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3: Mi querido Beto, arráncate, 2-23.
4: Con gusto, Carlos. Y ya decíamos hace unos momentos lo que pasó con la selección ayer frente a Serbia, pero también actividad en muchos otros frentes. También para poner en perspectiva lo que representan estos partidos amistosos, preparatorios, en los que la máxima prioridad sí es conjunto, sí es soltarse, sí es encontrarse, pero también no lesionarse. Por ejemplo, Lennart Kahl de la selección alemana, la joven perla del fútbol germano del Bayern Múnich, una lesión grave y no se sabe si llegará al Mundial. ¿Qué pasó ayer? Ayer la selección de España empató con Irak a 1. Ayer la selección de Francia cayó 2-1 a manos de su similar de Costa de Marfil. Y ya fue una alineación, Carlos, cercana a lo que yo espero en el Mundial. Ausencias muy puntuales, por ejemplo, ausencia de Ousmane Dembélé. Pero ya Francia puso en la central a Upamecano y Konaté. Ya puso en las laterales a Koundé y a Teo Hernández. Ya puso en la media a Tchouaméni, Rabiot y Cherki, que de hecho hizo el solitario gol, el futbolista del City. Y finalmente el ataque a Thuram, a Michael Olise, que para mí es de las grandes figuras para este Mundial, y a Kylian Mbappé. Con todo eso, cayó frente a Costa de Marfil 2-1. Mención importante. Michael Olise ahora es el nuevo instrumento en la guerra electoral del Real Madrid. ¿Te acuerdas que ayer te expliqué de Erling Haaland? ¿Te acuerdas que les expliqué lo de Mourinho del otro lado? Están peleando dos candidatos, uno la continuidad de Florentino, otro el opositor Enrique Riquelme. Florentino ha anunciado hoy que si llega va a poner 150 millones de euros para llevar a Michael Olise del Bayern Múnich al Real Madrid. No puede asegurarlo terminantemente porque el Bayern es un equipo que no necesita precisamente dinero, quiere fútbol, y Michael Olise es hoy de lo más desequilibrante que puede haber por la banda derecha. Más de esta jornada previa a la Copa del Mundo, ya con los últimos partidos amistosos. Rival de México, Chequia, República Checa, quien enfrentaremos en el tercer duelo de la fase preliminar, derrotó 3-1 a la Guatemala del flaco Luis Fernando Tena, reiterando que es común que se busquen equipos rivales de la confederación a la que se va a enfrentar. Apenas decíamos esto un día atrás con Corea, que había derrotado a El Salvador. Japón aclaró su situación de la cancha que tuvo que cambiarse en Monterrey, y lo hizo a través de un muchacho que habla español impecablemente, Takefusa Kubo, que de hecho para mí es la gran figura de Japón, ahora que se lesionó Mitoma. ¿Por qué habla también español? Resulta que él de adolescente se lo lleva el Barcelona a su academia. En ese momento el Barcelona es denunciado por violar el reglamento de transferencias de menores en el fútbol. De hecho, estuvo suspendido de fichajes. Regresa a Japón y luego al Madrid, y ahora es estrella de la Real Sociedad de San Sebastián. Escuchamos a Take Kubo.
5: Un buen estrés, sí, ¿no? Porque al final es mundial y yo creo que el campo que entrenamos ayer no estaba, ¿no?, a nivel mundial. Ese campo yo creo que sí. Y hemos entrenado muy bien. Ayer, pues, yo creo que no pudimos hacer. Tuvimos que cambiar un poco de entreno también porque, nos podemos romper y el campo no está muy bien. Pero bueno, no sé, también se entiende, ¿no? Yo creo que vienen muchos equipos, no hay tantos campos para todos. Pero bueno, como he dicho antes, gracias a los del Monterrey y los de Tunisia por prestarnos el campo.
4: Ahí las palabras, que Kubo, oye, se habla re bien, ¿no, querido Carlos? Y es tremendo.
3: Hasta con el acento español, ¿no?
4: Sí, es castizo. Oye, hay algo curioso con él, lo cuento por ahí en mi libro de Genios del Mundial 2026 que aparece. Él, como quería jugar en España, tomaba un servicio de clases de español que daba la NHK, la televisora pública japonesa, y se ponía en su casa a la par de hacer remates y derecha y control de balón y todo, porque él decía, yo voy a jugar en España. Y terminó jugando en España y sí habla, pues, un español casi cervantino, digamos. Takefusa Kubo, el futbolista de la selección nipona. Rápidamente, Carlos, Sasha Zverev está en la final de Roland Garros. ¿Te acuerdas que hace 10 años lo veíamos como el gran candidato? Gane, ¿no? Él era el sucesor de Djokovic, de Nadal, de Federer, y no ha ganado un Grand Slam hasta este momento. Sí, está todo puesto, es el instante. Ha perdido antes 3 finales de Grand Slam, alguna frente a Sinner, otra contra Alcaraz, otra más tiempo atrás contra el austriaco Dominic Thiem. Ahora va por el título este jugador de tenis alemán de ascendencia rusa. Y rápido, por último, la NBA hoy con el juego 2, los Spurs frente a los Knicks. Si hoy los Knicks ganan a domicilio en Texas, damos esto por zanjado. Los Knicks avasallaron, barrieron en la ronda anterior, en la final de conferencia. Van ganando 1-0 la serie final de la NBA, Carlos.
3: Gracias, Beto Lati. Un abrazo.
4: Buen fin de semana.

0: Muy buenas noches y bienvenidos a Tercer Grado Deportivo. Muchísimas cosas de qué hablar y, por supuesto, empezamos con el llamado. El llamado a la selección. El llamado a la selección. No, pues que además esta es la primera vez, a menos que ustedes me desmientan, que las diferentes selecciones del mundo son presentadas con videos, etcétera. En México hubo varios videos, ahorita los platicaremos, pero en todo caso, ni una sorpresa. Alex.
1: De los 26 que aparecen, no hay alguna sorpresa. De hecho, nos fueron quitando este drama o esta inquietud de quiénes iban a ser conforme se fue acercando la Copa del Mundo, cosa que también en otros procesos pues habíamos tenido un día en el que el técnico salía y daba uno a uno los nombres de los futbolistas que iban a ir al Mundial, incluso para los propios futbolistas, y terminaba siendo una sorpresa o terminaba teniendo cierto
0: drama.
1: Pero no había
0: cierta duda esta vez.
1: No, creo que una vez que apareció César Huerta, que para mí fue el último que quizá no teníamos en el radar, ya los dos sparrings que estuvieron la última semana y media con la selección, pues estaba claro y a todas luces que iban a ser los separados y que se iban a quedar los 26, que creo todos ya teníamos en la última semana y media en el radar.
0: ¿Cómo lo viste tú?
2: Para mí es la lista de 26 que no presenta ninguna polémica, por más que estemos hablando de que hay 4 jugadores por ahí, Charly Rodríguez, Marcel Ruiz, a lo mejor Irving Lozano, Diego Lainez, pero esto es el síntoma de un momento en el cual el fútbol mexicano se mantiene en crisis. Una crisis de futbolistas, de talento. Pareciera que no fue tan difícil para Aguirre sacar los 26, pero sí fue difícil porque no tenía ni siquiera 26. O sea, no estaba seguro de los 26 que tenía ahí y quería probar con otros y otras fórmulas. A mí me parece, Denise, que esto es un síntoma claro, contundente de la falta de talentos que en este momento tiene el futbolista mexicano.
0: ¿Hubo drama en algunos otros países? Es decir, porque sí hay dramas, ¿no? Se quedó en la orilla. En este caso nadie tiene la sensación en México de que haya pasado esto. Sabíamos, por ejemplo, que había algunos lesionados que no iba a llamar. Pero bueno, del resto todo estaba muy tranquilo.
3: A ver, me pongo a pensar en la selección de Inglaterra, ¿no? Que claro, para que haya drama, pues tiene que haber...
0: Una competencia.
2: Claro.
3: Lo anticipaste, Denise, es eso. O sea, si dejas fuera a Trent Alexander-Arnold, si dejas fuera a Cole Palmer, ¿no? Es como, ¿pero cómo? ¿Pero en virtud de qué lo dejó fuera y por qué? ¿Y quién sí y quién no?
0: Claro.
3: O sea, brincos diéramos de tener a Trent Alexander-Arnold o a Cole Palmer. No hay... Entonces, dirían vulgarmente, no hay con queso.
0: ¿España?
4: Hay quien dice Coque debería estar, pero con el medio campo que tiene España, pues era imposible llamar a Coque del Atlético de Madrid, que tuvo una gran campaña. No, yo creo que España se comporta. Francia tiene una abundancia de talento impresionante. A mí me sorprende
2: Brasil
4: que no sorprenda.
2: ¿No, Francisco?
4: Pero Brasil, si nos fijamos en la lista, Brasil tiene a varios futbolistas de equipos que no son top. O sea, el fútbol brasileño también ha bajado. La liga es muy fuerte porque recibe mucha inversión extranjera y se llenó de futbolistas importados, lo que nunca pasó en Brasil. Y eso lo está pagando la selección. Ahora, con la lista nuestra, me sorprende que no sorprenda que nos alcance para 26, porque salvo Cuauhtémoc Blanco en una Copa del Mundo, ¿cuándo ha habido gran polémica por un solo futbolista? 26 son un montón de jugadores también, ¿no? Para una selección nacional.
0: O sea,
4: de un
0: en
4: país
0: realidad
4: como
0: no
4: el
0: tenemos
4: nuestro.
0: Historia de drama.
4: Sí,
0: no,
4: sí nos
1: pero
4: gusta.
1: Sí, teníamos, en varios mundiales sí había debate y sí había polémica. Sí. En el 2006 con Cuauhtémoc, en el 94, recuerdo bien, yo era niño,
0: Santi
1: pero me
0: Jiménez.
1: Acuerdo muy bien lo del cadáver Valdés. Santi Jiménez se quedó fuera de Qatar y llevaron a Raúl Jiménez y llevaron a Funes Mori cuando Raúl no estaba en buen momento.
0: Es verdad.
1: Cuando Funes Mori no jugó en la Copa del Mundo y Santi Jiménez decíamos, bueno, ponlo para que tome experiencia y a este 2026 ya llegue con un Mundial a cuestas.
2: Pero bueno, nada que nos quite el sueño.
1: Nada tampoco del otro mundo.
2: O sea, la mayor polémica la generó Ricardo Lavolpe el día en que decidió no llevar en el 2006 a Cuauhtémoc Blanco porque era un jugador diferente, para mí uno de los 10 mejores que ha existido en la historia del fútbol mexicano. Lavolpe decidió que no entraba en su sistema y prefirió llevar al Chiquis García, jugador del Toluca, que por cierto está casado con una de sus hijas.
4: Sí.
0: Sí, digo, es que tiene razón.
3: Ahí está el drama.
0: Es que tiene razón porque sí fue, eso sí, yo me acuerdo.
1: Drama familiar.
0: Yo me acuerdo. Sí. Bueno, jugó México contra Australia, ¿cómo viste?
4: A mí me gustó el primer tiempo del partido, sabiendo que se van añadiendo futbolistas, ¿no? Conforme van llegando de Europa, etcétera, para llegar al partido contra Serbia este jueves, que sí será, me imagino, la alineación que se parezca más a la del día 11 contra Sudáfrica. Pero a mí no me disgustó en absoluto ese día. Me gustó mucho Mateo Chávez, me gustó Luis Gerardo Chávez también por el costado izquierdo, el Chino Huerta jugó unos minutitos. El segundo tiempo ya se deshilachó mucho con tanto cambio de la selección mexicana, pero como una muestra más, como una degustación más.
0: ¿Algo que comentar?
3: Gris, la verdad, Denis. O sea, siento que en vísperas de un mundial, en casa, ¿no? Toda la carga simbólica que tiene... En lo efectivo, en lo que se percibe también.
0: ¿Y sí se podía esperar intensidad en un partido premundial?
2: A ver, Denis, no podemos tapar el sol con un dedo, por más que Francisco nos quiera pintar un panorama maravilloso, lleno de arcoíris, de luz. Yo estoy con Marion. Gris, porque además te dan el balón, te dan el espacio, te dan las oportunidades. Y la verdad es que a este equipo le cuesta trabajo generar oportunidades, generar fútbol. Es algo que existe. El equipo se defiende muy bien, hay que decirlo. Ha encontrado un orden defensivo, es serio, mete la pierna. Al estilo Javier Aguirre.
3: Justo.
2: Perfecto. Pero de medio campo hacia el frente, no pasa nada conmigo.
3: Y es que si puedo sumar una cosa más, yo entiendo que en estos momentos previo al Mundial, ¿no?
0: Bueno,
3: te cuidas un poco más.
0: No te vas a salir a lesionar con toda la intensidad.
3: Completamente de acuerdo. Los equipos juegan por debajo de su nivel.
2: ¿Viste Marcelo Flores?
3: Entiende.
2: ¿No?
3: Juegan por debajo de su nivel. Pero, de todas formas, o sea, hay equipos que juegan por debajo de su nivel y son claramente dominantes frente a un rival como lo es, por ejemplo, Australia. México, para las aspiraciones que tenemos siempre, que sea topo 8 del mundo, jugando por abajo de su nivel.
0: ¿Cuál es la aspiración que tenemos esta vez?
3: Bueno, a ver, si México llega a los cuartos de final, estaría entre los 8 mejores equipos del mundo.
0: Pero ¿quién dice que vamos a estar ahí?
2: La semana pasada, Javier Aguirre, que no habló en la lista, por cierto, permitió la entrada de 3 exjugadores del América al centro de alto rendimiento, Cuauhtémoc Blanco, Isaac Terrazas, Germán Villa, que tienen un podcast, ahora está muy de moda. Y en el podcast, a ver, él le dice cosas que no le dice a los periodistas.
0: ¿Cómo, por ejemplo?
2: Le dijo que cuando conoció el Grupo de México, entendió que podíamos pasar de pechito. Y que la importancia de ser local puede reflejarse en la Inglaterra de 1966, que aprovechó su mundial para ser campeona del mundo y luego no pasó nada con ellos. A mí me parece que el entrenador de la selección derrocha confianza. No sé si es un mensaje para los jugadores, para los aficionados, no lo sé, pero a mí me parece que los partidos hay que jugarlos y lo que vimos contra Australia, vamos a ver los partidos contra Sudáfrica, República Checa, Corea del Sur, que tiene jugadores en el Bayern Múnich, en el AFC, en el Manchester City, digo el AFC porque tienen ahí a Son, que es una estrella, no son equipos fáciles.
0: A ver, ¿por qué te enojas?
4: No me enojo, no.
0: Es que lo veía.
4: No, pero fíjate que No, respecto a algo que decías casi al final, pero me acuerdo de otra cosa. Argentina. Argentina llegó a Kansas City ayer. Un búnker maravilloso. El campeón del mundo llegó al Mundial a defender su corona. Con 10 jugadores lesionados. O lesionados o en proceso de recuperación. Los siguientes dos partidos, yo le digo a Scaloni, no puedo usar mi equipo titular. ¿Sí? Los tengo que administrar para que lleguen bien, aunque sea sin minutos, al primer partido de la Copa del Mundo. Es que en todos lados, hoy abundan amistosos, por todos lados hay amistosos, y todas las selecciones están poniendo a sus suplentes, haciendo los últimos ensayos, cuidando a sus titulares.
0: Pero eso no cambia, en realidad, entiendo lo que dices, pero no cambia lo que estamos diciendo. Es el último partido de Qatar fue terrible.
4: Ah, sí, sí.
0: Bueno,
4: sí,
0: no,
4: sí.
0: Pero no hay nada que nos haga pensar que dimos un salto y que hay que tener expectativas distintas. Entonces, como digamos, por eso es sorprendente las declaraciones de Javier Aguirre, no hay nada que nos diga, a lo mejor nos dan una sorpresa, uno nunca, pero la verdad es que nada nos puede llevar a eso.
4: No, yo solo agregaría, perdón, Alex, dos cosas. En 4 años no se puede cambiar un fútbol, pero sí encuentro 5 perlas jóvenes sumamente interesantes, que todos lo estamos
0: aquí diciendo, está, ¿no? Por cierto, efectivamente hay como 2 equipos. Fíjate, Gilberto Mora, 17 años, Obed Vargas, 20, Mateo Chávez, 22, Brian Gutiérrez, 22, Armando González, 23. Esos serían como eso sí sería lo nuevo, ¿no?
1: Sí. Sí. Y que aspiran a dos o tres procesos más mundialistas. De hecho, el promedio de edad no llega a 26 años el equipo mexicano.
0: No, 27.9.
1: O 27, bueno, ayer me decían 26, por ahora 20, por ahí, 26, chicos, 27, pero es un promedio de edad muy por debajo, creo,
0: si
1: de lo que normalmente México,
0: México
1: ha presentado. Yo entiendo, y las giras previas a mundiales, recuerdo la de Francia, recuerdo la de Brasil, tampoco son extraordinarias. Siempre hay muchas dudas, hay muchas críticas y luego nos han sorprendido algunas selecciones. Apelamos a esa sorpresa y yo, el tema de la localía, después de lo que hemos visto en lo futbolístico, pues sí creo que el tema de la localía te tienes que aferrar y agarrar a eso y tomar, porque a esta selección sí en los últimos meses le he visto mucha más disciplina, más mesura en las concentraciones, en las declaraciones. El otro día estuvimos en el Día de Medios, ninguno se vuelve loco, ninguno es bravucón. Creo que la han trabajado bien hasta donde se ha podido. ¿Le falta fútbol? Sí, le falta fútbol. Pero luego en el Mundial,
2: qué detalle.
1: Este grupo, esta familia, en casa, que ahí cambia mucho. En casa, bueno, Corea se metió un día hasta finales, Turquía se metió, Croacia se metió. Bueno, hay selecciones que han dado sorpresa.
2: Pero ahí se equivoca Aguirre.
1: Tener grandes equipos.
2: Se equivoca Aguirre en tratar de compararnos con Inglaterra. Tú has mencionado
3: bien. No, o con Croacia.
2: Tampoco con Croacia. Corea del Sur puede ser un buen ejemplo. Corea del Sur, el que vamos a enfrentar, logró meterse en las semifinales con un arbitraje terrible contra España. Pero bueno, ahora, Denise, esos jugadores jóvenes sí apuntan muy bien. Todos tienen unas cualidades maravillosas. Por cierto, ¿cuántos de ellos no formados en México? Digo, por el sistema de fútbol mexicano.
4: Un par de ellos.
2: Un par de ellos, los que vienen de Estados Unidos.

0: cuando hacen las cosas bien, por ahora va bien.
1: ¿Qué?
0: El entrenador del próximo ciclo ya está trabajando con este equipo. Eso es algo que nunca se había hecho.
1: Sí.
0: Rafael Márquez está firmado. Espero que le respeten el contrato, porque son capaces de que mañana haya otra votación entre los dueños y echan a Mikel, se acaba el contrato y volvemos a contratar.
1: No, por eso, pero eso sería lo bueno, digamos, que podría estar lanzado el siguiente proceso.
0: Eso es fantástico. Yo no sé por qué no sentaron a Jimmy Lozano con el Tata Martino 4 años antes del Mundial de Qatar, ¿no?
2: Se lo propusieron ahora, David. Quédate y acompáñame.
0: Pero ahora ya era ahora diferente, Francisco.
1: Es que no se puede,
0: A ver, Francisco,
1: sí,
0: ya pasó por...
2: Oye, sí. Y otra cosa que agrego rápidamente, el contexto de una entrevista con Cuauhtémoc, Terrazas y Villa, yo no lo podría tomar en serio. Lo que dijera Javier Aguirre en ese contexto.
1: Perdón, Javier Aguirre, pero entonces, todo lo que diga en este momento.
3: Sí, sabe claro.
1: En cualquier lugar, yo lo tomo eso.
4: No, pues entonces háblenle al departamento de no sé, de comunicación o de lo que sea.
2: Tono, yo no lo escuché, pero.
4: No, es que hay que estarnos persiguiendo como si fueran el Papa.
1: No.
4: Y luego, sí, es verdad. Desprecian a la prensa. Desprecian a la prensa, es una realidad. Uh-huh. Y luego aparece un personaje con todo cariño y respeto como Cuauhtémoc Blanco, que en todos los contextos me parece impresentable, está hablando con el hombre más popular del país en vísperas del Mundial.
0: En la sede de concentración de la selección mexicana.
5: Pero ahí sí lo que dice Denise, porque uno cree que va yendo a un podcast va a echar relajito y que no va a trascender. Todo hoy trasciende y se termina sabiendo y se termina criticando.
1: No importa dónde esté hablando.
0: Y él lo sabe.
2: De acuerdo.
0: Yo creo que Aguirre no necesita un alguien de prensa o de comunicación que le diga no hagas esto. Aguirre es muy inteligente, tiene una gran experiencia. Él sabe que si le dice algo a Cuauhtémoc o a alguno de esos jugadores, va a terminar rebotando en los demás, ¿no?
5: Una última, Denise, de la lista. Alguna vez dijo Javier Aguirre que entrenar o estar en Europa te daba un plus y lo cumplió. 14 de los 26 están en el extranjero. Ojalá sea un mensaje para los jóvenes hoy que no quieren salir por estar en una zona de confort, por estar bien pagados, por estar cómodos en su país, con su gente. Se atrevan, se animen a tratar de ir a Europa.
4: Pero una golondrina no hace verano.
5: Muchos, muchos no van, y lo ha dicho Orbelín, lo han dicho muchos, Denise.
4: Ya, que pero no una golondrina no hace verano, porque hay jugadores acá que tienen menos de 200 minutos disputados con todo y que están en Europa.
5: Es cuestionable.
4: Y a mí eso me parece...
5: Es cuestionable Marion, pero si el mensaje termina siendo ese, si estás en Europa, estás, y aquí está clarito, un escalón por encima del resto, ojalá los que están acá se atrevan para que en un futuro sean sí o sí llamados.
0: Ahora, es una ley de oferta.
5: Yo después reclamo que muchos no han jugado.
0: Es una ley de oferta y demanda. Si hubiese más mexicanos, habría para abastecer a los equipos y habría para vender a Europa, como pasa en Brasil, como pasa en Argentina, en ese tipo de economías futbolísticas. Debes producir para los dos mercados, para consumo doméstico y para exportación.
1: Que los mexicanos jóvenes se tienen que ir y que si tienen ganas de ser parte de la selección, pues ya saben cuál es el camino, yéndote.
0: Claro.
1: Pero bueno.
0: No, pero yo apoyo eso.
1: Sí, es que es lo que está...
0: De acuerdo.
1: Nada más para que no le discutas.
5: No, pero lo que decía Mario,
0: es que
5: hay muchos que juegan en el extranjero que quizá no merecen la convocatoria. Y a pesar de ello, fueron llamados. El estar en el extranjero te garantiza prácticamente estar en selección.
4: Porque él dijo que iba a llamar a los que estaban mejor.
2: Sí.
4: Dijo que iba a llamar a los que estaban mejor, ¿no? Los que tuvieron
1: no podemos contradecirnos. Llamó a los que pensó que eran mejores. Hace 5 minutos dijimos que no había ninguna polémica porque nosotros tampoco, o ustedes más bien, no encontramos otros jugadores que fueran mejores que esos.
0: Es que yo no veo una gran diferencia entre el Chino Huerta y Diego Lainez. Solamente la diferencia que veo es que Huerta compite en el Anderlecht de Bélgica y que fue allá porque tiene, vamos a llamarle, habilidades extraordinarias. Tiene más habilidades que Lainez porque está jugando en Europa.
1: Y Lainez estuvo en Europa y no lo aprovechó. Bueno, a ver, tenemos varias cosas más. Copa de Campeones de CONCACAF y como vamos a hablar de equipos mexicanos, ustedes me dan la
4: dicha. ¡Wow!
1: Pero bueno, vamos a hablar de equipos mexicanos. ¿Cómo vieron la final entre Tigres y Toluca?
2: No tan buena como la de Cruz Azul, Denis.
0: Dios mío.
1: Mira. No. ¿Qué tiene?
5: No, pero, está muy pero bien, Denis. 2, 4, 6. Ahí todavía le faltan ya estrellas. Le puedes pintar la última, Denis. Sí.
2: Bien camino la nueva.
0: Epa, cuidado.
1: Se me va a desbaratar.
0: Por cierto, Denis, el tema de que tú hablas de Liga de Campeones de CONCACAF, yo creo que hoy. A ver, a mí me gustaría pensar que los equipos mexicanos, los clubes mexicanos,

0: ya han cambiado su mentalidad y que le dan otro valor a los torneos regionales, que son el único torneo internacional.
1: Bueno, la prueba Toluca, ve lo
0: claro,
1: que hizo.
0: Porque hay un premio muy especial que hice al Mundial de Clubes. El Mundial de Clubes te da, primero te da mucho dinero. Hay que ver lo que paga, las cantidades que paga la FIFA por estar y por lo menos jugar 3 partidos en el Mundial de Clubes. Y después te da una proyección, te da un escaparate que no le da al fútbol mexicano otro tipo de torneos. Pero yo también me pregunto, ¿por qué no tienen la mentalidad de competir por los dos torneos? Yo vi al Arsenal hace una semana ganando la Premier y a la siguiente
2: el sábado
0: disputando cabalmente la Liga de Campeones de Europa con su estilo, pero peleó hasta el final. Peleó hasta el final.
2: Agotadísimo.
0: Bueno, pero compitió.
3: No, bueno, pero acá estamos del otro lado porque tienes a dos equipos que están compitiendo en una final continental que llevaban, a mi parecer, demasiado tiempo sin estar en ritmo de competencia también. O sea, ni tanto que queme al santo, ni tanto que no lo alumbre, porque esto es tremendo.
1: Entonces, entre Toluca y Tigres, lo único es, se pierde un jugador que se lesiona, que iba ya con la
0: selección
1: de Canadá. Qué pena, la verdad.
0: Bueno, y el caso del chico mexicano Marcel Ruiz, que aguantó hasta el final, le mandó un mensaje. Él tenía que haberse operado, Denise, pero decidió no operarse, yo creo, por dos temas. Primero, para tratar de jugar con el Toluca, fue campeón de CONCACAF, y después para tratar de mandarle un mensaje a Aguirre,
1: que estoy listo.
0: Mírame, estoy listo, estoy bien. No. Los médicos de la selección, que finalmente tienen un punto de vista y es muy respetable, han dicho que no estaba en condiciones y que era un riesgo llevarlo al Mundial.
1: Bueno, y además, en fin. Pero bueno, luego, final de la Champions, la verdad, impresionante.
3: Impresionante.
1: Impresionante, la verdad. Qué espectáculo. Por lo pronto, el Paris Saint-Germain gana por segunda vez. A mí me parece tremendo que jueguen 22 jugadores y la derrota se la lleve uno. Es que en los tiros de penal se vuelve individual la derrota.
3: Y es espantoso.
1: Es espantoso.
0: Que a mí no me gusta ese criterio de desempate,
1: pero
0: claro.
1: Pues no existe otro. Por lo pronto no.
0: No, en Estados Unidos intentaron generar uno que era un poquito más atractivo, pero era hasta peligroso. ¿Se acuerdan? Los famosos shootouts para definir al ganador. A mí me parecían muy espectaculares.
4: Pero también puede haber un villano, ¿no? Al final.
0: También. Pero bueno,
4: que falle el shootout.
1: En fin, sí, fue un jugador al final del Arsenal el que falla, que no me acuerdo.
3: Magalhaes.
1: Sí. Que falla y en todo caso un partido impresionante. Y los festejos en París que dejan 780 personas detenidas.
0: Increíble.
1: Un muerto, un motociclista de 20 años, 219 lesionados, 8 de ellos en estado delicado. Pero yo no creo, ¿es el fútbol esto? No creo que sea el fútbol.
0: No.
1: Yo creo que ha pasado en Francia, en París ha estado pasando esto con otros eventos, ¿no?
3: Los ultras del Paris Saint-Germain, se sabe, son muy violentos, en algún momento vinculados con la ultraderecha también, sí. Utilizados de manera permanente como carne de cañón. Respecto de los festejos del año pasado, cuando el Paris Saint-Germain gana su primer título, la cantidad de detenidos se incrementó en un 50%. O sea, sí hay una curva clarísima en ascenso en cuanto a violencia se refiere. Pero, por ejemplo, en la final de 2022, Denise, en donde jugaron el Liverpool y el Real Madrid, también tuve oportunidad de ver de primera mano un manejo de la policía vergonzoso, tirándole gas, pimienta a adultos mayores, a niños pequeños. Y después salió la ministra de Deportes a señalar a la afición del Liverpool con estos prejuicios de hooliganismo y demás. Se hizo toda una investigación, pasaron semanas, creo que hasta 2 meses, y finalmente el Ministerio del Interior tuvo que disculparse y asumir una responsabilidad. Entonces, no estoy diciendo, no justifico la violencia, no, nada, pero sí creo que hay un manejo muy delicado con esta clase de situaciones, especialmente en París, que no se ha podido controlar.
2: Hay una vieja historia, ¿no?, que conocerá Marion también y todos los demás, seguramente del Parque de los Príncipes. Durante 25, 30 años fue un estadio para batallas campales, porque efectivamente había unos ultras del PSG, ¿no?, pegados a la ultraderecha, y una facción totalmente contraria a ellos. Se ponían en lugares opuestos de la tribuna, ¿sí? Y seguían los enfrentamientos, ¿sí? Se corrían de un lado a otro, en la tribuna, etcétera. Un día la directiva, justamente cuando es comprada con capital árabe la franquicia, deciden pulverizar la venta de boletos y ponerlos a cada quien en lugares aleatorios, pero separándolos. Lograron la paz en el estadio, pero no en las calles. los retos que no podían consumar en el estadio los consumaban afuera. Y eso, ese odio me parece que permanece todavía.
0: Ahora, cuando yo vi París, ahora las imágenes que llegaban por televisión, yo dije, Dios mío, estuvimos ahí hace 2 años exactamente. Y era una ciudad completamente sitiada, cuidada. Había un soldado cada 15 metros. Claro, fue un compromiso de los Juegos Olímpicos con un público diferente.
1: Total.
0: Y con otro tipo de tratamiento político en cuanto a seguridad.
1: Pero hay algo, digamos, en Francia este tipo de enfrentamientos creo que va más allá del fútbol y que este tema tiene que ver más con un tema social en París y los entornos. Que tiene otras implicaciones que creo que superan al fútbol, incluso al tema de las barras. Sí. Creo que va más allá. Ahora, interesante porque estamos hablando del Arsenal y el Paris Saint-Germain, dos equipos con financiamiento de la Península Arábica. Uh-huh. Interesante. Que tienen gastos y presupuestos muy por encima del resto.
3: Yo te hablaría también de un clarísimo conflicto de interés que existe particularmente con Nasser Al-Khelaifi, que es el presidente del Paris Saint-Germain, que a su vez es también el presidente de la Asociación Europea de Clubes. O sea, él es el que comanda la mesa de todos los grandes clubes europeos en función de cómo es la competencia, si se va a adoptar la Superliga, si no se va a adoptar la Superliga, cómo se va a acomodar el formato de Champions. Por eso ahora existe una fase de liga en una fase de grupos. Y es a su vez también el director de beIN Sports, que es la empresa que compra los derechos de transmisión para el mundo árabe de la Champions. Entonces, indudablemente hay que poner al centro de la conversación pues este gravísimo conflicto de interés que existe. También que no le resta mérito a Luis Enrique ni a los jugadores del Paris Saint-Germain, sin duda. Pero es una mancha como las 115 infracciones al fair play financiero durante la estadía de Pep Guardiola al frente del Manchester City.
0: Ahora yo te diría,
3: no,
0: Marion,
3: dislocar eso.
0: Hay un antes y un después de la llegada de los capitales cataríes, en este caso.
3: Claro.
0: Al-Khelaifi a Paris Saint-Germain. Lo decía Francisco, que siempre fue un seguidor muy ferviente del fútbol francés. Él no existía, es decir, era un equipo pequeño en una ciudad maravillosa. Ellos lograron...
1: El gran equipo era Marsella.
2: Exacto.
0: Sí, de acuerdo. El gran equipo francés era Marsella, claro. Bueno, Marsella ganó un título, ¿se acuerdan que se lo quitaron en la mesa con aquel diputado Bernard Tapie?
1: Sí. Bueno, es que era el dueño del Olympique de Marsella.
0: Por un tema de corrupción y
4: demás. Pero hablando de radicales, en Marsella ya pasó también en una Euro que trascendió y fue mucho más allá del fútbol. También se en las calles
3: entre
4: hubo una violencia.
3: Ingleses y franceses.
4: Y franceses, sí. Y lo último de la final nada más de Champions, Nice, porque lo platicamos durante todo el año, la sobrecarga, la saturación. Es duro ver en tiempos extras a grandes estrellas cómo van arrastrando las piernas, como los penales, Dembélé, Kvaratskhelia, Fabián, Vitinha, las grandes figuras del París lo tuvieron que ver desde la banca porque no daban más en el tiempo. Sí. Una temporada brutal, brutal desde lo físico, y además les falta un mes o más de mundial en extremas temperaturas. Yo quiero ver esos grandes jugadores cómo van a poder rendir ahora en Miami, en Nueva York, en lugares con muy
3: El de Luis Enrique fue el que más rotación tuvo.
2: Sí.
3: O sea, Luis Enrique, de todos, es el que más oportunidad tuvo de descansar a los jugadores, de cambiar alineaciones. Claro. Porque seamos muy buenos, la Liga de Francia no te exige.
2: Te lo permite.
3: Que te exige, sí. La Liga de Inglaterra.
1: Es lo mismo que pasa con la... O sea, porque la Liga Española sí exige hasta el último minuto, la de Inglaterra hasta el último minuto. Los jugadores que están en esa liga...
4: Alemania y Francia,
1: más,
4: ¿no?
1: Alemania y Francia entre el Bayern Múnich y el otro.
0: Ahora, Denise, el mensaje sería que para mí, con el triunfo del Paris Saint-Germain, es que ganaron los buenos. Digo, yo entiendo muy bien que habrá gente que le guste el fútbol del Arsenal o los planteamientos más defensivos, más conservadores, más pragmáticos, pero Luis Enrique enarbola la bandera de Pep Guardiola y de ese fútbol que es atractivo, que nos gusta verlo, que es por momentos espectacular, que apuesta por la portería contraria. Claro, tiene un gran equipo de fútbol, pero yo diría que ganaron los buenos.
2: Pero fíjate que el Arsenal, a ver, tiene una serie de astros el PSG, imponentes, y los amarró, los pudo detener. Arsenal no es un equipo defensivo, tiene una muy buena defensa, pero es uno de los equipos más veloces de Europa, el Arsenal. A mí me gusta mucho cómo juega el Arsenal, que se adaptó para esta final anular a las grandes figuras. Pero
4: también el París te somete, Francisco, te somete. O sea, si quieres salir de tú a tú, te quita la pelota, sí, igual no, te termina empujando a tu portería.
3: El medio campo del París Saint-Germain, es el medio campo más dominante que haya yo visto.
0: Y los laterales,
3: en un largo rato.
0: Y los laterales, los carrileros, Dios mío. Es una proyección
3: tremenda, claro.
1: ¿Qué equipos han ganado dos veces seguida la Champions o tres veces?
3: En formato Champions, solamente el Real Madrid.
1: ¿Y tres?
3: No, uh-huh. El Real Madrid,
4: sí,
3: ganó
4: el Madrid,
3: tres.
4: Ya ganó creo tres. Creo que el Ajax ganó tres.
3: El Bayern en la década de los 70 ganó tres consecutivas también.
1: O sea, este es un objetivo que se puede plantear el Paris.
0: Un equipo de época. Sí.
1: De época, claro. Pero a
0: ahora,
1: ese
0: lo increíble con el Paris Saint-Germain es que cuando estuvieron ahí Mbappé, Messi,
1: no pudieron.
0: Neymar...
1: No.
0: No pudieron, porque al que la IFI puso un equipo de ensueño, nada más le faltaba a Cristiano Ronaldo, que se especuló que podía llegar. Y sin embargo, fíjate lo que son cómo es el fútbol. Llegó un entrenador con otra idea, contrató a los jugadores apropiados, y el Paris Saint-Germain ahora hay, es el mejor club de fútbol del mundo.
4: Hay una, David, una gran entrevista de Luis Enrique, en donde habla de Mbappé, que fue el último que quedó de esas grandes figuras. Decía, es que yo teniendo a un solo tipo, que se mueve por donde quiere y hace lo que quiere en la cancha, no me va. El siguiente año, una vez que Mbappé se vaya, todo va a estar bajo mi control. Todos. El movimiento de cada uno va a estar dirigido y planeado por mí. Y entregó el bicampeonato de Champions. Increíble cómo después de esa entrevista, envejeció muy bien la entrevista. Uno que se fue, que hacía lo que quería, donde quería, dijo, ahora sí, los 11 corren y se mueven para donde
1: hablando
4: yo digo.
1: Del Real Madrid,
4: y entregó resultados, increíble.
1: Está la discusión, ahorita hay una campaña, ¿no? Para ver si se queda Florentino.
2: Sí, unas
4: elecciones.
1: Pero se va a quedar.
0: Sí.
1: O sea, a pesar de que fue un mal año, a pesar de todo, como quién podría tirarlo, ¿no?
3: Lo que pasa es que, esto es política de fútbol, pero no deja de ser política. Cuando tú llevas tanto tiempo en el cargo, puedes también, desde el poder, ejecutar mucho más fácil un continuismo.
0: O manipular.
3: Sí. Y a Florentino Pérez no se le ha presentado rival desde el 2006. Tienes 20...
1: De peso, porque tiene un rival, pero...
3: Claro, sí. pero hubo elecciones en donde no había
1: nadie. No había nadie. Hoy hay un...
3: Hoy hay un rival pero... que no es un rival de peso, pero bueno, eso habla ya...
4: Riquelme.
3: Riquelme, de que se ha movido un poco el piso, ¿no?
1: Ahora, pero vamos a ver cuántos... O sea, este año fue pésimo para el Real Madrid, vamos a ver si aguanta varios.
3: Pero Riquelme, por eso firmó Mourinho. Sí.
4: Riquelme, por ejemplo, trae un fondo de inversión de un par de bancos muy fuertes, muy importantes en España y en Europa, y curiosamente le quitaron el apoyo económico.
1: Bueno, lo que dice.
4: Que era como iba a tratar de...
1: Lo que dice David.
4: De competir con contrataciones, con... Sí.
1: ¿Sabes? Cuando estás ahí, pues puedes tener una influencia. Bueno, a ver, Copa del Mundo rápidamente. Sigue el tema de los precios. Interesantísimo, me parece que los fiscales generales de Nueva York y Nueva Jersey inician una investigación sobre cómo puso a la venta la FIFA los boletos, porque ahora empieza a ocurrir dos cosas. En las ciudades empiezan a ver cuartos vacíos, porque la FIFA, que los había tomado, se retira. Y luego, además, parece ser que no está realmente tan vendido los estadios como se dijo inicialmente. Y entonces, pues ahí hay un manejo acerca de encarecer el tema de los boletos. En fin, interesante que ya la fiscal general de Nueva Jersey dice hay un torbellino de confusión, escasez artificial, no, precios desorbitados.
0: Y hay un fraude también, porque la FIFA inventó boletos, vendió algunos boletos en categoría A y luego creó una categoría
1: Plus. Que es un engaño, ella lo habló también.
0: Un engaño
1: a la gente.
0: De acuerdo. Y la FIFA tiene que andarse con cuidado porque finalmente fue la justicia de Estados Unidos la que propició el FIFA Gate con aquella... ¿Te acuerdas la señora
3: Loretta J.
0: Exactamente, la fiscal que finalmente destapó todo lo que existía en la FIFA, ¿no? Ahora, Denise, a mí me parece que la FIFA también utilizó una política de... o una manera de crear expectativa. Dijo, no, están todos vendidos, todo está acabado, para que la gente también dijera, voy a comprar, porque tengo que acudir a las taquillas, porque no me voy a quedar fuera de eso. La realidad es otra.
1: Vamos a ver.
0: La realidad es que nosotros estábamos ahora en Los Ángeles el fin de semana y, Denise, el ambiente para un mundial no se nota por ninguna parte. Los Ángeles Times, estaba leyendo un artículo el sábado en Los Ángeles Times, dice que bajó 5.5% la afluencia de turistas el año pasado en Estados Unidos. Y cuando hicieron una encuesta, la gente respondía, no vamos a ir a un país donde están persiguiendo en las calles a inmigrantes, sí, sí, donde tenemos que hacer 4 horas para poder entrar, donde a ver si nos autorizan la visa, no nos autorizan la visa.
4: Pero más, entonces, más allá, David, del tema justicia, ¿no? Que la justicia trate de investigar todo esto, o de los que no terminan por ir por ese miedo, si la FIFA está estirando la liga de tal forma, que creo que uno de los eventos, junto con los olímpicos, más importantes a nivel deportivo en el mundo, está por reventarlo. Está por reventarlo. Yo, y tenemos, vamos, creo, a ver, que todos conocidos que ya deciden no invertir y no buscar, y porque en un sorteo no sale sorteado, porque te quieren vender primero los boletos de hospitality por encima de los $5,000 cada uno. El aficionado también se puede cansar de un evento así, ¿no?
1: A mí me impresionó la pasión de los seguidores del Arsenal y del Paris Saint-Germain en los penaltis. El fútbol provoca grandes emociones. Vamos a ver qué pasa. Vamos a ver qué pasa para empezar aquí.
0: De acuerdo.
1: En la inauguración.
0: Vamos ya a cuando rueda el balón, Denise, generalmente marcha a cómo se mueve ese balón. Generalmente ocurre en ese tipo de cosas.
1: Si hay un buen mundial, si es
0: de acuerdo.
1: Atractivo.
0: Ahora, Denise, nada más, aquí en México hay un tema grave con los dueños de palcos y plateas del estadio de la Ciudad de México. Es un tema realmente difícil porque cuando compraron ellos los palcos plateas eran por 99 años, como si no me equivoco. La FIFA, a veces la voracidad de la FIFA quiere que les entreguen el estadio vacío. Y las autoridades del Estadio Azteca les han explicado a la FIFA, señores, nosotros no podemos ir por encima de las leyes y el compromiso que hicimos cuando vendimos estos palcos que nos ayudaron para construir el estadio.
1: Que no fueron, por cierto, un problema en 1986.
0: Que no fueron un problema en 86. Pero hoy la FIFA, yo pensaba que en Estados Unidos iba a ser diferente. En Estados Unidos, en el SoFi Stadium, ya pidió todas las suites que eran de patrocinadores, de gente o gente que la compraba suites para todo el año y se las quedó la FIFA.
1: Pero es que esta es propiedad de 99 años. Vamos a ver cómo termina ese tema también.
4: Y ya habían aceptado.
2: Absorbido el costo,
4: yo sé. Ajá, y general. Pero yo entiendo que la gente que tiene plateas y palcos, al día de hoy, a 10 días del arranque de la Copa del Mundo, boletos no tiene. O sea, tiene los accesos para poder estar en su
0: país. La FIFA no quiere, casi todos los que tienen palcos, pues deciden hacer de pronto lo que se pueden hacer negocio y quieren revenderlo o rentarlo. Y la FIFA no está de acuerdo con eso. Pero finalmente es tu propiedad. Yo compro un departamento y tengo derecho a hacerlo. Bueno, en algunos casos hay algunas reglas también de que no puedes hacer Airbnb o ese tipo de cosas. O
1: sea, antes de continuar hablando de la polémica convocatoria de Irán que dejó fuera a uno de sus jugadores, uno de los mejores futbolistas, ya le explicaremos por qué. Aprovecho para pedirles suscríbanse y compartan para que no se pierdan Tercer Grado Deportivo, un producto de NMás Podcast.
2: Sardar Azmoun es el tercer mejor goleador histórico de Irán y efectivamente quedó fuera de la lista. Él juega en la Liga de Emiratos Árabes y un día se sacó una fotografía con el primer ministro de los Emiratos, lo cual fue muy mal visto en Irán.
1: Se la pidieron. Pues se la imaginas pidieron, el jugador de fútbol que juega en los Emiratos y saque una foto con
2: él. Si le dice que no, ¿qué pasa también?
0: En el club más popular que hay en los Emiratos Árabes Unidos, ahí juega, en un equipo de Dubái, si no me equivoco. Y bueno, yo la verdad no entiendo a los iraníes, ¿no? O sea, bueno, quién los entiende, pero... A ver, que es una fotografía porque tienes que hacerlo hasta por protocolo, tomarte una fotografía con el emir o con
1: Pues le costó el Mundial.
0: ¿Le costó el Mundial?
2: Le costó el Mundial, le costó el Mundial.
0: El tema de los países muy radicales, ¿no? Pero bueno, la FIFA no puede meterse en eso, ¿no?
3: Sí, lo que pasa es que, a ver, yo ni lo justifico ni lo defiendo, pero yo creo que en este contexto, todo lo que suceda en torno a Irán, en la lectura de ellos, me parece, aventurándome, todo tiene una carga simbólica, todo comunica. Y en estos momentos hay un peso que va más allá de lo deportivo. Da igual si ganan o no el Mundial, pero tener a alguien que está simbólicamente traicionándolos, en este momento no está alineado con la narrativa que buscan posicionar.
0: Pero cometen un error, el fútbol...
3: Pues yo no te estoy diciendo si está bien o mal.
1: Pero eso ha pasado en la historia de los deportes todo el tiempo.
0: Pero está mal.
1: Ah, no, si no estamos diciendo...
0: No podemos, un equipo de fútbol, jugadores de fútbol que van a actuar, no lo utilices como un botín político.
1: Imagínate lo que significaron los deportistas para los países del este durante años. Bueno, pues sí. ¿No?
2: Claro.
1: Estuvieron dispuestos a... ponerles drogas,
0: doping,
1: destruirles su vida futura con tal de mostrar que eran sistemas que funcionaban y ganaban.
0: Sí,
1: y utilizaron a seres humanos. Entonces, pues, digo, no nos vamos a sorprender, es que no le pasó nada.
3: En Occidente también.
1: Totalmente, completamente. No, sí. Bueno, Yannick Sinner literalmente fue como si le hubieran quitado la batería. Estaba jugando tenis, le faltaba un juego para ganar, ¿sí?, los tres sets, y simple y sencillamente se tuvo que detener porque se iba a desmayar. En fin, y al mismo tiempo Alcaraz no está jugando porque tiene una lesión que por lo visto es muy seria en la mano, y son los dos mejores jugadores que ya tronaron de una u otra manera. Lo veníamos anunciando prácticamente.
3: Sí, había quienes presurosamente, me parece muy presurosamente, pero comparaban aquella eliminación de Pete Sampras a manos de Roger Federer en Roland Garros, cuando comenzaba ese punto de inflexión para Federer, comparan a Joao Fonseca dejando fuera a Novak Djokovic. Insisto, me parece que es presuroso, pero sí me gusta que aparezca un tercero en discordia, alguien más, que la situación abra un poco el panorama.
1: Va a aparecer tenis, cuando, ¿no?, uno de ellos le gane a Alcaraz o a Sinner. Por lo pronto no les han...
0: Pero es inhumano que sigan poniendo partidos a esa hora. Con todo respeto, no se puede jugar. Yo he estado en París en verano y es un clima insoportable.
1: Ahora, no estamos en verano. Lo que pasa es que se adelantó.
0: Sí, de acuerdo. Sí. Pero, Denise, llevar... Si hay un deporte extremo que le exige al máximo a un ser humano, es el tenis. El tenis es un deporte brutal, bestial. Tienes que ir y volver... No, lo están viendo que hace un daño y que además puede terminar una tragedia algún día, porque ojalá puede terminar con un golpe de calor terrible. A mí me parece que...
4: Pero es complicado el tema de la agenda, de hecho, por ejemplo, la rama femenil también cuestionó mucho y reclamó por qué no había más juegos de la rama femenil por las noches. Para que la temperatura no... Ahora lo hubo, pero no era, no era lo acostumbrado.
0: Pero tendría que haber un reglamento, entonces, que cuando el termómetro...
1: El tema aquí es que son varias cosas al mismo tiempo. Es el cambio climático, que hace que la temperatura sea muy por encima... llegó a estar 15 grados por encima de la media normal.
3: Imagínate.
1: Digo, esto es el cambio climático. Y luego, evidentemente, pues el horario, no puedes cambiar el abierto de Francia a otra época del año. Más bien tendrías que empezar a cerrar todos los canchas, a techarlas y a poner aire acondicionado.
4: Es que no puedes hacer que todos jueguen en la noche.
3: Me parece que tocas muy bien el elefante canchas. En la habitación, Denise, que es la emergencia medioambiental que existe.
1: Sí, entonces,
3: yo pienso en el presidente de la FIFA, que habla de que este va a ser un mundial verde, ¿no? Que va a ser un mundial como el de Qatar. Y este hombre viajó en jet privado 600,000 kilómetros, 15 veces la vuelta al mundo, una sola persona. Esa huella de carbono, que es la del presidente de la FIFA, pero si tú pones a pensar en la cantidad de jets privados que se van a mover...
2: Y en la Fórmula 1 y en...
3: Más la Fórmula... No hemos hablado de que el deporte tiene que empezar a encontrar alternativas para hacer más funcional su participación en el mundo, porque de lo contrario no va a haber deporte para nadie.
1: Y que aguante, y que además eso sea una...
0: Sí, en pero fin, hay una cosa médica que no podemos ignorar. O sea, a ver, un ser humano no puede jugar a cierta temperatura un deporte.
1: Sí, ¿no?
0: Haya techo, sea de noche, haya mucha programación, demasiados tenistas, no puedes jugar con cierta temperatura por una cuestión médica nada más.
1: Sí, estoy de acuerdo.
2: El punto de vista no también confluye en que si gobiernos de muchos países poderosos no se ponen de acuerdo...
1: Para cosas básicas.
2: Para cosas del cambio climático al deporte.
0: Pero si los jugadores se unen...
1: Sí, pero el tema es las consecuencias sobre la salud. Sí, no,
0: exacto.
1: Pero,
0: claro.
1: El tema es ver a Yannick Sinner literalmente como si lo hubieran desenchufado. Así fue. Sí. Como
4: Es ahora para Zverev, ¿no? Sembrado 2. Ah. Bueno, si no va a ser ahora si para Zverev, no, ¿cuándo? Pero no sé si ahora va a ser para Zverev. Ni siquiera sé.
1: Sí, porque ¿qué le había impedido? Le impidieron Nadal, Djokovic y Federer, y después Sinner y Alcaraz. Sí. Nadie está ya. Si hoy no gana...
3: Ya es por él.
1: Eso fue todo por hoy. Gracias por escucharnos. Y no lo olviden, suscríbanse, comenten y compartan. Y nos escuchamos en el siguiente episodio de Tercer Grado Deportivo, un producto de N+ Podcast.

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2: Son las 7 con 11 minutos.
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0: Son las 7 y 28 minutos.
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0: Son las 7:50.
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3: Son las 8:13.

0: Son las 8:31.
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0: Son las 9:09.
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1: Son las 9:42 minutos.

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0: Son las 10 y 14 minutos.
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0: Son las 10:49.
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0: Son las 11 con 13 minutos.
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0: Son las 11:43.
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0: Son las 12 y 10 minutos.
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2: Son las 12:35.

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2: Son las 2:22.

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2: Son las 2:43.

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Inútil te ves y sin faltarte respeto. Pero eso no importa, te amo como eres. Y nunca sentiré lo mismo con otras mujeres. Dios me creó para quererte a ti. Yo maldigo el momento en que te perdí. Y esta pérdida es indudablemente eterna. Quisiera inventarme una luz moderna que alumbrara el camino de la felicidad. Porque sinceramente no acepto la realidad. 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

me acuerdo de la brisa que nos acariciaba, pues el viento a nuestra relación apreciaba. Tu pecho junto al mío el calor provocaba, y así por el estilo nuestras almas se entregaban. Me acuerdo de la noche en que tú me conociste, todas las caricias agradables que me hiciste. Me acuerdo de todas las palabras que dijiste, diciéndome en secreto que el amor sí existe. Pero con el tiempo el libreto cambió, pues la malicia, como siempre pasa, se involucró. Y yo, un ser humano como los demás seres, adopté el punto débil del hombre, mujeres. Ya en ese tiempo no pensaba muy bien, de la pasión por el sexo parecía un rehén. Te ahogabas en tus lágrimas y en tus sufrimientos, yo no sé lo que pasaba con mis sentimientos. Luego escuché a todo el mundo decir que por mí la vida te ibas a destruir. Yo no creí en tu palabra, te ignoré como a un perro. Y mírate ahora, mañana es tu entierro. Metida en esa caja sin poderte mover, todos te lloran y me culpan sin poder comprender que fue un error. 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
2: Son las 6 y 43 minutos.
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5: Oración para comenzar el día. Señor, en el silencio de este día que comienza, vengo a pedirte la paz, la prudencia, la fuerza. Hoy quiero mirar al mundo con ojos llenos de amor, ser paciente, comprensivo, dulce y prudente. Ver por encima de las apariencias a tus hijos como tú mismo los ves, y así no ver más que el bien en cada uno de ellos. Cierra mis ojos a toda calumnia. Guarda mi lengua en toda maldad. Que solo los pensamientos caritativos permanezcan en mi espíritu. Que sea benévolo y alegre. Que todos los que se acerquen a mí sientan tu presencia. Revísteme de ti, Señor. Tu palabra dice que en tu nombre debemos bendecir a todos, a los que amamos y también a aquellos que aún no conseguimos amar. Yo sé, Jesús, que la bendición es el fruto de tu amor dentro de nosotros y actuando a través de nosotros. Por eso te pido ahora, llena mi corazón con tu amor. Sí, Señor, creo que tu amor me está dejando pleno, y con este amor puedo ahora bendecir a mi cónyuge, a mis hijos, a mis padres, a mis suegros, a mis familiares, a mis amigos y a mis vecinos. En tu nombre, Jesús, yo bendigo también a las personas que tanto me entristecieron, perjudicaron y ofendieron. Señor, que tu bendición restaure el corazón de todas estas personas y las llene de amor y de paz. Yo bendigo en tu nombre todo lo que me está cerca, mi casa, mi trabajo, mis emprendimientos y todos los bienes que me diste. Por ello, Señor, te agradezco. Y ahora, Jesús, te pido que me bendigas y capacites para vivir dentro de tu bendición, para que vuelva a casa sin daño de alma y cuerpo. Amén.

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1: Son las 6:49.
2: Señor Dios, dueño del tiempo y de la eternidad, al despertar en esta mañana, me detengo ante el misterio de tu presencia. Antes de que mis pensamientos se dispersen en las tareas del mundo, quiero que mi primer aliento sea para alabarte y mi primera palabra sea para darte gracias. Gracias, Padre, porque me has permitido transitar el umbral del sueño hacia la luz de la vida. En este silencio que aún envuelve mi habitación, reconozco que soy una criatura sostenida por tu mano amorosa. Si tú dejaras de pensar en mí por un solo instante, yo dejaría de existir. Por eso, este nuevo día es la prueba más grande de que tu amor por mí sigue vigente y es inagotable. Hoy deseo que este encuentro no sea un monólogo de mi parte, sino un verdadero diálogo contigo. Te abro las puertas de mi intimidad. Entra en mi casa, entra en mi mente y, sobre todo, toma posesión de mi corazón. Te ofrezco, Señor, el ofrecimiento de todas mis obras. Todo lo que hoy emprenda, desde la conversación más trivial hasta la decisión más compleja, quiero que sea para tu gloria. Que mi trabajo no sea una carga, sino una oportunidad de servirte. Que mis momentos de descanso no sean olvido de ti, sino un espacio para renovar mis fuerzas en tu paz. Te entrego mi cuerpo, mis sentidos y mis capacidades. Que hoy sean instrumento de justicia y de bondad en medio de un mundo que tanto necesita de ti. Señor Jesús, amigo fiel y buen pastor, te encomiendo mis relaciones personales. Tú sabes que a veces el trato con los demás

0: demás, me resulta difícil. Que surgen roces, malentendidos o juicios apresurados. Te pido que hoy me des un corazón semejante al tuyo, manso y humilde. Ayúdame a ver en cada persona no un obstáculo para mis planes, sino un hermano que tú pones en mi camino para que yo aprenda a amar. Dame la gracia de la escucha atenta. Padre Celestial, en este diálogo matutino, deposito en tu regazo mis preocupaciones más profundas. Tú conoces las deudas que me angustian, los problemas de salud que me inquietan y las incertidumbres que nublan mi futuro. Te entrego mis miedos al ¿qué pasará? Ayúdame a recordar que tú eres un padre que cuida de sus hijos y que nada sucede sin tu permiso o tu plan providencial. Enséñame a vivir el presente con plenitud, sin dejar que la ansiedad por el mañana me robe la santidad de hoy. Quiero confiar en ti como el niño que duerme tranquilo en los brazos de su madre, sabiendo que estoy protegido por el Dios que hizo el cielo y la tierra. Espíritu Santo, consolador y guía, ven e ilumina mi jornada. Necesito tu sabiduría para discernir entre lo que es urgente y lo que es verdaderamente importante. No permitas que me pierda en el activismo vacío o en la búsqueda de vanagloria. Dame el don de la fortaleza para resistir las tentaciones de la pereza, del egoísmo y de la queja. Te pido especialmente por los que están sufriendo en este momento, por los que no tienen un pan que llevarse a la boca, por los que se sienten traicionados y por los que han perdido el sentido de la vida. Hazme un canal de tu providencia para ellos. Que mis manos estén listas para dar y mi corazón dispuesto a comprender. Te pido perdón, Señor, por mis debilidades, por las veces que he puesto mi confianza en las cosas materiales o en mis propias capacidades antes que en ti. Límpiame de toda soberbia y renueva en mí un espíritu de gratitud constante. Que hoy no me queje por lo que me falta, sino que celebre con alegría lo mucho que me has dado. Que la alegría de saber que soy tu hijo sea mi motor y mi mayor tesoro. Quiero caminar este día con la seguridad de que tu gracia me basta y de que tu poder se manifiesta en mi debilidad. Santa María, Madre de Dios y Madre mía, acompáñame en cada paso de esta jornada. Tú que viviste siempre en la presencia del Altísimo, enséñame a transformar lo ordinario en extraordinario a través del amor. Bajo tu protección pongo mis deseos de santidad y mi voluntad de ser fiel. Quédate conmigo, Señor. Camina a mi lado, en la calle, en el trabajo y en el hogar. Que al caer la tarde pueda volver a ti con las manos llenas de frutos de caridad. Amén.
1: Cantad al Señor un cántico nuevo. Resuene su alabanza en la asamblea de los fieles. Que se alegre Israel por su Creador, los hijos de Sion por su Rey. Alabad su nombre con danzas, cantadle con himnos y cítaras, porque el Señor ama a su pueblo y adorna con la victoria a los humildes. Que los fieles festejen su gloria y canten jubilosos en filas, con vítores a Dios en la boca, y espadas de dos filos en las manos, para tomar venganza de los pueblos y aplicar el castigo a las naciones, sujetando a los reyes con argollas, a los nobles con esposas de hierro. Ejecutar la sentencia dictada es un honor para todos sus fieles. Gloria al Padre, y al Hijo, y al Espíritu Santo, como era en el principio, ahora y siempre, por los siglos de los siglos. Amén. El Señor reina, vestido de majestad. El Señor, vestido y ceñido de poder. Así está firme el orbe, y no vacila. Tu trono está firme desde siempre, y tú eres eterno. Levantan los ríos, Señor, levantan los ríos su voz, levantan los ríos su fragor. Pero más que la voz de aguas caudalosas, más potente que el oleaje del mar, más potente en el cielo, es el Señor. Tus mandatos son fieles y seguros. La santidad es el adorno de tu casa, Señor, por días sin término. Alabad al Señor en el cielo. Alabad al Señor en lo alto. Alabadlo todos sus ángeles. Alabadlo todos sus ejércitos. Alabadlo sol y luna. Alabadlo estrellas lucientes. Alabadlo espacios celestes y aguas que cuelgan en el cielo. Alaben el nombre del Señor, porque Él lo mandó y existieron. Les dio consistencia perpetua y una ley que no pasará. Alabad al Señor en la tierra, cetáceos y abismos del mar. Rayos, granizo, nieve y bruma. Viento huracanado que cumple sus órdenes. Montes y todas las sierras, árboles frutales y cedros. Fieras y animales domésticos, reptiles y pájaros que vuelan. Reyes y pueblos del orbe, príncipes y jefes del mundo. Los jóvenes y también las doncellas, los viejos junto con los niños. Alaben el nombre del Señor, el único nombre sublime. Su majestad sobre el cielo y la tierra, Él acrece el vigor de su pueblo. Alabanza de todos sus fieles, de Israel, su pueblo elegido. Padre nuestro que estás en el cielo, santificado sea tu nombre. Venga tu reino. Hágase tu voluntad en la tierra como en el cielo. Danos hoy nuestro pan de cada día. Perdona nuestras ofensas, como también nosotros perdonamos a los que nos ofenden. No nos dejes caer en tentación y líbranos del mal. Amén. Creo, Jesús mío, que estás real y verdaderamente en el cielo y en el santísimo sacramento del altar. Te amo sobre todas las cosas y deseo vivamente recibirte dentro de mi alma. Pero no pudiendo hacerlo ahora sacramentalmente, ven al menos espiritualmente a mi corazón y como si ya te hubiese recibido, te abrazo y me uno del todo a ti. Señor, no permitas que jamás me aparte de ti. Amén.
2: En el nombre del Padre, del Hijo y del Espíritu Santo. Amén.
3: Son las 7:01.

Del Evangelio de Juan. En aquel tiempo dijo Jesús a los judíos: Yo soy el pan vivo que ha bajado del cielo. El que coma de este pan vivirá para siempre. Y el pan que yo daré es mi carne por la vida del mundo. Disputaban los judíos entre sí: ¿Cómo puede éste darnos a comer su carne? Entonces Jesús les dijo: en verdad os digo, si no coméis la carne del Hijo del Hombre y no bebéis su sangre, no tenéis vida en vosotros. El que come mi carne y bebe mi sangre tiene vida eterna, y yo lo resucitaré en el último día. Mi carne es verdadera comida, y mi sangre es verdadera bebida. El que come mi carne y bebe mi sangre habita en mí y yo en él, como el Padre que me ha enviado. Y yo vivo por el Padre. Así, del mismo modo, el que me come vivirá por mí. Este es el pan que ha bajado del cielo, no como el de vuestros padres, que lo comieron y murieron. El que come este pan vivirá para siempre.

Hoy la Iglesia celebra la solemnidad del Cuerpo y la Sangre de Cristo, conocida comúnmente como Corpus Christi, una fiesta en la que proclamamos nuestra fe en la presencia real de Jesucristo en el sacramento de la Eucaristía. Hasta hace unos años se celebraba el jueves posterior a la solemnidad de la Santísima Trinidad, 60 días después del Domingo de Resurrección, y así se sigue celebrando en algunos lugares, aunque el calendario laboral nos haya obligado a celebrarla el domingo. En definitiva, hoy celebramos que en el pan y en el vino consagrados, Cristo está vivo, resucitado, entero, cercano. Hoy celebramos aquello que el Concilio de Trento expresó bellamente, que en el Santísimo Sacramento de la Eucaristía se contiene verdadera, real y sustancialmente el cuerpo y sangre de nuestro Señor Jesucristo, juntamente con su alma y divinidad. Y lo celebramos con toda solemnidad, con gozo, con brillo, como exclama la piedad popular. Tres jueves en el año brillan más que el sol: Jueves Santo, Corpus Christi y el Día de la Ascensión. A propósito de la solemnidad del Corpus Christi y de este texto del Evangelio de Juan, me gustaría compartir contigo tres reflexiones. En primer lugar, como no puede ser de otro modo, quiero enfatizar que esta solemnidad tiene como centro proclamar que Cristo realmente se nos da en la Eucaristía, que el pan y el vino consagrados son verdaderamente su cuerpo y su sangre. No es una metáfora, una forma de hablar, sino una realidad, y así lo ha reconocido siempre la tradición católica más genuina. Cuando le recibes, cuando comulgas, Él vive en ti y tú en Él. Por eso decimos que la Eucaristía es un sacramento, porque de modo eficaz, real, la gracia de Dios, Cristo mismo, se te da y te transforma. Y porque Jesús está verdaderamente en ese pan y en ese vino consagrados, no solo puedes celebrar su presencia en la misa, sino que ese pan consagrado puede llevarse como fortaleza a los enfermos, como viático a los moribundos, y también podemos adorarlo en el Santísimo, en el Sagrario, en la Custodia, donde Cristo permanece presente para hacérsenos cercano, para que le adoremos, para darnos su amor. Pero ojo, no adoramos esa hostia consagrada como una especie de tótem, como un talismán o como una concentración de energía, sino como Cristo mismo. Él es una presencia real, personal. Comer y adorar este pan consagrado significa, después de todo, entablar una relación de amistad con Él, adherirnos a Él. Esas palabras de Jesús hoy en el Evangelio, «Yo soy el pan de vida», son una invitación directa a que te unas a Él, a que te encuentres con Él, a que vivas todo con Él, codo con codo, como esa persona con la que compartes y vives todo, lo bueno, los momentos felices y también las dificultades y las pruebas. Precisamente eso es ser cristiano, lo hemos repetido ya muchas veces, encontrarse con Jesús, vivir con Jesús, tener una amistad profunda con Jesús. ¿Vives tu fe como unas pocas prácticas, un poco de culto, o como una experiencia profunda de amistad y de unión con Cristo Jesús? En segundo lugar, hoy celebramos, en resumen y una vez más, el inmenso amor de Dios por nosotros, su locura de amor. En la Eucaristía no solo entramos en comunión con Jesús, sino que se actualiza su amor hasta el extremo, es decir, su entrega en la cruz, el mayor gesto de amor de la historia, como Él había dicho, nadie tiene mayor amor que el que da la vida por sus amigos. En esa carne y en esa sangre que te da a comer, hay por tanto una expresión bellísima y profundísima de su amor. Cuando recibes a Jesús en la Eucaristía, Él te está diciendo, «Por amor me encarné». Por amor me doy a ti en este pan, por amor fui crucificado, y por amor te haré partícipe de mi vida eterna, de mi resurrección. Y así, en la Eucaristía, en este amor, quedan íntimamente unidos los grandes misterios de nuestra fe: la Encarnación, la Eucaristía, la Pasión y la Resurrección. Por eso, la próxima vez que recibas a Jesús, sé consciente de este amor increíble, y dile: «Gracias, Señor, por tu inmenso amor. Yo también te amo y quiero amarte cada vez más».

tercer lugar, quiero hacer hincapié en dos puntos más. Primero, que en esa cena en que Jesús instituyó la Eucaristía, realizó también un gesto impresionante, el lavatorio de los pies, y nos dio también el mandamiento del amor. No olvides, por tanto, que toda misa, toda adoración de la Eucaristía, ha de llevarte a servir y a amar. En la Eucaristía te da Jesús su cuerpo y su sangre, todo su ser, para que recibiéndole a Él, te hagas uno con Él y ames y sirvas como Él. Si la Eucaristía no te transforma, si no te lleva a salir de ti, a servir a los demás, a realizar ese mandamiento del amor más intensamente, la voluntad de Jesús queda anulada, porque Él quiso que este sacramento de la Eucaristía fuese signo de su presencia real, de comunión y de unidad de su Iglesia, pero también un signo de entrega, de amor y de servicio. Y segundo, piensa por un momento que cuando recibes a Cristo en la Eucaristía, tú mismo te conviertes en sagrario, en tabernáculo, en cuerpo de Cristo, en lugar de encuentro con Dios para los demás. Lo dice de algún modo San Pablo en su primera carta a los Corintios: ¿no sabéis que sois templo de Dios y que el Espíritu de Dios habita en vosotros? Pregúntate ahora, ¿vives la Eucaristía como una presencia real de Jesús que te fortalece, te compromete y te lanza a servir a los demás? ¿Eres lugar de encuentro con Dios para los otros? ¿En tu vida puede entreverse a Jesucristo que habita en ti? Pues que esta solemnidad y este Evangelio te lleven a descubrir una y otra vez, y cada vez con mayor profundidad, el tesoro precioso de la Eucaristía, en la que se resume toda la fe cristiana, y sobre todo una certeza, que tienes un Dios absolutamente enamorado de ti, dispuesto a todo por ganarte, por amarte. Y hoy, como oración final, me gustaría que meditaras un fragmento de ese precioso himno Adórote Devote, compuesto por Santo Tomás de Aquino para esta fiesta del Corpus Christi. Te adoro con devoción, Dios escondido, oculto verdaderamente bajo estas apariencias. A ti se somete mi corazón por completo y se rinde totalmente al contemplarte. No veo las llagas como las vio Tomás, pero confieso que eres mi Dios. Haz que yo crea más y más en ti, que en ti espere y que te ame. Memorial de la muerte del Señor, pan vivo que das la vida al hombre. Concede a mi alma que de ti viva y que siempre saboree tu dulzura. Jesús, a quien ahora veo oculto, te ruego que se cumpla lo que tanto ansío, que al mirar tu rostro cara a cara, sea yo feliz viendo tu gloria.

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2: Y hemos llegado a este domingo en el que se celebra una solemnidad muy bonita, que es el cuerpo y la sangre del Santísimo Cuerpo de Cristo. Cuerpo y sangre, Corpus Christi, cuerpo y sangre, Corpus Christi. Qué bonito hoy poder ir a la Eucaristía, arrodillarnos frente al Santísimo y adorar, venerar la presencia amorosa del cuerpo y la sangre de Cristo. Que el Señor nos siga alimentando de su cuerpo y de su sangre, porque hoy hay mucho desnutrido espiritual. Encomendemos pues nuestras vidas al Santísimo Sacramento del altar, que Él nos regale lo que más nos conviene. Amén.
3: Vengo a ti, Jesús, para que me acaricies antes de que empiece mi jornada. Que tus ojos se posen un instante en los míos. Déjame que lleve a mi lugar de trabajo la certeza de tu amistad. Llena mi espíritu para que soporte el desierto del ruido. Que tu resplandor bendito recubre la cima de mis pensamientos y concédeme la fuerza para quienes necesitan de mí. Amén.
2: El texto bíblico de hoy es Juan 6, 51-58. Escuchemos la palabra. Yo soy el pan vivo bajado del cielo, quien coma de este pan vivirá siempre. El pan que yo doy para la vida del mundo es mi carne. Los judíos se pusieron a discutir, ¿cómo puede este darnos de comer su carne? Les contestó Jesús, les aseguro que si no comen la carne y beben la sangre del Hijo del Hombre, no tendrán vida en ustedes. Quien come mi carne y bebe mi sangre tiene vida eterna y yo lo resucitaré en el último día. Mi carne es verdadera comida y mi sangre es verdadera bebida. Quien come mi carne y bebe mi sangre habita en mí y yo en él. Como el Padre que me envió vive y yo vivo por el Padre, así quien me come vivirá por mí. Este es el pan bajado del cielo y no es como el que comieron sus padres y murieron. Quien come este pan vivirá siempre. Palabra del Señor. Gloria a ti, Señor Jesús. Es un texto que nos habla de comer. ¿A quién no nos gusta comer? Comer es uno de los grandes placeres. Pero esta palabra de Dios nos invita a comer un alimento muy especial, muy único, y que no lo venden en ningún restaurante. Y ese alimento es el cuerpo y la sangre de Cristo. Quien come mi cuerpo y bebe mi sangre, tiene vida eterna. ¿Y dónde nos dan a nosotros la posibilidad de alimentarnos del cuerpo y la sangre? En un sacramento que tiene nombre, la Eucaristía. Eucaristía, milagro de amor. Ahí en la Eucaristía acontece y se da la posibilidad del cuerpo y la sangre de Cristo. Mis amores, si tenemos que comer para vivir, si tenemos que comer para sostener este cuerpo físico que hoy es y mañana no, ¿cómo no alimentar el alma? ¿Cómo no alimentar el espíritu que perdura para la vida eterna? Y si es posible, comulgando, confesándonos, haciendo las cosas bien. Hoy hay mucha gente desnutrida espiritualmente, tal vez muy nutridos exteriormente, físicamente, pero espiritualmente llevados. ¿Vos hace cuánto que no comulgás? Te invito a confesarte y comulgar. En el nombre del Padre, del Hijo y del Espíritu Santo. Amén. Feliz y santo día para todos.
4: Son las 7. con 17 minutos.
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7 de la mañana con 21 minutos, 7 de la mañana, 21 minutos de este domingo 7 de junio del año 2026. Gracias por la sintonía, muchísimas gracias por continuar escuchando Asunción FM 98.1, la radio positiva. Yo soy Abel Santiago Miguel y esta mañanita, bueno, saludando a todos los pueblos circunvecinos desde aquí, desde los micrófonos de Asunción FM, que tengan un excelente día, que Dios nos bendiga a todos. Así que tenemos una excelente programación para esta mañana. Recuerde que nuestra programación por la mañana es motivacional, espiritual y musical. Así que le damos la bienvenida al nuevo día de una manera muy positiva. Tenemos que comenzar con el pie derecho, hay que comenzar con buen pie. Hay que disfrutar de esta gran oportunidad que tenemos de vivir. Saludos muy especiales igualmente para todas las familias que nos están escuchando en los barrios y en las colonias de aquí de la Perla de la Mixteca. Asunción, Nochixtlán, Oaxaca. Gracias por la preferencia, gracias por permitirnos entrar ahí en la intimidad de su hogar y sobre todo convivir con todos ustedes a través de esta maravilla de la radio, a través de Asunción FM 98.1, la radio positiva. Muy bien, les comentaba, es domingo 7 de junio, es el año 2026 y estamos de plácemes, estamos felices y contentos porque pues nos está lloviendo, tenemos buenas perspectivas para el campo, sobre todo. Recuerde que el 50%, o creo que sí, ¿no? Todavía el 50% pues de las personas que se dedican al campo, que nos dan de comer definitivamente. Son las personas que nos dan de comer, ya que pues ustedes bien saben que sin el campo, sin el maíz, sin el trigo, sin todo lo que produce el campo, las hortalizas, pues no saldríamos adelante. Sin alimentar a las aves para que pongan sus huevitos. Entonces todo esto pues tenemos que valorarlo, ¿no? Tenemos que valorar cada mañana que tenemos una gran oportunidad de vivir. El gran milagro se ha hecho esta mañana, tenemos un día más de vida y esto es extraordinario, esto es para celebrarse, esto es para agradecerse. Definitivamente estamos en esa posición de agradecer la gran oportunidad que se nos da de vivir. Sí, tenemos problemas, claro, todos tenemos problemas, así que no hay que deprimirse por eso, al contrario, hay que sacar toda la fortaleza y salir de esos momentos preocupantes, de esos momentos que nos estresan y vamos a recibir bien el día. Hay que recibir bien el día, hay que recibir bien la oportunidad que tenemos de vivir. Son las 7 de la mañana con 24 minutos, 7 de la mañana 24 minutos de este domingo 7 de junio. Bien, tenemos aquí a la mano los mensajes que nos mandaron esta mañana. Vamos a ver, un saludo ahí para nuestros amigos de la colonia Buenos Aires, ahí para don Ramón Nicolás, que a diario está muy pendiente de nuestra programación. Es más, cuando decimos mal una palabra, inmediatamente, está atento, pues, está muy pendiente de la programación y de lo que decimos. Así que saludos ahí para la familia de don Ramón. Vamos, el mensaje del profesor Fernando Pacheco dice: buenos días, mi amado Jesús, contemplo el momento en que pasaste junto a Mateo y lo miraste con una misericordia que transforma. No le pediste explicaciones, no le exigiste mérito, simplemente lo llamaste por su nombre y él se levantó. Hoy también yo deseo escuchar esa misma voz que me invite a dejar atrás lo que me ata y a caminar contigo con el corazón renovado. Tú entraste en la casa de los pecadores y te sentaste a la mesa con ellos, mostrando que la verdadera santidad no teme acercarse a la fragilidad humana. Señor, cuánto necesito esa cercanía tuya que no juzga, que no señala, que no excluye. Ven a mi vida,
Siéntate en mis rincones más desordenados y haz que mi historia, y haz de mi historia un lugar donde tu misericordia pueda descansar. Que no me esconda de ti, sino que me deje encontrar por tu mirada que sana. Mi amado Jesús, tú no deseas sacrificios vacíos, sino un corazón que se deja amar. Enséñame a comprender que tu llamado no es para los perfectos, sino para quienes reconocen su necesidad. Que no me engañe pensando que debo ganarme tu favor, sino que me abra a recibirlo como un don. Hazme compasivo con los demás, especialmente con quienes cargan culpas, heridas o historias difíciles. Que mi trato sea reflejo de la ternura con la que tú me miras. Espíritu Santo, ven y despierta en mí el deseo de levantarme como Mateo, dejar lo que me estanca y seguir a Jesús con libertad. Purifica mis intenciones, renueva mis pensamientos y haz que mi vida sea un testimonio sencillo de tu misericordia. Que hoy no pueda vivir desde la alegría de haber sido llamado, perdonado y enviado. Mi amado Jesús, aquí estoy, llámame de nuevo y dame la gracia de responder con prontitud y confianza. Buenos días, mi amado Jesús. Buenos días, mis queridos amigos. Ahí está el mensaje. Gracias al profe Fernando Pacheco. Gracias, profe, por tu aportación al programa. Que tengas un excelente día. Muy bien, así que le comentaba yo que tenemos una excelente programación y desde luego vamos a un tema musical. No le cambie, en un momentito ya regreso.

0: Son las 7 con 32 minutos.
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2: Son las 7 con 36 minutos.
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7 de la mañana con 40 minutos. De este domingo 7 de junio del año 2026. Gracias por la sintonía. Muchísimas gracias por continuar escuchando Asunción FM 98.1, la radio positiva. Así que les comentaba yo que hoy es dominguito, además es domingo de estar con la familia, de pasársela bien, y desde luego es importante que nosotros nos demos la pausa, ¿no? La pausa del día para escuchar nuestra voz interior. Fíjense que eso es importantísimo cuando confiamos en nosotros mismos, cuando las cosas buenas emanan de nosotros mismos. ¿De quién van a emanar las decisiones? Pues de nosotros. Entonces, cuando confiamos en nosotros mismos, pues valemos más de lo que pensamos. Definitivamente hemos cometido errores, sí, pero también tenemos muchos aciertos. Y tenemos que trabajar más sobre este aspecto, ¿no? Tener confianza en nosotros mismos. Y el domingo, les decía yo, es un día muy especial porque el domingo podemos hacer una pausa. El domingo es un día más tranquilo y podemos hacer la pausa para pensar en esto que yo les comentaba en este momento, ¿no? Confiar en uno mismo. Y es algo que posiblemente no lo practiquemos constantemente. Cuando no confiamos en nosotros mismos, pues los problemas se ven más grandes, ¿no? Los problemas, nos dejamos rebasar por los problemas. Entonces, cuando confías en ti, cuando confiamos en nuestro interior, ahí nos damos cuenta que hay un potencial inmenso. Entonces, solamente tenemos que reparar la autoestima y desde luego trabajar mucho con nuestra autoeficacia. Entonces nosotros hay que creerlo y fíjense que para creer hay que trabajar mucho con nosotros mismos, porque nosotros somos capaces de grandes cosas, pero no confiamos en nosotros. No confiamos en nosotros. Después decimos que las cosas están muy difíciles, y que no se puede, y que todo esto, y que no podemos salir adelante. Entonces sí podemos, lo que pasa es que no confiamos en nosotros. En verdad, aunque yo no lo crea, aunque usted no lo crea, aunque la sociedad, aunque la familia, aunque otras personas nos hayan hecho creer que no valemos para determinadas áreas, solamente cada uno de nosotros debemos de descubrirlo. En nosotros hay más potencial de lo que pensamos, y es obligación propia, es nuestra obligación develar ese poder oculto, esas virtudes que son tan excepcionales. Todos somos únicos, todos somos irrepetibles, sí nos parecemos, pero no somos iguales. Entonces, ahorita que yo le comentaba que solamente nosotros tenemos la llave para abrir ese arsenal, para abrir ese gran potencial que está guardado en nuestro corazón, en nuestra mente, en nuestro espíritu, debemos de trabajar para descubrirlo, porque a lo mejor ni siquiera nos hemos dado cuenta que lo tenemos. Entonces, en cada uno de nosotros, le repito, hay más potencial de lo que pensamos. Es una obligación de nosotros, de cada uno de nosotros. Nosotros tenemos la llave, nadie más la puede ocupar, nadie más, vamos, la puede, ¿cómo le llaman? Duplicar, nadie la puede duplicar. Claro que hay uno, ¿no? Hay uno que tiene todo el poder, pero eso nos los deja de tarea. Date cuenta de todo lo que yo te he dado y que tú ni siquiera lo aprovechas, prefieres otras actividades, o se te hace pesada la vida, te llenas de pereza mental, espiritual, te llenas de una pereza del alma y no haces nada por ti. Entonces ya es el colmo que yo baje o yo me haga presente ante ti y te barra la calle, te prepare la comida y todo. No, eso no existe. Sí existe el gran potencial. Entonces,
nosotros sabemos que existe y de eso nos debemos de convencer a nosotros mismos. En nosotros hay más potencial de lo que pensamos y es obligación de cada uno de nosotros develar ese poder oculto, esas virtudes excepcionales, esas capacidades que nos pueden impulsar a un crecimiento personal. A lo mejor dices, bueno, pues empecé a trabajar con un artesano, con un maestro albañil, y me di cuenta que eso me gusta. Empecé a trabajar con un carpintero, empecé a hacer cierta actividad que me doy cuenta que me encanta, que me gusta. Bueno, pues hay que aplicar el potencial ahí, llegar temprano, cumplir con las normas que nos dictan ahí los compañeros de trabajo o en cualquier actividad que desarrollemos. Entonces vamos sacando esas virtudes, porque esas virtudes son excepcionales y son capacidades que pueden impulsar nuestro crecimiento personal. Entonces, todo esto es una consecuencia de vivir en una sociedad en la que continuamente unos se comparan con otros. No nos comparemos con nadie, no somos los mismos, no somos iguales, dijeran por ahí unas personas, no somos iguales. Claro que no, nosotros tenemos muchas virtudes, somos gente creativa, somos gente trabajadora, somos gente emprendedora, somos gente luchona. No nos damos por vencido, todos los días estamos en la batalla. Este día es una nueva oportunidad, este día tenemos esa ruta positiva que tenemos que seguir. Entonces es un día nuevo, hay nuevas oportunidades, hay nuevas bendiciones. Entonces tenemos todo. Fíjense que no nos damos cuenta ahorita cuando le digo que es obligación nuestra.

a salir de la situación en la que te encuentras. Es una situación muy devastadora en la que te encuentras. No confundas las cosas, porque si ahorita yo te pongo 50 pesos en las manos, seguramente los vas a desaparecer. Les vas a dar un mal uso. O sea, a mí no me vengas o no trates de engañarme y platicamos ampliamente al respecto. Nadie te puede sacar de esta situación por la que tú estás pasando, más que tú mismo. Las gentes te motivan, tu familia te motiva, tus amigos te motivamos. Entonces, pero eso de que, no, dice, ya me puse de acuerdo. Fíjense, la ignorancia que hay con respecto a la enfermedad del alcoholismo. Ya me puse de acuerdo con mi esposa. Mi esposa tiene una botella de mezcal. Y es un joven, joven, le estoy hablando de joven de 35 años. Mi esposa tiene una botella de mezcal y ya le dije, por favor, dame poquito a poquito y ahí nos la llevamos durante el día. No, ¿cómo poquito a poquito durante el día? Mira, ahorita son las 8 de la mañana y ya vienes en estado de ebriedad. Entonces, efectivamente, hay situaciones en las que nadie te va a poder sacar de esa situación, más que tú mismo. Más que cada persona que tiene un problema con las adicciones, que es lo que más devasta al ser humano, la adicción al tabaco, la adicción a las drogas, la adicción al alcoholismo, a la violencia, porque la violencia se convierte en una adicción. La violencia es una adicción. Entonces, fíjense que nadie te va a sacar de esa situación más que tú mismo. Tú tienes la llave, tú tienes que salir adelante, pero y tienes las fortalezas, las tienes. Solamente te tienes que dejar ayudar para que salgas. Cuando ya tomes confianza, cuando recobres la confianza en ti, definitivamente vas a volver a nacer. Vas a iniciar una nueva vida. Entonces, hay momentos en la vida en que sientes que o todas las puertas se te han cerrado. Es importante que nos demos, ahorita que yo le decía, ¿no? Que muchas veces hemos escuchado como pues me decía a mí mismo, ¿no? Que no valgo la pena, que no puedo lograr ciertos aspectos de mi vida o mejorar en ciertos campos de mi vida. Entonces, antes de empezar, me tengo que dar cuenta que soy capaz de visualizar mis fracasos, fíjense. Y eso es tocar tu fondo, ¿sí? Visualizar tu fracaso, visualizar, tocar fondo en el sufrimiento que has tenido que vivir. Entonces, han ocurrido situaciones en la vida de las personas que hemos tenido algunos problemas de diferente tipo y que pensamos que no podemos salir adelante, pues son situaciones importantes de nuestra vida. Entonces, en cierta medida también a esas otras áreas más cotidianas que tal vez no son las que más, que son las que más nos erosionan, porque son las más constantes. Entonces hemos llegado a sentir que no somos lo suficientemente capaces para superarlas. Entonces le comentaba yo, y esto tenemos que creerlo, esto es un ejercicio personal, es un ejercicio que está aquí en nuestra mente. Cada uno de nosotros valemos más de lo que creemos, sabemos más de lo que pensamos y somos más importantes de lo que imaginamos. Entonces hay que tener fe en uno mismo y ahí reside el secreto precisamente. Hay que tener fe en uno mismo. Y desde luego, cuando tienes fe en ti mismo, definitivamente vas a buscar la ayuda, pero la ayuda de un poder superior. Dios como cada quien lo entiende. Cuando tienes fe, ok, ya tengo el poder, ya tengo la fe en mí mismo. Ahora voy a dar el paso más importante. Voy a buscar la ayuda de un poder superior.
alguien.

0: que no veo, pero que sé que existe y que me ha dado la oportunidad de tener fe en mí mismo. Entonces es bien importante esto. Dice por ahí, fíjense, les cito un párrafo de un libro de Alcohólicos Anónimos que yo he leído, porque las personas que no somos alcohólicas leemos más la literatura de Alcohólicos Anónimos que aquellas personas que son alcohólicas. Bueno, entonces dice, ahorita que yo le decía, hay que tener fe en uno mismo, ¿ok? Y empezar a creer en que hay un poder más grande que tú. Entonces dices, pero ¿cómo? ¿Dónde está? Bueno, está en el aire, está en el agua, está en todo lo que nosotros podemos contemplar, está en la vida misma, está en tu vida misma. Cuando hoy despertamos por la mañana, ¿quién nos dio la nueva oportunidad? Porque bien ya no pude haber amanecido, pero se me regala un día más de vida. Se me regala un día más de vida. Entonces, esto es maravilloso. Bueno, en este párrafo del primer paso del libro de los Alcohólicos Anónimos dice, hay que tener fe en uno mismo, así es que busca a ese poder superior. Busca a Dios como tú lo concibas, como tú lo concibas. Y eso que te dicen, y te dice en su párrafo final, y ojalá y lo encuentres. Entonces, cuando tienes fe en ti mismo, vas a buscar a un poder superior, no a un ser terrenal, a un poder superior más grande que tú. Entonces ahí reside el secreto. Aun cuando tú no lo creas, si anteriormente andabas recorriendo las calles buscando qué comer para vivir, incluso entonces te considerabas el actor más grande del mundo y no tenías la confianza en ti mismo. Entonces, uno está destinado a tener fe, pero si haces lo contrario, estás destinado al fracaso. Son cosas que hay que considerar. Le decía yo, hay que dejarse ayudar. Hay que dejarse ayudar porque esto es fundamental, es importante para que lo hagamos. ¿No se puede? Bueno, sí se puede, nada más que no te dejas ayudar para dar el primer paso y salir de la situación, cualquiera que sea, ¿eh? Cualquier situación que consideres insuperable. Son las 7 de la mañana con 55 minutos, 7 de la mañana 55 minutos de este domingo, 7 de junio del año 2026. Gracias por la sintonía. Vamos a un tema musical motivacional y enseguida venimos con el mensaje del profe Marcelo Pérez. Soy Abel Santiago, no le cambie, ya regreso.
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8 de la mañana en punto, 8 de la mañana en punto de este domingo 7 de junio del año 2026. No andamos tan bien de la garganta aquí, ¿eh? No andamos tan bien de la garganta, que el frío, que el viento gélido, que la lluvia, que cualquier otro evento que se sucede. Ah, el calor tan intenso que luego hace, ya saben, nos hace la finta que no va a llover. Y ahí llueve, bueno, todo. Tenemos que disfrutar, fíjense, tenemos que disfrutar cada cambio de clima, porque estamos de pasada en este planeta. Y hay que disfrutar los cambios de clima, todas las personas que cruzan por nuestro camino. Le digo que nosotros somos únicos e irrepetibles. Entonces, todas las personas son diferentes a nosotros y hay que convivir con esas personas porque todos enseñamos algo para bien y a veces no tanto, pero lo importante es que disfrutemos del clima, de las personas, de nuestros seres queridos, de nosotros mismos. Hay mucho en qué ocuparnos, ¿no? Cuando tenemos la mente desocupada, bueno, pues definitivamente sale el lado de negativo de nuestra persona. 8 de la mañana con 1 minuto. A ver, vamos a ver un saludo. Apenas, creo que apenas despertó don Ramón Nicolás. Nos está mandando un mensaje ahorita. Y desde luego hay que. A ver, vamos a ver. Vamos a ver qué nos dice. Saludos, saludos ahí a don Ramón. Buen día. Sí, es que ayer o antier se me fue, ¿no? Le mandé un saludo. Y el diario, la familia. Nicolás, a diario nos están escuchando, igualmente ahí para los amigos de la Loma del Conejo, gracias por su sintonía. Saludos ahí para Yodongüío también, miren, nos mandan su mensajito, un saludo para Yodongüío y también para la colonia Emiliano Zapata. Los amigos de la colonia Emiliano Zapata, siempre, todos, muchas, muchas personas. Creo que ahora sí ya rebasa los dedos de la mano, las personas que nos escuchan, no, no es cierto, hay muchas familias que con todo respeto les mando un saludo y desde luego que a diario nos están escuchando, a diario nos escuchan, diario están pendientes de la programación de Asunción FM y esto es muy motivante para nosotros, nos motiva a hacer bien las cosas y sobre todo a convivir y prepararnos juntos para tener una nueva jornada, para vivir plenamente esta gran oportunidad que tenemos de vivir. Yo hace un momentito le decía, hay que confiar en uno mismo, porque nosotros somos importantes. A veces no nos consideramos importantes, pero somos importantes, claro que sí. Somos importantes para nosotros mismos, para nuestros seres queridos, para nuestros amigos, para el Todopoderoso somos importantes. Entonces, desde luego, fíjense que debemos de tener presente, ¿no?, la autoeficiencia. Y esto es una seguridad en uno mismo, ¿no? A la hora de alcanzar nuestras metas. Debemos de estar convencidos de que tenemos todos los recursos físicos, mentales, espirituales. Tenemos todas las capacidades. Cuando digo todas las capacidades, me refiero precisamente a lo mental, a lo físico. Cuidamos nuestro físico, eso es importante, cuidar nuestro físico. No nos envenenemos con drogas, con alcohol, con tabaco, con violencia. No nos envenenemos con eso, no sirve para nada. Eso verdaderamente nos lleva a la perdición. Nos perdemos cuando decimos, a lo mejor no entendemos bien el término, ¿no? Pero cuando decimos que nos lleva a la perdición, nos perdemos a nosotros mismos. ¿En quién está la vida de cada uno de nosotros? En nosotros, en nuestras manos está nuestra vida. A veces lo decimos, yo soy el arquitecto de mi propio destino y lo decimos nada más por decirlo. Pero todo está en nuestras manos. Nosotros somos los que tenemos que decidir. Muy bien, Dios utilizó a nuestros padres como conductos. Sí, como conductos para estar en este mundo. Ellos son los conductos, por ellos llegamos. Nada de que, ay, que yo soy un hijo no deseado y que mis padres no me quisieron, ¿sabes qué? Eso ya pasó, esa etapa ya pasó. Hay alguien más importante que nuestros padres, que nos dio la vida y que utilizó a nuestros padres, fíjense, utilizó a nuestros padres. Hace un ratito le decía yo otro término. Bueno,
como conductos, esa es la palabra, como conductos para llegar a este mundo. Pero verdaderamente, para los que creemos en algo maravilloso como es un Dios, como cada quien lo conciba, fíjense que estamos conscientes de quién te da la vida, ¿sí? ¿Quién puso todas esas cualidades que hay en cada uno de nosotros para vivir en este mundo, para disfrutar este mundo? ¿Quién te dio inteligencia? ¿Quién te dio alma? ¿Quién te dio espíritu? ¿Quién te da el deseo de vivir? ¿Quién te levanta cuando te sientes caído? Bueno, entonces cuando empezamos a descubrir toda esa grandeza que hay en nosotros, desde luego que nos damos cuenta de que no debemos de estar sufriendo por el pasado. Desde luego nosotros tenemos la bendición de continuar adelante. Somos importante. Valemos para crear la vida que deseamos. Fíjense, se nos ha dado, se nos ha regalado, se nos han regalado muchos talentos. Dentro de esos talentos, la creatividad. Ahorita que yo decía, somos importantes. Valemos para crear la vida que deseamos. A pesar de que no siempre lo hemos tenido claro. Esto quiere decir que no creemos. Ahora sé que, bueno, si no crees en ti, ¿cómo vas a creer en Dios? Cuando crees en ti, cuando yo creo en mí, definitivamente tengo la capacidad de creer que hay una inteligencia infinita, una inteligencia creadora. Entonces, a pesar de que no siempre estamos conscientes de esto, que no lo tenemos bien claro, bueno, en este momento sabemos que la creencia de que puedo hacer algo es lo único que me puede llevar a otros niveles de vida. Entonces, el punto de partida, el punto de arranque es en un nuevo despertar. Entonces, tengo que llegar a aprender a estar seguro de mí mismo, y esto me va a convertir en una persona que pues acepta los riesgos y lucha contra sus miedos. Sí, eso somos, ¿no? Luchamos, aceptamos riesgos. Digo, es que esto no lo voy a poder. Sí, vas a superar todo, porque tienes un gran potencial y tienes que luchar contra tus miedos. Entonces, los anhelos de conseguir algo en la vida tienen que ir por delante del miedo, del pánico a fallar, porque no hay nada que no esté hecho para nosotros. Entonces, mantener pensamientos negativos sobre mi nuca, sobre mi cerebro, pues nos conduce a nada. Así que tenemos que aprender a hacer la pausa, a detenernos. Yo le decía hace un momento, hoy es domingo, hoy puedes hacer la pausa, regálate 10 minutitos, 5 minutos, regálate 5 minutos y si ayer te pusiste tremenda borrachera, dime, ¿dónde estuvo el negocio? ¿Dónde estuvo esa autodestrucción? ¿A qué llegaste? Entonces tenemos que aprender a detenernos en la duda. Hay que autocompadecernos. Hay que sentir vergüenza, ¿no? Porque tan solo de esa manera, pues nos sale, cuando tenemos vergüenza de nosotros mismos, es cuando nos alejamos de esas conductas negativas, de esas conductas tóxicas. Y dices, ya basta, ¿no? Ya basta, estoy envenenando a mi familia. Cuando verdaderamente lo reconoces, que estás envenenando a tu familia, que estás destruyendo a tu familia, que estás destruyendo el futuro de tus hijos y tu propia vida, dices, ¿sabes qué? No, ya no más, ya aquí, allá, ya ya murió, ya no, hoy comienza una nueva vida porque esto es una nueva oportunidad de vivir. Pero como siempre le comento, usted tiene la última palabra. Muy bien, así que vamos a darle, perdón, porque le decía yo que la garganta no anda al 100. Entonces, pero le hacemos la lucha para estar con ustedes. Eso es lo más importante, eso es lo que nos ayuda a salir adelante.
Bueno, muy bien, aquí tenemos al profesor Marcelo Pérez esta mañana con su mensaje lleno de esperanza, lleno de fe, que pues muchísimas gracias, profe, por tu aportación al programa Junio 7. El que te guarda no duerme. Salmo 121, 3, 6. No dará tu piel al resbaladero. Ni se dormirá el que te guarda. Salmos 121, 3. En este salmo el Señor es presentado como un centinela, un guardia que vela por nuestra seguridad como peregrinos de este mundo. Atravesamos valles oscuros, cruzamos desiertos, esos desiertos abrasadores y enfrentamos tormentas violentas a nuestro alrededor. Hay peligros constantes. Hay enemigos traicioneros. Sin un protector omnipotente que nunca duerme ni se descuida, seríamos completamente vulnerables. Pero el Señor es nuestro guardador. Es como una sombra a nuestra mano derecha. Es nuestro escudo, es nuestra torre de salvación. En medio de la tormenta encontramos en Él un refugio seguro. Bajo sus alas hallamos protección y es su mano poderosa la que nos sostiene, aun cuando nuestras fuerzas se debilitan. Por eso no podemos sostenernos confiando en nuestra propia capacidad o autosuficiencia. Dios es nuestro creador y conoce cada detalle de nuestra vida. Él sabe que fuimos formados del polvo y que nuestra verdadera fortaleza no proviene de nuestros músculos, de nuestro conocimiento, ni de nuestra riqueza. Nuestra seguridad está en el Señor. En Él estamos firmes. Con Él podemos incluso saltar muros. Salmo 18, 29. Si Dios está con nosotros, nadie prevalece contra nosotros. Por eso, mientras avanzamos hacia la Jerusalén celestial, no temamos, perdón, el Señor camina con nosotros, vigilando cada paso y asegurándose de que nuestros pies no resbalen. Oración. Gracias, Señor, por cuidar de mí en todas las circunstancias y dirigir mis pasos. Sosténme en tu mano en mi andar diario y ayúdame a llegar a la gloria contigo en Jesucristo. Amén. Oración de hoy, domingo 7 de junio. Amado Dios, en este domingo ponemos este nuevo día en tus manos y te pedimos que la luz ilumine nuestro camino, que el sol de esta jornada se lleve toda tristeza, angustia y preocupación que pueda adquirir nuestro corazón, llenando nuestra mente de tranquilidad, esperanza y fortaleza para seguir adelante con fe y confianza en tus promesas. Derrama, Señor, abundantes bendiciones sobre nuestra vida y la de nuestra familia. Que nunca falte tu amor, la salud, el trabajo, la unión y la prosperidad en nuestro hogar. Cubre cada paso que demos con tu protección y permite que este día esté lleno de paz, alegría y motivos para agradecerte. En el nombre del Padre, del Hijo y del Espíritu Santo. Amén. Muy bien, pues muchísimas gracias, profe, por tu aportación al programa. Ya son las 8 de la mañana, 8 de la mañana con 14 minutos. Así que yo me tengo que ir despidiendo, no sin antes agradecerles. Hoy es domingo, ¿verdad? Hoy es domingo, entonces hay que aprovecharlo, hay que vivir una bonita experiencia este día. Hay que llevar este gran día en nuestro corazón, porque este día es único, este día es irrepetible. Así que no pensemos que qué feo día, ¿no? O que va a haber otra oportunidad, no. Este día es el único que vamos a vivir. Este domingo, domingo 7 de junio, no va a volver a nuestras vidas, no lo vamos a volver a vivir, así que hay que disfrutarlo. Cuídese mucho, que Dios nos bendiga a todos.
Hasta mañana.

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0: la ciudad de Nueva York, dos personas fueron encontradas muertas. Esta madrugada, los cuerpos sin vida de Pedro Barrios y Josefina Wilson.
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3: Son las 8 y 50 minutos.
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12: Son las 8:58.
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1: Son las 9 con un minuto.
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1: 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Son las 9:05.
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4: Son las 9:07.
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5: Son las 9:28.
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3: Son las 9:58.
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7: Son las 10 con 23 minutos.
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Muy buena tarde, aquí la información. La Secretaría de Gestión Integral de Riesgos y Protección Civil activó doble alerta por lluvias para la tarde y noche de este sábado en la Ciudad de México. La alerta naranja aplica para Azcapotzalco, Benito Juárez y Coyoacán, y la alerta amarilla fue emitida para Iztacalco, Iztapalapa y Milpalta. Ante el pronóstico de lluvias fuertes y posible caída de granizo, las autoridades recomiendan cerrar puertas y ventanas y no olvide su paraguas o impermeable. La Coordinación Nacional de Protección Civil alertó sobre dos zonas de baja presión con alta probabilidad de desarrollo ciclónico frente a las costas del Pacífico Sur y llamó a la población a mantener medidas de autocuidado. La dependencia informó que, en coordinación con autoridades locales, realiza recorridos preventivos en comunidades vulnerables de Oaxaca, donde se han reforzado acciones de alertamiento. La Secretaría de Movilidad de la Ciudad de México informó que ya fue restablecida en su totalidad la plataforma de verificación vehicular, por lo que los trámites de emplacamiento y control vehicular vuelven a operar con normalidad. Los usuarios pueden agendar citas a través del portal oficial de Semovi. En el mundo, el Papa León XIV lamentó que algunos se dejen influir por ideologías mundanas o por posturas políticas y económicas que derivan en generalizaciones injustas y conclusiones engañosas. Durante una visita al Centro de Atención para Personas Sin Hogar en Madrid, el pontífice llamó a mantener el compromiso con la dignidad de las personas más vulnerables. Para Noticentro informa Melissa Mendoza.

Vamos con la información. La FIFA informó que permitirá el ingreso de una botella de agua de plástico desechable sellada de fábrica y de hasta 590 mililitros por persona a los partidos de la Copa Mundialista en Estados Unidos, Canadá y México. El organismo mantendrá la restricción para recipientes rígidos por motivos de seguridad. La jefa de gobierno de la Ciudad de México, Clara Brugada, inauguró la Glorieta Mundialista en Insurgentes con un enfoque de derechos humanos, inclusión y prevención de violencias. La mandataria anunció la instalación de 50 puntos mundialistas de juego limpio en distintos puntos de la capital, de los cuales 18 operarán dentro de los festivales futboleros que arrancarán en el Estadio Ciudad de México. La Secretaría de Gestión Integral de Riesgos y Protección Civil de Guerrero informó que se mantiene la fase de alertamiento por el fenómeno de mar de fondo en las costas del estado, desde Zihuatanejo hasta los límites con Oaxaca. Las autoridades reportan oleaje elevado y corrientes de arrastre en varias playas, por lo que reiteraron el llamado a turistas y habitantes a evitar ingresar al mar. De nuestro almanaque, esta Copa Mundialista será histórica porque por primera vez contará con 48 selecciones, dejando atrás el formato tradicional de 32 equipos que se utilizó desde Francia en 1998. La ampliación permitirá la participación de más países y elevará de 64 a 104 el número de partidos del torneo. Para Noticentro informa Melissa Mendoza.

Vamos con la información. La Secretaría de Seguridad del Estado de México informó que elementos de la Policía de Alta Montaña rescataron a 6 excursionistas extraviados en el Parque Nacional Iztaccíhuatl Popocatépetl. Tras un operativo de búsqueda, 4 hombres y 2 mujeres recibieron apoyo para regresar de manera segura al refugio de Paso de Cortés. Petróleos Mexicanos indicó que mantiene bajo control la contingencia registrada en el pozo exploratorio CREM 1 en el municipio de Las Choapas, Veracruz. También señaló que el próximo lunes iniciará una nueva fase de trabajos correctivos para atender de manera definitiva el incidente ocurrido hace casi 3 meses. La Fiscalía General de la República dio a conocer que el alcalde de Cuautla, Morelos, Jesús Corona Damián, fue vinculado a proceso y permanecerá en prisión preventiva en el Ceferezo número 11 de Sonora. El edil es investigado por presunta delincuencia organizada y posibles vínculos con el cártel de Sinaloa. De nuestro almanaque, la Copa Mundialista también traerá historias de reencuentro. El técnico de la selección de Sudáfrica, Hugo Broos, volverá a México 40 años después de haber disputado como jugador con Bélgica el partido inaugural del Campeonato de Fútbol de 1986 en el entonces Estadio Azteca. Ahora regresará como entrenador de los Bafana Bafana. Para Noticentro informa Melissa Mendoza.

0: Vamos con la información. La Comisión Nacional del Agua informó que durante un operativo en la Junta Auxiliar de San Pablo Xochimehuacan, Puebla, fueron aseguradas 10 pipas y desmantelada una red de extracción ilegal de agua. El pozo clandestino extraía 40 litros por segundo, volumen suficiente para abastecer diariamente a unas 35 mil personas. La Secretaría de Recursos Hidráulicos de Tamaulipas afirmó que los 10 municipios de la frontera norte, así como Ciudad Victoria, permanecerán en semáforo rojo por la escasez de agua. La dependencia señaló que las presas internacionales solo cuentan con volumen suficiente para garantizar el abastecimiento urbano. De gira en Veracruz, la presidenta Claudia Sheinbaum señaló que los mexicanos han sido fundamentales para el crecimiento económico de Estados Unidos, al destacar el trabajo de 40 millones de connacionales en ese país.
1: Pero ¿de dónde tiene que surgir el modelo de desarrollo en nuestro país? De nosotros, de nuestra historia. Sentirnos orgullosas y orgullosos de ser mexicanos, no sentirnos menos. Las y los mexicanos son o somos de los mejores trabajadores del mundo.
0: En el mundo, el Papa León XIV llamó a los jóvenes a ser la chispa de una humanidad nueva, frente a la indiferencia, el conformismo, la guerra y la mentira. Durante una vigilia celebrada en la Plaza de Lima de Madrid, el pontífice los invitó a construir una sociedad solidaria. Para Noticentro informa Melissa Mendoza.

Excelente noche, aquí la información. La gobernadora Mara Lezama dio el banderazo de inicio al operativo de seguridad Verano Mundialista Quintana Roo 2026, que contempla el despliegue de 9.270 elementos de seguridad, protección civil, salud y emergencia en los 11 municipios del estado. El gobierno de Tamaulipas informó que un ejemplar de jaguar rescatado en el municipio de Soto La Marina recibió atención médica y fue liberado exitosamente en su hábitat natural. Las autoridades destacaron que el felino fue valorado por personal de la Comisión de Parques y Biodiversidad. Una fuga de agua potable provocó una inundación en las inmediaciones de la unidad habitacional Vicente Guerrero en la alcaldía Iztapalapa. Personal de la Secretaría de Gestión Integral del Agua y de Protección Civil acudió a la zona para realizar las reparaciones correspondientes. En el mundo, autoridades de Ecuador informaron que al menos 14 embarcaciones pesqueras y 21 lanchas resultaron afectadas por los incendios registrados en el puerto de Manta, uno de los principales complejos pesqueros del país. Equipos de emergencia trabajaron durante varias horas para controlar las llamas. Para Noticentro informa Melissa Mendoza.

La medida impactará a 5.836 escuelas y más de 407.000 estudiantes, quienes continuarán sus actividades a distancia. La Universidad Autónoma del Estado de Morelos informó que aplicó el examen de ingreso 2025-2026 a 13.724 aspirantes que buscan cursar una licenciatura o ingeniería. La institución señaló que cuenta con 8.450 espacios disponibles, por lo que poco más de 5.000 jóvenes quedarán fuera del proceso de admisión. El Instituto Nacional de los Pueblos Indígenas informó que a través de 400 casas comunitarias de lengua indígena impulsa acciones para fortalecer, revitalizar y preservar 71 variantes lingüísticas pertenecientes a 55 pueblos indígenas en 24 entidades del país. La estrategia busca fortalecer la transmisión intergeneracional de las lenguas originarias. De nuestro almanaque. México cuenta con más de 50 ríos principales, pero solo dos de ellos, el Grijalva y el Usumacinta, aportan cerca del 30% del agua superficial que escurre en todo el país. Para Noticentro informa Melissa Mendoza.

Vamos con la información. Los alcaldes de Coyoacán, Giovanni Gutiérrez e Iztapalapa, Aleida Alavés, encabezaron una jornada de limpieza y rehabilitación en Canal Nacional, donde fueron retiradas más de 75 toneladas de basura, escombro y objetos abandonados. Las labores realizadas en coordinación con la Secretaría del Medio Ambiente de la Ciudad de México incluyeron mantenimiento urbano. La Secretaría de Salud Pública de la Ciudad de México invitó a las mujeres a realizarse una mastografía gratuita este domingo 7 de junio en unidades móviles instaladas.

En distintos puntos de la capital. Las sedes y horarios pueden consultarse en las redes sociales de la dependencia o al teléfono 55 50 38 1709. En el mundo, la policía de Toledo, en Ohio, Estados Unidos, informó que varias personas resultaron heridas por disparos cerca de un festival comunitario. Las víctimas fueron trasladadas a hospitales y las autoridades investigan lo ocurrido. Para Noticentro informa Melissa Mendoza.

0: Son las 10.
1: Vamos con la información. Minutos. El Aeropuerto Internacional de la Ciudad de México informó que sus estacionamientos ya operan al 100% de su capacidad en las terminales 1 y 2 tras concluir los trabajos de rehabilitación en la terminal 1. Con ello, los 7 estacionamientos del complejo aeroportuario vuelven a estar disponibles, ofreciendo alrededor de 6.800 espacios. El nuevo Hospital General Dr. Agustín O'Haran, perteneciente al IMSS Bienestar, realizará la próxima semana su primera cirugía robótica, convirtiéndose en uno de los pocos hospitales públicos del país con esta tecnología. El procedimiento, una cirugía gastrointestinal, será transmitido en vivo a unidades médicas del sistema para capacitar a personal de salud sobre el uso de esta innovación quirúrgica. El Servicio Meteorológico Nacional mantiene vigilancia sobre 2 zonas de baja presión en el Pacífico con potencial de evolucionar a los ciclones tropicales Boris y Cristina. Las autoridades advirtieron que estos sistemas favorecerán lluvias fuertes, tormentas eléctricas y oleaje elevado en varias regiones del país durante los próximos días. En el mundo, el Departamento de Defensa de Estados Unidos elevó a crítico el nivel de alerta de contrainteligencia relacionado con Israel, ante preocupaciones por presuntos actos de espionaje dirigidos a funcionarios del gobierno estadounidense. Para Noticentro informa Melissa Mendoza.
0: Son las 10 y 59 minutos.
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Excelente mañana, comenzamos con la información. El Instituto Nacional Electoral informó que este domingo se instalarán 4.256 casillas en Coahuila para la elección de 25 diputaciones locales, de las cuales 16 serán de mayoría relativa y 9 de representación proporcional. La autoridad electoral señaló que están garantizadas las condiciones para la jornada. Más de 400 personas fueron evacuadas de manera preventiva del Hospital General Regional número 1 del Instituto Mexicano del Seguro Social en Mazatlán, Sinaloa, tras el reporte de una presunta fuga de gas. Autoridades de Protección Civil y cuerpos de emergencia activaron los protocolos de seguridad para revisar las instalaciones. La Secretaría de Seguridad y Protección Ciudadana informó el aseguramiento de un importante arsenal en Badiraguato, Sinaloa, donde fueron decomisadas 50 armas de fuego, 7 ametralladoras y fusiles de precisión. En una acción paralela en Baja California, fuerzas federales aseguraron una aeronave tipo Cessna con 24 kilogramos de cocaína. En el mundo, el Ministerio de Salud de Perú emitió una alerta epidemiológica por sarampión ante la transmisión comunitaria de la enfermedad y el alto riesgo de propagación en el país. Las autoridades sanitarias reforzaron la vigilancia epidemiológica y exhortaron a la población a completar sus esquemas de vacunación. Para Noticentro informa Melissa Mendoza.

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2: Muy buenos días, comenzamos con la información. A unos días de la inauguración de la Copa Mundialista, el director del ISSSTE, Martí Batres, aseguró que la abrogación de la ley del ISSSTE del 2007, que exigen los maestros disidentes, requiere recursos equivalentes al 20% del Producto Interno Bruto. Añadió que se les ha planteado fortalecer la Afore Pensionista y crear una aseguradora pública para los trabajadores al servicio del Estado. En la misma línea, la secretaria de Gobernación, Rosa Isela Rodríguez, dijo que la disidencia magisterial tiene una ruta propuesta para resolver el tema del ingreso y promoción a la labor docente, por lo que los llamó a concluir sus protestas. La Secretaría de Gobernación dio a conocer que intervino para lograr la inmediata liberación de las comunicadoras Erendira N. y Alejandra N., quienes se encontraban recluidas en el Centro Estatal de Reinserción Social de San Luis Potosí, La Pila. Añadió que habían sido acusadas del supuesto delito contra la identidad de las personas. Sin embargo, tras una revisión de su situación jurídica por parte de la Unidad de Apoyo al Sistema de Justicia, un juez de control determinó su libertad. En el mundo, un ataque múltiple con arma de fuego en el centro de Israel dejó un hombre de 35 años muerto y 5 heridos, dos de ellos de gravedad, perpetrado por un atacante solitario que fue abatido por la policía. El agresor disparó en 3 puntos distintos antes de ser neutralizado, según confirmaron las autoridades. Para Noticentro informa Melissa Mendoza.

Vamos con la información. El Servicio Meteorológico Nacional señala que para este domingo continuará el temporal de lluvias sobre la mayor parte del país, debido a la interacción de dos zonas de baja presión con alta probabilidad para desarrollo ciclónico en las costas del Pacífico Sur mexicano. En Guerrero, habrá lluvias puntuales torrenciales, puntuales intensas en Puebla, Michoacán, Oaxaca y Chiapas. Aquí en el Valle de México, las lluvias continuarán. Se espera que sean puntuales fuertes, acompañadas de descargas eléctricas y posible caída de granizo. Además, se esperan rachas de viento de hasta 40 kilómetros por hora. La temperatura máxima será de 21 a 23 grados Celsius. Con la llegada de las lluvias, Amecameca dio arranque este fin de semana a la temporada de avistamiento de luciérnagas, la cual estará disponible hasta el próximo 2 de agosto. En total, 14 ecoparques abrieron sus puertas para recibir a los visitantes en recorridos diarios que inician a las 6:30 de la tarde. Se pide a los visitantes no llevar luces blancas ni capturar ejemplares. En el mundo, el gobierno de Ucrania insiste en que se establezca un corredor humanitario que permita salir de la ciudad de Oleski a cerca de 2.000 personas, la mayoría adultos mayores. Explica que la localidad quedó prácticamente aislada del mundo exterior, luego que el ejército ruso colocó minas en todos sus accesos, lo que impide por completo la entrada de alimentos, medicinas y gas licuado. Para Noticentro informa Melissa Mendoza.

Vamos con la información. A partir de las 8 de la mañana de este domingo comenzaron a abrir las casillas electorales en Coahuila, donde están en juego 25 cargos para el Congreso local. Casi 2,5 millones de ciudadanos están llamados a acudir a las urnas. De acuerdo con el Instituto Nacional Electoral, de las más de 4,900 personas acreditadas como observadores electorales, la gran mayoría son jóvenes. En otros temas, el Partido Acción Nacional condenó la actuación del alcalde de Metepec, Estado de México, Fernando Flores Fernández, quien irrumpió de manera violenta en un club deportivo. Afirmó que cualquier persona que incurra en conductas contrarias al marco legal debe asumir las consecuencias. Este domingo la selección de Irán llegó a Tijuana, Baja California, donde tendrá su base durante la justa mundialista. Autoridades estatales y federales desplegaron un operativo especial de vigilancia en el hotel de concentración de la selección y en sus rutas de traslado. Mencionar que el equipo asiático tendrá en Estados Unidos sus partidos. De nuestro almanaque. Nueva Zelanda, que por tercera vez en su historia jugará una Copa Mundialista de fútbol, alberga la colina Taumata, cuyo nombre en maorí tiene exactamente 85 letras. La frase completa se traduce de forma poética como el lugar donde tamatea el hombre de rodillas grandes que se deslizó, trepó y se tragó montañas, conocido como el devorador de tierras, tocó la flauta de nariz para su amada. Para Noticentro informa Melissa Mendoza.

Vamos con la información. El Aeropuerto Internacional de la Ciudad de México dio a conocer que por trabajos de mantenimiento, la rampa de acceso a la planta alta de la puerta 5 a la 8 de la Terminal 2 se encuentra cerrada. Pidió a los usuarios tomar precauciones para la salida desde esta terminal, recomendando su arribo 3 horas antes para vuelos internacionales y 2 horas para vuelos nacionales. Atención automovilistas. La Secretaría de Hacienda y Crédito Público redujo los estímulos fiscales a los combustibles. Esta semana la gasolina premium se queda sin apoyo. Por ello, el subsidio al impuesto especial sobre producción y servicio baja para la Magna, donde los usuarios pagarán 5.80 pesos por litro, mientras que para el diésel la cuota a cubrir será de 4.39 pesos. Sin plan para este fin de semana, en el marco del Día Mundial de los Océanos, que se conmemora el 8 de junio, este domingo en el Bosque de Chapultepec se lleva a cabo el Festival Día Mundial de los Océanos, que incluye conversatorios, talleres infantiles, sensorama, experiencia inmersiva, así como sonidos de los mares. En el mundo, 1.200.000 personas asistieron este domingo a la misa del Papa León XIV en la Plaza de Cibeles de Madrid. A su llegada, el pontífice recibió de manos del alcalde de Madrid, José Luis Martínez Almeida, la llave de oro de la ciudad. Para Noticentro informa Melissa Mendoza.

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2: Hola, hola, ¿qué tal? ¿Cómo están? ¿Cómo va su fin de semana? ¿Cómo va tu fin de semana?
3: Yo, pues, trabajando. Ni modito. Trabajando y con un poquito de caos en la ciudad. Y un
2: desde
3: poquito
2: temprano.
3: Es decir, poquito. Sí, desde temprano, cuando no hay manifestación, tenemos a la ola más grande del mundo. Y eso que todavía no empieza el mundial.
2: Es correcto. Sí, tengo miedo.
3: Yo también.
2: Pero bueno, para empezar esta semanita con todo, ¿qué les parecería saber, conocer sobre cuáles son los alimentos de temporada? Si quieren saberlo, descúbranlo al final de este episodio. Mi nombre es Cintia García.
3: Y yo soy Darío Soto. Hoy es domingo 7 de junio del 2026 y esta es la información del día.
0: Nación.
3: La propuesta del gobierno federal para desaparecer la unidad del sistema para la carrera de las maestras y los maestros, USICAM, es una de las principales exigencias de la Coordinadora Nacional de Trabajadores de la Educación, que ha encendido alertas entre especialistas en educación, quienes advierten que ceder será reabrir espacios a prácticas discrecionales en la asignación de plazas, promociones y cambios de adscripción. Durante el proceso de negociaciones con la CENTE, los secretarios de Gobernación y Educación Pública, Rosa Isela Rodríguez y Mario Delgado, así como el director general del ISSSTE, Martí Batres, presentaron una ruta de trabajo para sustituir a la USICAM por un nuevo esquema de ingreso, promoción y reconocimiento docente. La CENTE ha sostenido que la USICAM mantiene mecanismos de evaluación y asignación de plazas que generan inquietudes, afectan derechos laborales y dificultan la movilidad de los docentes. Por ello, su desaparición forma parte de las demandas centrales del movimiento magisterial. Sin embargo, el coordinador del Programa de Anticorrupción y Educación de México Evalúa y académico de la Escuela de Gobierno del Tecnológico de Monterrey, Marco Fernández, advierte que la propuesta impulsada por la CENTE apunta a regresar al esquema de comisiones mixtas que operó antes de las reformas educativas de los últimos años. Según explica, ese modelo terminó siendo controlado por las estructuras sindicales y permitió decisiones discrecionales en la asignación de plazas y ascensos. La preocupación, advierte, es que una eventual desaparición de la USICAM termine por reinstalar prácticas que durante décadas fueron cuestionadas por favorecer intereses sindicales o políticos, por encima de criterios públicos para el ingreso y la promoción del personal docente. Desde 2025, la SEP anunció la eliminación de la unidad del sistema para la carrera de las maestras y los maestros, para dar paso a un sistema más justo y transparente para la admisión, promoción y reconocimiento de las y los maestros. Dice Erika Avilés, presidente de Mexicanos Primero, capítulo Michoacán, que la USICAM nació viciada porque su diseño operativo acumuló fallas reales, plataformas inestables, criterios opacos, procesos lentos y una desconexión estructural con las condiciones laborales de las regiones más vulnerables del país. Sin embargo, una cosa es reformar un organismo deficiente y otra muy distinta desmantelarlo, sin una arquitectura de reemplazo que garantice lo que hoy se destruye, la barrera institucional entre la plaza pública y el mercado sindical político de favores, menciona.
0: Estados.
2: El alcalde de Cuautla, Morelos, Jesús Corona Damián, fue vinculado a proceso por el presunto delito de delincuencia organizada y extorsión, informó la Fiscalía General de la República. A través de un comunicado, la Fiscalía detalló que aportó los datos de pruebas suficientes para obtener la vinculación, por lo que el juez ratificó la medida cautelar de prisión preventiva oficiosa y deberá quedarse en el Centro Federal de Readaptación Social número 11, CPS Sonora, donde llevará su proceso penal. Cabe señalar que el funcionario detenido con un arma de fuego corta el pasado 30 de mayo en el estado de Guerrero, en la colonia Costa Azul, en el municipio de Acapulco de Juárez, está relacionado con investigaciones en curso sobre presidentes municipales de dicha entidad. La dependencia lo acusa de formar parte de una red dedicada a la extorsión y lavado de dinero en el oriente del estado de Morelos y de colaborar con el Júpiter Araujo, alias El Barbas, operador del cártel de Sinaloa en Morelos. En febrero de 2025, el secretario de Seguridad, Omar García Harfuch, informó que se abrió una carpeta de investigación en la Fiscalía General de la República contra Corona y otros funcionarios públicos que fueron videograbados en una reunión con Júpiter Araujo, considerado líder de esa zona de Morelos.
0: Mundo.
3: Empleados del SoFi Stadium de Los Ángeles votaron a favor de autorizar una huelga durante el Mundial 2026, que inicia el jueves, al no ser atendida sus demandas salariales y contra la presencia de ICE en el recinto. El sindicato Unite Here Local 11, que representa a los trabajadores de las concesiones de comida, bebida y suites del estadio, dijo que el 96% de los votantes se pronunció a favor de la posibilidad de declararse en huelga. Cocineros, meseros, cajeros, lavaplatos y otros empleados del estadio participaron en la votación entre el jueves y la noche del viernes. El sindicato dijo que las negociaciones están programadas para continuar el lunes, a escasos días de que el SoFi Stadium albergue el primer partido del Mundial 2026 en territorio estadounidense, el 12 de junio entre la selección local y Paraguay. Entre sus demandas, los trabajadores reclaman garantías para poder abandonar sus labores en caso de que en los partidos del Mundial haya presencia de la agencia federal ICE, punta de lanza en la ofensiva antimigración del presidente Donald Trump. Los empleados también expresan su preocupación por tener que entregar información personal a la FIFA para ser acreditados, que temen pueda ser compartida con agencias migratorias. Las demandas también abarcan una mejora de las condiciones salariales de los trabajadores. El Departamento de Guerra de Estados Unidos elevó el nivel de amenaza de contrainteligencia respecto a Israel de alto a crítico, el máximo escalafón ante la creciente preocupación de que los servicios de inteligencia israelíes estén espiando de manera hiperagresiva a altos funcionarios estadounidenses, informó este sábado The New York Times. Según documentos internos de la Agencia de Inteligencia de la Defensa, la alerta responde a un incremento en los esfuerzos de Israel por interceptar las deliberaciones internas del gobierno del presidente de Estados Unidos, Donald Trump. Esto ocurre en un momento en el que ha surgido tensión entre ambas naciones, dado que Trump busca un acuerdo de paz mientras el primer ministro israelí, Benjamin Netanyahu, intenta mermar aún más las capacidades de Irán, debilitar o derrocar a su gobierno y atacar a Hezbollah, el grupo aliado de Teherán en el Líbano. No obstante, portavoces de la Casa Blanca calificaron la historia del Times de falsa. Por su parte, la Embajada de Israel en Washington desmintió rotundamente las acusaciones al rotativo neoyorquino, asegurando que su país no recopila inteligencia sobre entidades estadounidenses y que sus esfuerzos se dirigen exclusivamente a sus enemigos, no a sus aliados.
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2: La historia de amor de los cantantes Peso Pluma y Kenia Os llegó a su fin después de un romance de un año y medio. Ambos compartieron un comunicado en el que confirmaron lo que se venía sospechando en redes desde hace unos días, que su noviazgo terminó. Aseguraron que la relación concluyó con amor, respeto y en los mejores términos.
1: A través de este medio queremos compartirles que hemos decidido concluir nuestra relación, la cual termina con amor, respeto y los mejores términos.
2: Se lee en el comunicado, enfatizan que siempre han priorizado su privacidad e integridad. Agradecen el cariño recibido durante todo este tiempo que fueron pareja y pidieron que se respete su decisión de privacidad en este momento tan personal. Desde hace días, los seguidores de la pareja sospechaban que algo no andaba bien entre ellos, luego de que Kenia, en su pasado concierto en Monterrey, lloró mientras cantaba sus temas de amor. Mientras que Peso Pluma también se mostró nostálgico en uno de sus shows como parte de la gira que ofrece en Estados Unidos.
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3: Este sábado, la Ciudad de México se convirtió en el escenario de la realización de la ola más grande del mundo. Esta actividad tuvo el objetivo de imponer un nuevo récord Guinness con una monumental ola humana sobre el Paseo de la Reforma. Para que se llevara a cabo, el gobierno de la ciudad, la Secretaría de Turismo y el Fondo Mixto de Promoción Turística convocaron a miles de personas a reunirse desde la Glorieta del Ángel de la Independencia hasta el Caballito. También se contó con representantes de Guinness World Records, quienes supervisaron el evento, validando que se cumplieran las reglas internacionales necesarias para registrar esta nueva marca mundial. La ola lleva el nombre de los mexicanos, ya que fueron quienes la bautizaron, la popularizaron y la catapultaron a nivel internacional durante la Copa Mundial de la FIFA 1986 en México. Este clásico del deporte se consolidó, pues los aficionados mexicanos la replicaban en todos los partidos del torneo, independientemente de si jugaba la selección nacional o no, logrando que los fanáticos de otros países la comenzaran a implementar en sus eventos deportivos.
2: Con la llegada de junio, cambian los alimentos de temporada, por lo que es un buen momento para aprovechar frutas, verduras y otros alimentos que se encuentran en su mejor momento por su sabor, frescura y disponibilidad. De acuerdo con información de ASPIC, Instituto Gastronómico, la primera verdura de temporada este mes es la acelga. Dicho alimento aporta vitamina C, K, hierro, potasio y magnesio que previenen la anemia, mejoran la digestión y regulan el azúcar en la sangre. Otras opciones son el ajo, la cebolla, presentes en la cocina y útiles para combatir infecciones respiratorias, fortalecer el sistema inmunológico, favorecer la microbiota intestinal y combatir el daño celular por sus antioxidantes. También se recomienda consumir apio, berro, espinaca, lechuga, verduras reconocidas por su alto contenido de agua y fibra que estimula el tránsito intestinal y repone los líquidos en el organismo. Por otra parte, de acuerdo con la Dirección General de Personal y Dirección de los CENDI y Jardín de Niños, a través de la Coordinación de Nutrición, hay dos frutas de temporada este mes que no pueden faltar en la mesa. La primera es la pitaya, fruto exótico que proviene de un cactus. Su cáscara no tiene espinas y puede encontrarse en tonos amarillos, rosados o rojizos. Y en segundo lugar tenemos al mamey, aunque frecuentemente se usa para la preparación de licuados, nieves, yogures y postres, se disfruta igual de delicioso solo. Además de ser un alimento versátil, aporta carbohidratos, vitamina A y C, así como minerales como calcio, hierro y fósforo. Ahora sí, vámonos con nuestra sección favorita, los comentarios. Sara de Noche nos dice, ya van 4 años que no puedo ir a la marcha del orgullo LGBT en la Ciudad de México. Este año iré solo a la de Playa del Carmen.
3: Santos Tex nos dice, saludos Duodinámico, yo iré a ver Scary Movie este domingo, que es mi día de descanso.
2: AS nos dice, saludos Darío, acá entre nos, eres mi locutor favorito.
3: Muchas gracias AS, te mando un saludote hasta donde quiera que estés. Polo Ted nos dice, buen día, es un gusto saludarlos, mal por los del gobierno que no planean bien sus obras públicas caras.
2: King Scarlett nos dice, Scary Movie, tu día con el Universal son la combinación que jamás pensé que iba a tener el placer de presenciar. Pues aquí hay de todo, la verdad.
3: Variado.
2: Espectáculos, entre chismecito, política.
3: Que hoy tocó chismecito. Barbubier nos dice, en mi trabajo nos sacaron de repente porque había temblado, pero no sentí nada. Yo tampoco
2: sentí nada, pero vi que sí se movía la tele.
3: Y varios compañeros de aquí de redacción sí dijeron que sintieron. Uh-huh. Que sintieron el temblor.
2: Yo la verdad no sentí, más bien que cuando vi que se movía, dije, sí, sí está temblando.
3: Ok, como que ya te...
2: ¿Cómo dices? Sugestionaste.
3: Uh-huh. Ajá.
2: Sí, fue eso. Juan, un simple discípulo, nos dice, Cintia y Darío olvidaron leer mi comentario, pero están perdonados porque soy su fan. Bendiciones. Bueno, Juan, pues una disculpita si no leímos tu comentario, pero acuérdense que de todos modos sí los leemos cuando llegan a Spotify, nada más que a veces no nos da tiempo de que lo puedan escuchar.
3: De mencionarlos todos.
2: Justamente. Pero bueno, por hoy son todos los comentarios. Espero hayan tenido un excelente fin de semana.
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3: 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Y no te olvides de activar las notificaciones para no perderte de ningún episodio.
2: Y mañana sigue informado en tu día con El Universal.
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3: Y ahora vamos con un pequeño dato musical. ¿Sabías que un día como hoy, pero del año 1957, nacía en República Dominicana el famoso cantautor Juan Luis Guerra? Probablemente estemos hablando del exponente más grande de la música dominicana, específicamente de la bachata y el merengue. El merengue es un símbolo nacional de la isla, pues a lo largo de su historia, tanto el merengue folclórico o típico como el merengue de salón ha acompañado a sus habitantes en eventos de todo tipo. Desde celebraciones hasta ser utilizado como medio de protesta social mediante sus letras. Por su parte, la bachata fue considerada una música vulgar, indecente y marginal durante décadas. Era rechazada por las élites y las clases media y alta, quienes la asociaban con la pobreza, la delincuencia y el subdesarrollo. Se le conocía despectivamente como música de amargue o música de guardia por ser tocada en burdeles y bares de mala muerte. Sin embargo, todo cambió a finales del siglo XX, pues el éxito del disco disco Bachata Rosa de Juan Luis Guerra legitimó el género y su posterior fusión con el pop y el R&B en las voces de agrupaciones como Aventura la convirtió en un fenómeno global, al punto de que en 2019 la UNESCO declaró a la bachata tradicional dominicana como Patrimonio Cultural Inmaterial de la Humanidad. Y tú, déjanos en comentarios cuál es tu canción favorita de Juan Luis Guerra. La mía es Hasta que me olvides, porque sí, por si tú no lo sabías, este legendario éxito de Luis Miguel, que formó parte del disco Aries, que consolidó a nuestro Sol de México como un titán en el pop, es obra del maestro dominicano.
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0: Bienvenidos a un nuevo episodio de Voces del Mundial de Norteamérica, la serie especial del podcast La Estrategia del Día para conocer las estrategias de las empresas detrás de la Copa del Mundo. Y hoy tenemos al director de la película que se perfila a llevarse la conversación en el sector del entretenimiento durante el torneo. La película se llama México 86, producida para Netflix, la plataforma de streaming que después de años pues sigue siendo invencible. Me acompaña el director mexicano, productor y escritor del filme Gabriel Ripstein. Bienvenido, Gabriel.
1: Muchas gracias.
0: Y aquí yo sí necesito hacer una advertencia. Este episodio está lleno de spoilers. Entonces, si no la han visto, no vamos a querer arruinarles la historia, pero sí vamos a platicar mucho de lo que sucede ahí en la película, que de todas formas vale la pena verla. Antes de adentrarnos en la narrativa de la película, Gabriel, me encantaría saber desde tu perspectiva de director, ¿cómo es ahora para ustedes producir lo mismo para cine que para plataformas de streaming? ¿Cómo logran ahora convivir entre estos dos mundos?
1: Yo creo que la línea está prácticamente desdibujada, inexistente. Los últimos 10 años, yo empecé haciendo cine, vengo del mundo del cine, y te digo, los últimos 10 años o un poco más, genuinamente no le veo una distinción real. El modelo de negocio cambió, el hábito de consumo cambió. Entonces, pues los niveles de, digamos, de calidad, de producción, de recursos, de talento, que antes pues estaban como mucho más cargados hacia el cine, ahora migran sin ningún, sin ningún obstáculo, sin ningún, prurito, sin nada, hacia las series, ¿no? Uh-huh. Y pues las plataformas lo que te proveen es eso, pues la posibilidad de un lienzo muchísimo más grande, más amplio, ¿no? Hay cuentos que pues viven muy bien en 2 horas, hay cuentos que viven en 10. Entonces, desde mi óptica, digamos, el paso del cine tradicional a la producción para plataformas pues ha sido absolutamente fluido y no lo he sentido. O sea, uh-huh. No me topo con pared diciendo, antes las cosas eran de tal
0: forma. No es un conflicto para ustedes, para como nada. De repente sí lo puede ser a nivel negocio, ¿no? Que ahí sí hay una pelea entre los estudios, las cadenas cinematográficas, sí, y las plataformas de dónde se proyecta primero una película, ¿no?
1: Sí, ojo, yo vengo de nuevo del cine pues, tradicional. Uh-huh. Vengo de una familia que se ha dedicado a eso. Mi experiencia como consumidor y espectador, pues parte de las salas de cine y amo esa experiencia, pero siento que no pelear contra la realidad del cambio de hábito de consumo, pues es una pelea perdida, ¿no? Uh-huh. Para mí es más bien abrazar la posibilidad de el alcance que tiene una plataforma, la inmediatez que tiene una plataforma. Entonces yo no lo sufro. ¿Hay nostalgia en términos de lo que era antes un estreno, uh-huh, gigante en cines? Pues sí, sí la hay. Era un fenómeno diferente. La conversación se concentraba de otra forma. Todo el mundo pues hablaba el lunes de que si fuiste a ver la película, al cine, etcétera.
0: Claro.
1: ¿No? Pero pues el mundo está cambiando y pues hay que acoplarse.
0: Y entonces, el alcance es muchísimo mayor.
1: Sí. O sea, que no me sé los cientos de países en los, sí, que hay Netflix, ¿no? Todo el mundo. Pero pues, saber que tu película la pueden prender en absolutamente todo el planeta, pues es brutal, ¿no?
0: Fabuloso.
1: Sí.
0: Vamos con la historia de esta película, Gabriel. México 86. ¿Por qué apostar por una historia alrededor del fútbol mexicano?
1: Uf, pues es que hay mucho que decir ahí. Yo lo primero que tengo que aclarar y reconocer es, yo no soy futbolero.
0: Yo tampoco.
1: Qué bueno, nos entenderemos mejor.
0: Sí, sí.
1: Pero respeto y entiendo que hay pasión y entiendo el fenómeno que es a nivel mundial. Y bueno, y en este país es poderosísimo lo que es el fútbol a nivel afición. Yo sí, no lo vivo, no lo comparto, no lo experimento. Quizá me estoy perdiendo de algo brutal. Pero a mí lo que me interesa mucho es pues lo que existe detrás de una cancha, lo que hay, lo que está pasando en los pasillos, en las oficinas. Me interesa muchísimo todo lo que tiene que ver con la política detrás de un fenómeno tan importante como es el fútbol, sobre todo en nuestro país. Uh-huh. Los grupos de interés, los poderes, quién mueve los hilos, cómo se toman una serie de decisiones, qué dice eso de nuestro país. Entonces, a mí ante la invitación de hacer esta película, lo que más me atrajo desde el principio fue esa posibilidad de hablar de a ver, se cae un mundial que iba a ser en un país, en Colombia, correcto, ¿cómo funciona para que llegue a México? ¿Qué intereses uh-huh. están moviendo, ¿no? A mí lo que me interesó siempre es lo que no sucede en la cancha.
0: ¿Y cómo te escogieron, no siendo futbolero? ¿Qué vieron en ti?
1: Eso es una buena pregunta. Pues mira.
0: Justo poder explicarlo. Igual yo creo, ¿no? Quien no sabe mucho de algo es quien termina realmente retratando y representando a los demás lo que verdaderamente fue.
1: Pues quizá no había sesgo en términos ajá. de un fanatismo y entonces querer retratarlo con una intencionalidad. Sí. Y pero por otro lado, sí he contado antes historias que tienen que ver como el entramado político, lo que se supone que no tienes que ver, ¿no? Uh-huh. Yo hice una serie, es un thriller político para Amazon sobre el 68 y sobre la clase política, como abrirle el cofre al coche y asomarte a lo que no debes de ver. Entonces uh-huh. quizá eso pues ayudó a que dijeran, ah, mira, este cuenta cuentos de el detrás de cámara, ¿no? De mundos potentes.
0: Ahora, la línea de la historia es el reto de demostrarle a uno de los empresarios más poderosos del país que puede traerle el mundial. Además, a cargo de Martín de la Torre, este personaje ficticio, el protagonista, un tipo muy irreverente, a mi punto de vista, interpretado por el actor mexicano Diego Luna. ¿Cómo fue ese proceso de crear esta historia para ti?
1: Yo la historia, de nuevo, a mí me invitan a un proyecto que existía esta premisa uh-huh. Basada en un libro y en pues, todas las anécdotas que existen alrededor del 86. Uh-huh. Yo coescribo con Daniel Krause. Uh-huh. Daniel, yo lo conozco desde hace tiempo y Daniel sí es muy, muy, muy futbolero. Entonces tenía una cantidad de información y pasión y que era muy, muy valioso, sumado a Diego Luna, que Diego también es muy futbolero. Entonces, a Diego le interesa mucho el fútbol y también le interesa hablar de otros temas de este país y demás.
0: ¿Él estuvo muy involucrado, Diego
1: sí,
0: Luna?
1: En sí, el sí, proceso sí, fue muy colaborativo. Creativo. Sí, uh-huh. sí, sí, sí. Diego y yo ya habíamos trabajado antes, entonces pues ya nos conocemos, ya existe una confianza y una, digamos, hay un peloteo que hacemos que es muy sabroso. Entonces era, por un lado, agarrar la anécdota y todos los sucesos históricos bastante enloquecidos y surreales ya en sí mismos y crear un personaje que amalgamara pues, muchas figuras de, digamos, de la política del fútbol uh-huh. en México y también la mexicaneidad, ¿no? Esta irreverencia que mencionas, ¿no? Era uh-huh. como cosificar y encarnar en ese personaje esta otra anécdota. Entonces, el reto era casarlo. Es como decir, ¿quién es este objetivo tan enloquecido de vamos a traer un mundial a México en contra de todas las probabilidades? ¿Quién es el personaje que puede hacer esto? Pues un delirante como este que encarna la mexicanidad. El ser más listo que el sistema, el ser perseverante, tenaz, ingenioso, todas esas virtudes que tenemos y también todos los lados menos luminosos, ¿no? Ser mentiroso, manipulador, tramposo, ¡ay, me cruzo por acá, nadie sí, me va sí, a ver! Sí. Entonces encarnaba mucho
0: como
1: lo que
0: escala,
1: es este
0: además. Ahí
1: muchísima aspiración y ambición. Sí. Un personaje que desesperadamente quiere pues, ser visto y ser reconocido y sí. Tiene una necesidad brutal de brillar, un hombre que empieza siendo muy gris, un personaje muy gris, que necesita salir de ese lugar, uh-huh. ¿no? Está insatisfecho con todo, con su chamba, con su esposa, con su futuro, su lugar, con el fútbol mexicano, que era pues, sí. durante toda la década, a partir del Mundial del 70 hasta los 80, la selección mexicana era una calamidad y él está insatisfecho incluso con eso, ¿no? Entonces era el cuento de cómo haces un personaje que tiene esa necesidad, esa búsqueda, y la manera de como sublevar o sacar esa parte de él es trayendo un mundial.
0: Pues es un costal muy grande, eso es todo lo que representa realmente Martín de la Torre.
1: Sí, sí.
0: Y además de todo el humor e ingenio que precisamente tenemos todos los mexicanos por naturaleza y que se retrata a través de este personaje y de muchas otras situaciones alrededor de la película, pues también es una gran clase de historia porque te pinta la situación social y económica. El poder económico que manda uh-huh. y que sigue mandando en el fútbol sí. mexicano sobre todo. Sí. los icónicos personajes de la, la televisión deportiva mexicana, es una joya el poder ver a una voz tan icónica como lo es y sigue siendo José Ramón Fernández, este cronista deportivo y gran figura respetada en el fútbol mexicano. También nos recuerda cómo fue que México fue elegido de cierta manera frente a otros países para hacerse de la Copa del Mundo en el 86, como frente, o sea, como Estados Unidos, o sea, le ganaron a Estados Unidos para hacerse de la Copa. Y luego el terremoto, que fue también un punto determinante en sobre si realmente se podía seguir o no adelante. ¿Cómo fue el recopilar todo esto? Y no sé si en algún momento también fueron al acervo para crear toda esta historia alrededor de los hechos históricos, o sea, dentro de la ficción, que sí pasaron.
1: Sí. Pues mira, el reto era qué incluimos, porque había tanto, o más bien qué dejamos fuera, ¿no? Okay. ¿Cómo le damos estructura a una cantidad de situaciones, sucesos, personajes, como lo que mencionas, más muchos más, ¿no? Teníamos un gran problema que era la abundancia de situaciones, de puntos importantes históricos, de personajes, de relaciones. Entonces, el reto de la escritura y de la construcción de una película, pues, es la estructura, es darle estructura. Y eso implica, pues, elegir, ¿no? Y elegir, pues, es soltar. Entonces, fue complejo darle una forma y una progresión que tuviera coherencia y que tuviera progresión dramática. Entonces, se quedaron muchísimas cosas fuera.
0: ¿Cómo qué?
1: Muchísimo de el contexto, por ejemplo, de Miguel de la Madrid, ¿no?
0: Claro.
1: Durante ese periodo.
0: Sí, no se metieron tanto con los presidentes.
1: Había versiones del guión donde sí era muchísimo más grande, sí. Y pues vas teniendo que tomar decisiones, ¿no? Pero pues claramente el poder encarnado en los medios que cosificamos en Emilio Azcárraga, que en efecto era un hombre poderosísimo, visionario en muchos sentidos, y un hombre que movió la brújula de este país de manera importante, pero sí estaba muy de la mano con el poder político, y esa toma de decisión de vamos por un mundial que no nos corresponde, venía muy de la mano también del poder político.
0: Sí.
1: En algunos momentos hablábamos de el valor estratégico que tiene traer una Copa del Mundo a tu país, ¿no? En el 78 en Argentina, pues tuvo una importancia estratégica importante, ¿no? Un país que venía de una dictadura. Si empiezas a escarbar, empiezas a encontrar cosas, pues, muy interesantes. No nos daba el tiempo.
0: Claro.
1: Teníamos que escoger, digamos, dónde nos enfocábamos, ¿no? Todo el mundo de la FIFA, si te empiezas a meter ahí, pues ahí hay muchas películas que contar, ¿no?
0: Sí.
1: Tuvimos que ser muy, pues, muy acotados al respecto.
0: Claro.
1: El mundo de la política estadounidense, que a quien mandan a negociar es a Henry Kissinger, ¿no? De la mano de Pelé. Entonces, eso ya te da una idea de la importancia estratégica que tiene el traer un mundial a tu país, ¿no? Es un negocio gigante y también es una instancia política, social, brutal. La FIFA tiene más afiliados que la ONU. Entonces, ahí te das una idea de cómo mueve
0: Qué
1: la
0: fuerte.
1: Brújula también esa federación.
0: Justo sabiendo que hay muchas historias que contar, ¿no pensaron en hacer esta película mejor una serie de varias temporadas?
1: Empezó siendo una serie, pero también era muy importante poder estrenar como en el margen, en el contexto del mundial, y una serie no nos daba tiempo.
0: No, y además también tiene que empatar un poco con el furor, ¿no? O sea,
1: sí.
0: Que es igual y un mes antes de que inicie todo el torneo, pero ya después...
1: Sí,
0: este mundo va tan rápido que ya...
1: Había una ventana muy específica, por eso se tuvo que tomar la decisión de, mira, una película es muchísimo más controlable, pues, todo el proceso de escritura, de producción, de post, entonces se convirtió en una película.
0: En términos de producción, creo que también es muy retador cuando estás tratando de contar una película que se posiciona en una línea de tiempo muy específica, ¿no? En este caso, los años 80. Yo creo que ahí, ¿quiénes son los que más se divierten? ¿Los de vestuario, maquillaje, peinado?
1: Sí.
0: ¿Cómo les fue ahí con la utilería?
1: Mira, siempre es muy divertido. Yo he hecho ya bastante época y los 80 es una década que yo adoro, por lo que a mí me tocó vivir en ese entonces. Entonces es muy divertida, ¿no? O sea, la moda de los 80 es emblemática, muy identificable. Entonces era divertido, pero era un reto, Yo lo que por lo general trato de hacer es que no se sientan disfrazados de los 80, sino que haya una cohesión y una que las piezas se embonen de una manera casi invisible, que no le veas la costura. Entonces es ahí donde habría que calibrar y medirle que sí, digas, ah, claro, esas sombreras son puramente ochenteras, pero que no se vuelvan protagonistas. Entonces, pues es un ejercicio con mis cabezas de departamento, ¿no? Con Mónica Chirinos, con Adela Cortázar, ¿no? Que son directora de producción, directora de vestuario, de encontrar y de sí hacer un retrato donde todas las piezas entren en su lugar, pero fue divertidísimo. El celular también de, ¿no? De ladrillo, pues es un emblema de esa década,
0: ¿cómo,
1: ¿no?
0: ¿Cómo se encarga? Yo sí tengo esa curiosidad, ¿cómo, o sea, dónde consigues todo eso? ¿Cómo le haces?
1: Pues,
0: ¿te vas a la Lagunilla ahí a buscar antigüedades? ¿Cómo?
1: Eso, hay un encargado que se llama Prop Master, que se encarga de eso, y pues tienen estas redes, estos submundos, y no, es
0: pero
1: todo.
0: Pero de que lo encuentras, lo encuentras.
1: Sí, son increíbles. Wow. Son increíbles. Sí. Y en este caso, toda la parafernalia alrededor del fútbol era pues muy importante.
0: Sí, claro.
1: Digo, desde el balón, ¿no? El Azteca.
0: Sí.
1: Que pues, es el balón que se crea para el Mundial del 86, la primera vez que se usa un balón sintético, ¿no?
0: Uh-huh.
1: Entonces, conseguir el original, fue una aventura.
0: Es el original, o sea, el balón que aparece ahí.
1: Sí, sí, que Diego Luna echa unas patadas con él y no sé qué. Es un balón original. Adidas,
0: Okay.
1: Es una pieza de colección, ¿no? Y lo mismo nos pasaba con muchas de las prendas y toda la recreación de los uniformes. Fue preciso a la época, pues toda la parte, digamos, hasta de los derechos de uso, los permisos de uso, todas las imágenes tienen copyright, ¿no?
0: Uh-huh.
1: Fue toda una empresa.
0: Fue un reto.
1: Sí. Sí, sí, sí, totalmente.
0: ¿Cuánto tiempo les tomó hacer esta película? ¿Cuándo iniciaron?
1: Mira, a mí me contactan a finales del 2024, con la idea, oye, queremos hacer esto. Y cuando me contaban, queremos estrenar el Mundial, decía, híjole, tenemos que meterle el acelerador, pero a fondo. Por lo general, los proyectos tienen un aliento más largo, pero entendí perfectamente el objetivo. Pues es como hacer una película de Navidad y no estrenarla en Navidad, ¿no? Pues no tiene sentido. Entonces,
0: claro.
1: Sí fue un proceso muy eficiente, digamos, la escritura. Nosotros empezamos a filmar a mediados del año pasado. O sea,
0: fue
1: escribimos
0: rápido.
1: Rapidísimo,
0: sí,
1: Daniel y
0: rápido.
1: Yo. Filmamos a mediados del año pasado y yo me eché pues la mitad la segunda mitad del año y la primera de los primeros meses de editando, pues produciendo, musicalizando, corrigiendo color, efectos visuales. Entonces, todo el proceso fue un poquito menos de año y medio, que de nuevo suena como mucho, pero para una película empezando de cero sin un guión, es un proceso, es una ventana muy apretada.
0: Y para ti, dentro de todos estos personajes que se presentan en la película, ¿cuál crees que sea la personalidad que más se apega a la realidad de los personajes que sí existen o existieron?
1: Es buena pregunta. Mira, desde Bora, ¿no?
0: Ajá.
1: Bora es un personaje interesantísimo, un entrenador, y no es que yo sea un experto, insisto, nada más como la ventana en la que yo me pude asomar, un personaje pues muy contundente, muy serio,
0: sí,
1: muy seco, pues un hombre pragmático y demás. Entonces creo que el actor que lo interpretó le logró dar en la esencia. Pero hablando de los personajes mexicanos, pues creo que la figura de Emilio Azcárraga para mí es muy importante en términos de demostrar
0: un
1: hombre.
0: Emilio Azcárraga, Milmo.
1: Correcto,
0: el tigre
1: Azcárraga. Sí, sí, es un personaje que a mí me parece muy interesante en la historia de este país. Que te digo, marcó profundamente lo que es este país, la identidad, la cultura popular, lo que se consume, lo que se ve, lo que se piensa, en un momento donde era monolítico el Televisa, un tipo visionario, un tipo que pues, era muy cabrón también, ¿no? Y era importante hacer como ese reflejo
0: retratarlo
1: y de una manera muy directa y muy digamos, yo creo que muy puntual, sin caricaturizar, sin hacer una simplificación, digamos, ¿no? Mostrar un tipo que entendía la importancia del fútbol como pues como un sector estratégico para la vida de este país. En algún momento en la película lo dice, ¿no? Le dice al personaje de Diego, ¿no, Martín? ¿Sabes lo que le hace a un país no tener un mundial? ¿Sabes lo que le hace a México no tener un mundial? No participar en el mundial como no participamos en el mundial del 90.
0: Del 90.
1: O sea, personaje que entiende, digamos, la importancia estratégica de negocio, política del fútbol, ¿no? Y el personaje de Diego Martín de la Torre, pues, amalgama muchos de estos funcionarios alrededor de la política del fútbol, ¿no?
0: Y eso está un desahogo, ¿no? Sobre todo ya hacia el final de la película, cuando tocan el tema de Italia 90, que México no va, y cómo le recuerdan a su abuela y a toda su familia.
1: Acá pasa la historia, sí.
0: Porque México no fue.
1: Pasa la historia este personaje que, de nuevo, cosifica a muchos de los funcionarios de fútbol. Pasa la historia pues como un gran señalado, un gran culpable, un gran... O sea, no había comentarios de YouTube en ese entonces. El comentario de YouTube en la calle te mientan la madre, ¿no?
0: Sí.
1: Y eso le sucede. O sea, es como un poco la tragedia del recorrido del personaje. Esta ambición que le hace perder la cabeza, decir, ¡ay! Claro que puedo, si ya traje un mundial, puedo hacer lo que sea. Y es el perpetrador de los cachirules, ¿no? Entonces es la fina línea de el ingenio mexicano, te pasas de lanza y te vuelves un rechazado, ¿no?
0: Y regresas al punto de partida. Sí. El final de Martín de la Torre también es muy interesante también.
1: Sí, como que es un personaje que tiene que hacer ese recorrido para pues encontrar cuáles son sus prioridades, ¿no?
0: Sí.
1: Es ahí donde, de nuevo, el trabajo con Diego de la construcción... Más allá de lo anecdótico del fútbol, era la construcción de un personaje que de alguna forma tiene un recorrido y un arco. No quiero hablar de lecciones o de qué él aprende, porque aprende, pero luego no, ¿eh? O sea, no somos tan limpios, porque pues, la vida no es así, el retrato que queremos hacer no es así, pero tiene que tener este recorrido de lo peligroso de conseguir lo que quieres, y que te vaya bien quizá. Es peligrosísimo porque pierdes piso y empiezas a tomar unas decisiones
0: muy
1: que
0: rápido,
1: te pasas de la raya, ¿no? Y él se pasó.
0: No supo qué hacer con el poder.
1: No supo, se le subió un ladrillo y se volvió loco.
0: ¿Cuál es tu escena favorita de toda la película?
1: Hay muchas, pero creo que... déjame hacer un recorrido ahí rápido. Pues creo que... Hay dos en particular, como son como dos postes de la película, que son los encuentros entre el personaje de Diego y Martín de la Torre y Emilio Azcárraga, ¿no? Donde para mí retrata muy bien el recorrido. Uno al principio, la primera vez que se encuentran, donde tienes este burócrata gris, pues yendo a la oficina del hombre más poderoso de este país a tratar de convencerlo de algo, ¿no?
0: Sí.
1: Y pues el balance del poder es clarísimo ahí.
0: Sí.
1: Y es delirante que le está haciendo una propuesta de algo imposible a un hombre que al final del día lo que le dice es: a mí me gusta la gente con huevos, ¿no? Pero también me gusta la gente con ideas. ¿Cuál es tu idea, no?
0: Sí.
1: Entonces, esa escena tiene un espejo hacia el final de la película cuando entiendes cómo este otro que tenía esta idea y tenía pues esta noción de su lugar y de la relación con el tigre, pues cómo ya se subió al ladrillo y empieza a pensar que es invencible, ¿no?
0: Uh-huh.
1: Entonces son dos escenas que para mí, digamos, marcan muy claramente lo que es la película, el personaje y México, de alguna forma.
0: Ahora que hablabas de balance de poder, para mí mi escena favorita creo que también retrata o le recuerda su lugar a Martín de la Torre, que es cuando llega en su primer día como presidente de la Femex Foods. Uh-huh. Y encuentra a don Guillermo Cañedo sentado en su silla.
1: Sí.
0: Y don Guillermo le dice, siéntate, por favor.
1: Sí, él dice, todavía en su silla, ¿se acuerda? Todavía la tenemos.
0: Sí. Pero luego también ver la evolución del personaje, al menos en la película de don Guillermo Cañedo, sobre todo cuando van a negociar con la FIFA, ahí como que se desinfla un poquito ese retrato de poder.
1: Sí, pues son las decisiones de nuevo que tenemos que tomar. O sea, la comitiva mexicana que viaja a la FIFA, pues era mucha gente. O sea, digo, son lo que tienes que dejar fuera, ¿no? Para que tenga una contundencia. Entonces, junto con Guillermo Cañedo viajaba todo un ejército, digamos, de funcionarios que mapearon, perpetraron, ejecutaron ese plan. Ahora, es factual, ¿no? Cambiaron los letreritos de los países que iban a votar para que tuvieran cierto orden.
0: Eso sí
1: es
0: fue
1: factual.
0: Ficción, ¿verdad? ¿No?
1: Pasó.
0: Ah, ok.
1: Pasó, totalmente pasó. Entonces, Es ahí donde el rol de Guillermo Cañedo, y había toda una serie de funcionarios.
0: Eso sí, no tenía ni idea. Como poca conocedora del fútbol, no sé.
1: Yo tampoco sabía, y cuando me lo conté, dije, no, eso no puede ser, sí, eso pasó.
0: Sí pasó. Cambiar los nombres para... Pero, vaya, al final sucedió. O sea, sí influye, porque escuchas México, Estados Unidos.
1: La bola de nieve. Sí, los borregos, son borregos, ¿no? Cuando se dan cuenta, ay, todos están diciendo México, pues no quiero ser el primero en no decir México.
0: Sí, sí.
1: Y pues así acabó siendo la mayoría mexicana, ¿no?
0: México mágico. Totalmente. Eso sí. Es una película realmente muy cómica. También estaba, me fui un poco hacia atrás y escuchaba a ciertos actores que han trabajado contigo y te describen como alguien que tiene una comedia brillante. Lo dijo el actor Luis Gerardo Méndez. Y después de escribir también series musicales en las que has estado, ¿cómo te sienta a ti esta película México 86 en tu palmarés? ¿Te animarías a hacer más películas de este estilo?
1: Sin duda, sí. Creo que a mí lo que más me mueve es no acomodarme, no estar ya, digamos, seguro de lo que estoy haciendo. De ahí que pues, el recorrido que he hecho tiene... pues, como distintos sabores, ¿no? He hecho drama profundo, thriller político, comedia, comedia musical, comedia negra. Entonces, el humor a mí, la comedia me encanta. Como me encanta también el drama sórdido, o el thriller. Entonces, sin duda, sí, si hay algo interesante que decir y tonalmente vive dentro de este género, feliz.
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0: Ahora, para quienes no sepan, Gabriel Ripstein, el director de México 86, también es economista. Entonces, me voy a ir a este lado tuyo de economista para preguntarte, ¿cómo comparas al México del 86 con el México de hoy? ¿Cómo lo relacionas?
1: Uy, mira, creo que muy a grandes rasgos, así las obviedades. Han cambiado muchísimas cosas y otras no. Pero lo que sí es que era un México, yo creo que mucho más, pues, insular, ¿no? No existía el Tratado de Libre Comercio todavía no entraba, ¿no? La política neoliberal de estos economistas o políticos educados en el extranjero, pues, estaba a punto de suceder, ¿no? Estábamos en el 86, pues, terminando el sexenio de la Madrid, ¿no? Apenas iba a entrar Carlos Salinas de Gortari. Entonces era un país pues todavía más autocontenido, más local, ¿no? Y pues había un pri monolítico con estas, pues digamos, ciclo económico sexenal marcadísimo, ¿no? Uh-huh. En el 80, cada vez que acababa un sexenio había una devaluación, una crisis económica, y había un repunte, ¿no? Pasó al final del sexenio de López Portillo en el 76. Entonces, nosotros el país que pues que hereda Miguel de la Madrid, y el momento donde estamos retratando nosotros el inicio de la película, que es 1983, es unos años antes del Mundial, pues es un país que viene recuperándose de una crisis económica, donde de nuevo tiene un valor estratégico traer el Mundial. Los mundiales se asignan con muchísimos años de anticipación, pero cuando Colombia lo suelta en el 83, tenía una función política, económica también, y de percepción, de darle a ser anfitrión de un mundial como lo estamos viendo ahora, pues es una especie de bálsamo, de anestesia incluso a la realidad. Es una gigante cortina de humo a la realidad. Es un divertimento. Entonces, eso no ha cambiado. ¿No? Sin hablar de, otra vez, en el 86 el negocio alrededor del fútbol era grande, pero no como ahora. Ahora es brutal. Se habla mucho del antes y el después del 86. En términos de fútbol y en términos, digo, el país, insisto, 40 años después, muchas cosas pues, de cómo funcionan los grupos de poder, los medios. Sigue habiendo gente que mueve los hilos, obviamente, ¿no?
0: Claro.
1: Pero la escala del negocio de fútbol es radical y lo que implica, digo, para dar ejemplos anecdóticos quizá, pero en el 86 se toma la decisión gubernamental de que un gran porcentaje de los boletos que se venden tienen que tener un precio popular accesible. Ahorita sabemos lo que cuesta ir a un partido del
0: se convirtió en todo lo contrario, un lujo.
1: Sí.
0: Sí.
1: Te habla mucho de cómo se concibe el negocio del fútbol, ¿no? Ya no es una posibilidad de entretenimiento, digo, no entretenimiento, de popular, no tiene ese acceso, es para que lo veas en tu casa, en tu tele, viendo una cantidad de publicidad brutal, ¿no? Y que los que tienen ese acceso puedan pagar boletos carísimos y estar ahí en un lugar de privilegio. Te habla mucho de, ay, ¿qué quiere decir el fútbol? Ya como a nivel de un mundial y a nivel de ser sede, porque lo estamos viviendo, ¿no? Salimos a la calle y lo vemos, estamos a semanas de que esto empiece.
0: Sí.
1: Entonces, si te desconectas un poco y lo ves desde fuera, dices, híjole, esto es ya la globalización, el negocio, la enorme ambición alrededor de un deporte, la cantidad de equipos que ahora participan, ¿no? Son creo que 48.
0: Sí.
1: Serán casi la mitad antes, ¿no? ¿Por qué? ¿Cuáles son las decisiones? Tres países sede.
0: Sí,
1: es un grandísimo negocio. Digo, me desvío un poco
0: tres
1: de tu pregunta.
0: Países, ¿no? Sí, tienes, ¿no? Un gran
1: de
0: punto.
1: ¿Cómo ha cambiado el país? Pues el país, de nuevo, a nivel grupos políticos y más, digo, era un PRI monolítico, ahora tenemos otro partido bastante monolítico también, ¿no? Es un poco pues son nuestros patrones.
0: ¿Y crees que seguiría siendo un bálsamo en esta época el fútbol? ¿Sigue siendo un bálsamo?
1: Yo creo que para un gran sector del país sí. O sea, sí va a ser una distracción de un mes, ¿no? Uh-huh. Digo que ya empieza a suceder desde el preámbulo, ¿no?
0: Claro.
1: Y el oportunismo alrededor del mundial es gigante. Entonces, sí, seguramente va a ser una distracción, un divertimento. El problema es que ahora todo dura muchísimo menos, ¿no? El span de atención es mínimo. Entonces, probablemente sí, el mes del mundial o lo que sea que dure, pues la gente va a estar abocada y toda esta viralidad de momentos. Va a ser abrumante, ¿no? Lo vamos a tener en todos lados. Ya lo tenemos, el mundial ya lo tenemos en todos lados. Durante los partidos me imagino que va a ser brutal el hecho de que todo el mundo tenga una estación de transmisión satelital, una televisora desde su teléfono, imagínate lo que va a ser. Pero acaba y el span de atención se disuelve,
0: ya,
1: ¿no?
0: Otra
1: Entonces,
0: cosa, sí.
1: Sí, ahora también el mundo está crispado, ¿no? Nuestra relación con Estados Unidos es tensa. la relación de todo el mundo con Estados Unidos es tensa. Entonces, que ahí sea la sede de la final, entonces, ¿qué significa?
0: Sí.
1: Va a ser interesante ver qué pasa durante ese mes.
0: No, y además ya sin meternos en ese lío, pero es un momento en el que tienes a Norteamérica también en la cancha comercial.
1: Sí.
0: Y discutiendo también el tratado comercial de Norteamérica en ese momento. Vamos a ver cómo suceden las cosas.
1: Sí, todo puede pasar, ¿no? Hay líderes de estos países muy impredecibles, muy caprichosos. Entonces, genuinamente, todo puede pasar. Es muy extraña esa realidad. De que digas, Porque siempre como que lo dices, pero no lo crees. Y ahorita lo tenemos que creer porque lo hemos visto.
0: Sí.
1: ¿No?
0: Gabriel, ¿sí sabes cuántas veces un país ha sido sede del Mundial? 3 veces. Exacto. Esa es mi frase favorita. Obviamente sí. Yo la acabo de modificar porque ya vamos en el número 3. Ya estamos en 2026. Sí. Pero creo que esta frase también nos deja una reflexión muy grande. Para mí esa es la gran reflexión de la película México 86. No sé si tú estás de acuerdo conmigo, pero que México sea sede del Mundial tantas veces, bueno, 3 veces, y como dijo este personaje Martín de la Torre, nos pone en el mapa. Bueno, nuevamente nos volvemos a poner en el mapa. Y sí vuelve a ser una oportunidad histórica. No sabemos si va a venir una cuarta, una quinta vez. ¿Crees que se aproveche o se desaproveche? ¿Qué debe proyectar México esta vez y gracias a quién?
1: Uf, qué difícil. Mira, y esto no lo digo yo, lo escuché de Juan Villoro, ¿no? Que él sí sabe mucho de fútbol. Escribió un libro ahorita al respecto y lo que dijo me pareció muy interesante, que es que México no es un protagonista en este mundial, es un personaje secundario. El protagonista es Estados Unidos. Entonces, digo, somos el país donde se inaugura el mundial. Claramente los ojos del mundo van a venir a México y creo que se está haciendo un esfuerzo desesperado y un poco descabezado de dar una imagen, ¿no? Lo vemos en las calles de la Ciudad de México. Ahorita están tratando de, como locos, de pintarlos bajo puentes de colores y poner ajolotes. Y miren qué bonito está México. Y vamos a tapar unos baches, ¿no? Entonces se está queriendo proyectar una imagen y ser sede al mundo, ¿no? Va a haber un flujo de gente brutal. Hay que ver si tenemos la capacidad de recibirlos, ¿no? Que seamos sede tercera vez, pues nos dice que somos buenos anfitriones, ¿no? No sé si somos buenos futbolistas, pero por lo menos anfitriones. Sí. ¿Qué se debe proyectar? Híjole, yo creo que, de nuevo, sin ser aguafiestas, pero con que aguante el aeropuerto, con que no colapsen las vías, ¿no? El acceso,
0: la movilidad,
1: el acceso al estadio Azteca, ahora tiene otro nombre, etcétera, etcétera. O sea, mientras lo logremos no ser un oso, casi te diría, ¿no? Ya estamos de gane, pero la realidad es que el protagonismo es de Estados Unidos. La cantidad de partidos que suceden allá es muy radical en comparación con lo de acá. Entonces, está muy bien que somos sede y claramente tendrá una derrama económica y será el distractor que se necesita, pero creo que la organización, así como Martín de la Torre en 1986, logra en 3 años, o menos de 3 años, armar un mundial que fue memorable. Fue memorable, fue una gran fiesta, con un terremoto que puso en duda la posibilidad, ¿no? 9 meses antes de que suceda, y fue una fiesta inolvidable. Aquí tenían 8 años para organizar y estamos entregando la tarea al último momento, ¿no? Eso me parece un poco vergonzoso, la verdad. Entonces, de nuevo, contestando tu pregunta, yo espero con que no hagamos un papelón, vamos de gane.
0: y justamente esta parte de que quizá la cuestión de los futbolistas, más allá de si son buenos o son malos, me encanta que también esta película nos trae la ilusión de haber pasado al quinto partido. No de ganar, porque ya hubiera sido demasiado, que bueno, yo me esperé
1: como
0: que al final
1: Azcárraga,
0: sí nos hubiéramos
1: México
0: llegado.
1: No gana ni jugando 11 contra 3, ¿no?
0: Pero de verdad yo dije, ay, igual y aquí sí nos dan el mundial, pero no, nos quedamos en el quinto partido, estuvo decente. Pero tiene un mensaje todavía más bonito, y que justo lo acabas de tocar, la resiliencia del mexicano y que todo es posible. Ese es otro mensaje que a mi gusto la película también da y que retrata muy bien la cultura del mexicano en el día a día, a pesar de nuestras luces y oscuridades, ¿no? La cultura del sí se puede, nadie como el mexicano, eso es con lo que yo me quedo.
1: Sí, creo que, digo, la película juega mucho con eso y literalmente hay un momento de sí se puede, ¿no? Donde la selección mexicana en ese quinto partido, antes de enfrentarse a los penaltis contra Alemania, el subcampeón del mundo, una selección brutal, ¿no? Y está Bora digo, esto es ficción, ¿no? Uh-huh. Pero era, para mí era muy como importante cosificar y escenificar ese momento, ese espíritu mexicano. Así se puede, claro que uh-huh. se, claro que le podemos por ganar a Alemania. Y se le va, y se echan porras entre ellos y nos sí. levantamos y gritamos y celebramos. Y todos sabemos lo que pasó con los penales. Todos sabemos lo que le pasa a México sí. en los penales. Entonces, de nuevo, creo que la película juega mucho uh-huh. con esa actitud mexicana de sí se puede y ese positivismo y ese optimismo. Y claro que sí, aunque nos topamos con la realidad de que no se puede, pero no pero importa. Ahí porque ahí estamos sí, y nos sí, la vamos sí. a pasar bien. Y
0: se eliminan no se las diferencias.
1: Sí, entonces es la película lo pone ahí de qué significa esa, sí. ese, de nuevo, esa ilusión mexicana. Que también es un motor, somos resilientes, sin duda, y lo cosifica también en el temblor, ¿no? Que lo sabemos, las desgracias sacan la mejor parte de la mexicanidad, ¿no? Los dos temblores correcto. De los últimos 40 y tantos años, el 86 y el 17, pues ves lo que quiere decir, como esa parte luminosa, esperanzadora de ser mexicano. El problema es que se apaga muy rápido, ¿no? y luego volvemos al, pues, rasca, quien se rasca con sus uñas, claro. y yo me rebaso por la derecha, ¿no? La película habla de eso, o sea, como también de asumirnos, sí. asumir que los mexicanos somos así, México es así, tenemos un lado increíble que tiene esas posibilidades y ese, pues esa fuerza y esa luminosidad, pero tenemos otro. Y la película dice, pues, acéptate, ¿no? Reconócete, vete al espejo, eso somos. Y es imposible no hacerlo en un tono de comedia negra, porque somos un país que vivimos en la comedia negra, ¿no?
0: Todo lo convertimos en comedia, además.
1: Sin duda.
0: Le encontramos el lado positivo sí, a todo.
1: Eso sí. Sí, sí.
0: Gabriel Ripstein, muchas gracias por acompañarnos para desmenuzar lo que ha sido esta película México 86. Sin duda, mucho detrás, que vale la pena ver, mirar y también reflexionar. Gracias por acompañarnos en esta conversación. Gracias a ustedes también y nos escuchamos en un siguiente episodio de Voces del Mundial de Norteamérica.

0: Es la 1:04.
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5: Es la 1:12.
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0: hoy en Punto Final, grupo de Apechito Vasco. En tanto, Efraín, adiós de Pumas. Parece. Team USA, qué bonito juega, qué feo pierde. Además, selecciones como Brasil cierran preparación contra el equipo de Egipto. Javier Aguirre siempre ha sido frontal, al grado de decir en el podcast de Cuauhtémoc Blanco y sus compas que el grupo de la selección mexicana estaba de pechito. Fácil, pues. Días después metió reversa y declaró que solo lo dijo por hacer show. La realidad es que no importa lo que diga el Vasco, importa lo que haga el Tri. Por ranking, México debe avanzar a la siguiente ronda sin despeinarse. Por historia, prepárense para ver a la selección desgreñándose en el intento. Bienvenidos, soy Jorge Carlos Mercader y es hora de Punto Final.
1: Cuenta regresiva para el debut de la selección mexicana en la justa veraniega en casa. Un grupo donde el Tri, dirigido por Javier Aguirre, debe dejar atrás ese último antecedente de hace 4 años, con el fracaso en Qatar, donde no logró avanzar de ronda. La escuadra azteca terminó en 3 ocasiones como primer lugar de su sector en las ediciones de 1986 como local, en 1994 en territorio estadounidense y también bajo el mando del Vasco en su primera etapa en 2002. 5 veces se consiguió avanzar a octavos de final como segundo lugar, con el resultado que fue el mismo, de quedarse a las puertas del quinto partido. La situación parece ideal en el certamen que está por iniciar, con rivales como Sudáfrica, República de Corea y Chequia, donde el propio estratega llegó a menospreciar de cierta manera a estos rivales.
2: Sí, yo eso, cuando vi el rol, el calendario y los partidos en casa, dije, está pero de pechito para no dejarla ir. Eso le estoy diciendo a mis jugadores.
1: Poco después, el propio Aguirre se arrepintió e intentó justificar lo ocurrido.
3: Empezando por Sudáfrica, no te hablo de Corea o de Chequia, ¿no? Entonces, bueno, no, es un show como lo hacen muchos de ustedes, de repente dicen cosas y nada, es un poquito para, pues para alegrar el momento, sin más, no le doy mayor importancia.
1: Así la escuadra tricolor por el mejor papel en su historia y una obligación latente en uno de los veranos más importantes para todo el fútbol mexicano.
0: Bienvenidos al show y no del Vasco Aguirre, esto se llama Punto Final en compañía de Rival Norte, Brito González, además de mi querido Salón de la Fama, Gatillere, Paco Palencia, mi tocayo Jorge Murrieta, además del Salón de la Fama, 1343 equipos, Claudio, el Emperador Suárez. Antes de empezar a despeinarnos, la encuesta para que participes con nosotros en el show. ¿Cuántos puntos hará la selección mexicana en fase de grupos? Opción A, 9, es decir, 3 victorias en 3 juegos. Opción B, de 5-7, no se pierde. Opción C, 3 o menos, los negativos. Lo bueno es que aquí somos pura alegría, felicidad y buena vibra, ¿no?
4: Claro.
0: Es el momento de empezar a sacar la bola de cristal, Vero González. Dime tú, poniendo el corazón en la bolsa de papel, guardándole la objetividad, ¿cuántos puntos? No empieces a mover la cabeza así.
4: No, es que intento, amigo, intento. Pero pues enséñenmelo también en la cancha. ¿Cómo estás, amigo mío? ¿Cómo están todos mis compañeros? En casa, abrazo a todos. A ver, voy a aceptar que desde que se hizo el sorteo vi el grupo de México. Ahí dije, nada fácil. O sea, yo pensaba que a los anfitriones se le tenía que dar algo de accesibilidad y algo fácil, ¿no? A su arranque por ser anfitriones. No, yo creo que México no la tiene nada fácil, por cierto. Y sí estuve navegando un buen rato, aquí iban a ser todos empates. Era lo mínimo bueno que yo le veía a México, pero, cosa que eso serían 3 puntos, pero fíjate que ahorita no quiero que me digas negativa. Voy a intentarlo, te lo voy a prometer, pero unos 5 puntitos.
0: ¡Ah, bueno! O sea, ¡qué buena onda! Por lo menos estamos aumentando el porcentaje.
4: Sí, sí, sí, porque ya les estoy dando una victoria.
0: Está muy bien.
4: Bueno.
0: Está muy bien.
4: No me van a decir que van a ganar todos, por favor, ¿eh? Dicho por favor. Sean honestos.
0: Mira, hablando de buena vibra, la persona que siempre está en su mejor momento, Gatillere, sonríe en la vida y por favor ilumina a nuestros compañeros y a toda la gente en casa. ¿9 de 9 o qué? ¿Cómo te va?
5: ¿Qué tal, Mercadero, mi querido Matador, mi querido MP? Mira, yo la verdad
6: sí, estoy en mi mejor momento, eso siempre. Esperemos que la selección también esté en su mejor momento como yo. Pero yo sí también creo y me ilusiono, ¿no? En que estando en casa, porque el día de en tu barrio, en Toluca, hicieron un buen partido, se motivaron, se metieron al rival. Me parece que a lo mejor podemos hacer una réplica en el Estadio Azteca, ¿no? De ese partido, con la gente apoyando, etcétera. Yo sí creo que podemos hacer 7 puntos, mínimo 5.
7: No, pues. ¿De 7? ¿5? No. Espera. ¿De 9? ¿5? Pero no nos quites opciones.
6: No. 7 o 5. Ah. O sea, yo estoy en ese rango.
8: 7 máximo.
4: O sea, la opción B. O sea, Paquito vota
6: sí,
4: por
6: la opción B. O sea, un triunfo, 2 empates, porque se nos complica Corea y a lo mejor República Checa, pero el primer partido seguramente lo vamos a ganar. Yo estoy muy confiado en que se va a ganar.
7: Vamos con ese promedio de 5 puntos. Tocayo, un poquito de emoción. Súbele el promedio. Dale sabor.
8: A mí me gusta venir al show mucho, Tocayo. Qué gusto verte, Vero. Gatillero, Empe. A veces es como un show de variedades. ¿Se acuerdan de los 60, 70? De sí por cuál vota. Así, ¿no?
6: Luego por eso te ponen en blanco y negro, matador.
8: Pero ahí te va. Pero ahí les va. México va a hacer 7 puntos, creo yo. Y, bien, y creo bien. Que le debe ganar a Sudáfrica. No por una diferencia abismal, ni mucho menos, pero creo que le debe ganar con cierta facilidad. Creo que va a empatar con Corea, que es el rival más complicado del grupo, y le tiene que ganar a lo que yo conocía como la República Checa. ¿En qué momento están cambiando los nombres de los países? No lo sé, pero bueno, a Chequia creo que le debe ganar en la altura, el smog, ¿no? El Estadio Azteca, por Dios.
6: La afición con 4 puntos.
4: ¿Eh? A la hora de la comida.
7: La afición con 4 puntos. El taco, la garnacha, Chesco.
8: Creo que debe ganar. Va a pasar como primer lugar México, me parece.
7: Coincido contigo con los 7 puntos. Ahora, el emperador se maneja en un plano realista, siempre lo ha hecho, él analiza fútbol y no se deja llevar por la emoción. Pero emperador, antes de que opines, quiero empezar a condicionar un poquito tu comentario. Porque fíjate, Sudáfrica, ranking FIFA actual, que sé que es menos creíble que un político en campaña. Posición número 60 del mundo. Corea, 25 del mundo. República Checa, 39 del mundo. México, 14. ¡Vamos! ¡Vamos, emperador! ¡Dale optimismo, papá!
9: Claro, Mercader, te saludo con mucho gusto, Vero, Matador, Paco. La verdad, los escucho bien pesimistas. Realmente, a ver, yo creo que van a ser los 9 puntos, sacar los 9 puntos. O sea, yo estoy con el Vasco, lo dijo, se le salió, ¿no? Que está de apechito, y la verdad que sí. O sea, nos han tocado en anteriores mundiales rivales muy complicados, y si analizamos bien, o sea, rival por rival, pues realmente México debe ser superior. O sea, y estando en casa, o sea, tienes que sumar los 9 puntos, hay que ir partido a partido. O sea, no nos puede pasar, por ejemplo, como en el 2018 en Rusia, que ya habían ganado los dos importantes, ¿no? Le ganaste a Alemania y decías a Suecia, pues hay que ganarle también, ¿no? Y terminas perdiendo y el cruce te vas contra Brasil y quedas eliminado. Entonces va a ser importante que termines bien, así como fue en el 90, en el 86, ¿no? Que ya lo mencionaban, en el 94 me tocó estar ahí, que era el grupo de la muerte. Quedamos empatados los 4 equipos con 4 puntos, por diferencia de goles avanzamos en primer lugar. Y en el 2002, ¿no? Que después te encuentras a Estados Unidos, que ahí tenías que ganarlo, ¿no? Que ya lo decían, que fue la derrota más dolorosa de un mundial, ¿no? Contra Estados Unidos. Pero va a ser importante, ¿no? Lógico, quedar en primer lugar y ir partido a partido. Paco estuvo en el 98 también. Acuérdate, Paco, que en el último segundo sí. Prácticamente nos metimos contra Holanda. Venimos de atrás, ¿no? Contra
2: sí.
9: Corea.
2: Sí.
9: Que íbamos perdiendo. Después, exacto. Entre comillas, nos favoreció la expulsión, ¿no? Que
8: sí era.
9: Corea, ¿no? Aprovechamos, la verdad. Y después uh-huh. Contra Bélgica y Bélgica. Contra Holanda.
2: Muy buen partido.
9: Uno menos empatamos, ¿no? Empatamos y avanzamos con...
8: Holanda les pasó por encima, emperador.
9: No,
8: les debieron meter 5. Les debieron meter 5 en el primer tiempo.
9: El primer tiempo, la verdad que sí, algo raro porque nos pudieron haber goleado.
8: Algo raro.
9: Pero en el segundo les dimos un toque, matador. ¿Cómo ves? Siempre para abajo, matador.
8: ¿Quién estaba en la defensa, emperador, en ese partido?
9: Estaba Duilio Davino, estaba el Tibu.
8: ¿Y tú? ¿Y tú, Nas?
2: Carmona.
8: Ah.
9: Y Carmona.
8: ¿Y qué pasó?
9: Manolo Lapuente saca al Tibu, a Joel Sánchez. y arriesgamos, ¿no? Con cuatro, eso, línea de cuatro, y aventamos a todos al frente y empatamos en el último segundo ahí con el matador.
0: Mira, sí, números.
8: Yapstam, ¿te acuerdas de ese
0: central? ¿Cómo no? Por supuesto. Pero los números no juegan.
8: El futbolista más caro del mundo en ese entonces, Yapstam. Y le ganó el matador en el último minuto para empatar ese partido, que de todos modos creo que calificaba a México, ¿no?
0: Otra vez el comentario en black and white, pero tiene razón.
8: Hombre, no,
0: tiene
8: razón. Ya era color.
0: Bueno, más o menos. Puntos en fase de grupos, por favor pongan atención, porque desde México 1986, donde Vero ni siquiera había nacido, 5 unidades, 4 unidades, 5, 7, 4, 4, 7, 6 y 4. Es decir, a ojo de buen cubero.
9: Dos puntos, matador, por triunfo. Ya después se inventaron los tres puntos, también, ¿eh?
0: Espérate, México 86 ya era de a tres unidades, ¿no inventes?
8: No, toca yo.
9: Bueno, no, eran dos puntos.
0: Mira, uno que no había nacido.
4: Pues por eso.
0: Potero, Potaro, al final de cuentas, desde el 94, si quieres, te la cierro.
8: Creo que también.
0: Fíjate. No.
8: ¿Desde cuándo son tres puntos? No, hay que investigarlo bien porque creo que en 94 todavía eran dos puntos. ¿Eh?
0: No.
8: ¿Sí? No, sí,
0: 94.
8: Sí. Yo creo que 94, sí.
9: 94, dos puntos.
0: ¿También?
8: Yo creo que ya en 98.
9: ¿Va a partir del 98?
8: Puede ser que sí. Fíjate, ¿ves?
0: Ok, desde el 98, pues. Ciérralo en el 98. Pensando en tres puntos, la selección mexicana
9: en blanco a nosotros
0: nunca
9: tres,
0: ha ganado nueve unidades. Y con esto no quiero ser pesimista, ni mucho menos. No quiero ser pesimista, ni mucho menos. Nos dice producción que en el 94 se daban tres puntos, pero
8: ¿sí?
0: Bueno,
8: claro,
0: sí,
8: claro.
0: Pero a mí me está diciendo
9: porque perdimos contra Noruega, le ganamos a Irlanda y empatamos contra Italia.
0: ¿Cuántos puntos nos dieron?
8: Bueno, cuatro.
9: Cuatro puntos.
0: Y ahí me andan troleando.
9: Tienes razón, Mercader, perdón.
0: No, qué bárbaro. No empieza todavía la puta veranía, ya empezamos a despeinarnos entre nosotros.
9: Tú eres millennial, tú por eso sabes todo.
0: Es que me voy a justificar, Tocayo.
8: No, está bien.
0: Mal hecho. Yo nací en el 86, tenía cuatro meses de nacido, entonces no tenía yo idea.
4: Pues no.
8: No, pero tenía razón.
0: Por eso.
8: Sí.
0: No, o sea.
8: Fueron tres puntos.
0: Sí. Sí, o sea.
9: Ahorita sí ya tienes idea, Mercader, ¿o no?
0: No, tampoco. Han pasado todavía 40 años y sigo sin idea, emperador. Sigo sin idea, por eso me junto contigo para iluminarme en el camino. Pero aún así, gacho, aún así el que la calabació fuiste tú. Ya me andabas tundiendo.
4: Exacto.
0: En fin, acá tenemos idea. Y
8: todavía,
0: de más
8: todavía el gatillero refrenda el comentario. No, fue hasta el 98.
0: Bueno, o sea, a ver.
9: Nosotros tres.
0: A ver. Acá lo importante es que México nunca ha hecho nueve sumando de a tres. Nunca. Jamás.
9: Pero no importa.
0: Pero siempre hay una primera vez. Siempre hay una primera vez.
9: Vamos a pasar en primero, como dice el matador.
0: A ver, alegres cuentas. A ver, gatillero. Escenario 1. Estadio México contra Sudáfrica. 1-0 al minuto 92. Penalti. Raúl Alonso Jiménez finta. Voltea para la izquierda. Remata para la derecha.
9: Vamos a ganar bien.
0: 1-0 ganamos.
9: 1-0. Poste, ¿no? Vamos a ganar
0: bien. Poste adentro.
9: A lo mejor pasa como el penal de Hugo Sánchez en el 86, ¿no? Contra Paraguay. Que todos esperamos que la metiera Hugo Sánchez y la falla, ¿no?
0: No.
9: ¿Se acuerdan el del 86?
0: No, pero estoy diciendo que tenía cuatro meses de nacido. ¿Qué me voy a acordar del 86?
8: Ese partido, Tocayo, que dice el emperador.
9: La historia.
8: Empezó ganando México.
0: Por favor. ¿Cuáles libros?
8: Ese partido al que alude ese emperador lo empezó ganando México a los 5 minutos, sí, con el gol de Luis Flores contra Paraguay. Sí, todos, claro, dijimos, ya está. Ya y está. Terminó empatado a uno ese partido porque Cabañas, me parece, o Romerito hicieron el gol del empate y Hugo
9: falló. Estaba arriba ya en el carro de pescado que mis papás lograron con comprar unos boletos. Estaba ya en el carro de pescado arriba, los veía a los muñequitos así de chiquitos, pero bueno. Y sí, y la verdad fue un partido en el cual que yo creo que México podía haber hecho algún gol más, luego viene lo de Hugo y eso, pero yo el primer partido, te lo digo, vamos a estar sometiendo a Sudáfrica, porque también, en serio, de verdad, estamos preocupados de Sudáfrica, o sea, no es de que digamos, es de apechito, creo que es demasiado, pero no podemos estar preocupados de Sudáfrica, o sea, si los jugadores mexicanos juegan seriamente, lo hacen sometiendo al rival, que yo creo que va a ser así, y Sudáfrica va a empezar a contragolpear, y tenemos cuidado con las vigilancias, las marcas en ataque, yo creo que aunque se meta atrás, debemos de preocupar jugadas de gol, y vamos, sí, a ganar. Ya después veremos que, pero una cosa, Merga, es bien importante, y Claudio lo sabe, el primer partido con un triunfo, ya estás en el otro lado.
0: Mira, claro, es importante mencionar, porque la producción está en todas. Fíjate, emperador, para que veas la documentación, ¿eh?
7: El sistema de tres puntos por victoria se comenzó a contar a nivel global a partir de 1995, cuando la FIFA lo adoptó oficialmente para todas las ligas profesionales. Esa medida se utilizó por primera vez en la Copa del Mundo del 94. Tú la jugaste y ni sabías, güey. O sea, tú la jugaste. Tú le empataste a un equipo y le ganaste. O sea,
10: pero la
7: por favor. Y me andas diciendo que busca la historia. Jugaste ahí.
6: O sea, así no se vale.
4: Ahí estás viendo la memoria. La memoria de los viejitos, ¿ya viste? Se les fue.
7: Es de la pero. Ahora.
9: Yo nada más me preocupaba, Mercader, por avanzar, ¿no? ¿De qué punto?
7: ¡Calma, por favor, por avanzar! Siempre hemos hecho lo mismo. Fase. Con figuras como tú y como mi querido Gatillero, con figuras como ustedes dos, que son representantes del fútbol mexicano en su máximo esplendor, hemos gracias. Quedado siempre igual. Entonces, hablando del 86, que tuvieron la oportunidad, Tocayo, tú tendrás mejor memoria, pues sacan a la selección mexicana del Estadio Azteca, cuando tenían la oportunidad. Bueno, en fin, ya.
8: Y en el 70 también, Tocayo. Porque se lo llevaron a tu tierra, se lo llevaron a Toluca. No es que tenga nada de malo ir a jugar a Toluca, pero ahí se comió cuatro de Italia. El equipo mexicano
7: se hubiera comido cuatro en el Azteca
8: en el
7: igual.
8: Cuarto partido. Sí, claro, claro.
9: Donde sea, va. Italia que llegó a la final.
8: Lo que sí es cierto es que en el 86 es en el único mundial donde se ha llegado al mentado quinto partido. Y ahí creo que con el calor que había en Monterrey, le debió ganar a México a Alemania.
6: Mira, termina perdiendo y nos un gol, ¿eh?
8: El del abuelo.
9: El abuelo Cruz.
8: Era bueno, parece que era bueno.
6: Nos anularon un gol.
7: Pero fíjate en los partidos inaugurales cómo le va a la selección para que tengamos un poquito de historia.
4: Para que nos...
7: La gente lo pide, el emperador lo reclama. Vamos a ver entonces cómo el tricolor le ha ido en los partidos inaugurales de una justa veraniega.
4: No, no puede.
7: Pues resulta que en 1930, cuando valía la victoria menos 4 puntos, teníamos contra Francia un resultado de 4-1, Brasil 50-4-0, Suiza 54-5-0, Suiza 58-3-0, Chile 62, Brasil nos metió en problemas 0-2. Contra la Unión Soviética, 0-0. Pero México contra Sudáfrica.
4: No, no. Ahorita.
7: Contra la selección anfitriona en esa justa veraniega.
9: Pero
4: ahorita escuchaba. Yo ahorita escuchaba a Paco. Yo ahorita escuchaba a Paco.
9: El año de la canica.
4: Yo no estaría tan confiada. No estaría tan confiada con Sudáfrica. La verdad, los estamos menospreciando y muchísimo. Y para mí es uno de los fuertes rivales. Primero Corea del Sur y luego Sudáfrica. No. Pero al final.
8: Sí,
4: correcto. ¿Por qué? Yo te voy a decir por qué. Hay ahorita Sudáfrica, mira que lo acompaña. ¿Qué no es la selección que acaba de ganar la Champions de África hace 2 semanas? Fue Sudáfrica.
9: No, Senegal y se la estaban peleando que Marruecos, ¿no? La ganó Marruecos. Bueno, ¿no? Ahí hubo ahí este conflicto, ¿no?
4: Pero estuvo en top, o sea, estuvo en alto de la tabla, viene compitiendo muy bien en las también Copas Africanas de Naciones, en fin, o sea, al final yo creo que los africanos en general sí son jugadores muy veloces, obviamente no hablemos de la potencia y el físico que tienen, pero que siempre son muy estorbosos, a lo mejor no tan técnicos, ¿no? Como más acá Centroamérica, Sudamérica, Latinoamérica, pero sí creo que estos jugadores van a dar demasiada lata, y a mí lo que me preocupa es que nosotros no tenemos variantes al momento de hacer cambios, es la realidad. Ahorita hemos visto una infinidad de cambios, 11 cambios en estos últimos amistosos, y ni así convencemos. Por favor, oigan, hay que en realidad ponernos a ver nada más en el momento que se cansen, porque también el jugador mexicano no te aguanta los 90 minutos.
8: No, pero se va a cansar antes el sudafricano.
4: No, pero es que no.
8: Una de la tarde, altura de la Ciudad de México.
4: ¿Sabes qué? Y empezando por ahí, está muy mal que pienses que entonces esos factores ya van a eliminar a todas las
8: selecciones. No que la van a eliminar. Bueno, pero por supuesto, ¿no? Que son...
4: Vinieron a aclimatarse.
8: Son elementos que juegan
4: por eso
8: en favor del equipo mexicano.
4: Vinieron 3 semanas a aclimatarse acá, Murrieta.
8: Pero tú no crees
4: para
8: que...
4: Para acostumbrarse.
8: Bueno, también hay jugadores mexicanos que juegan en Europa, a los que les cuesta trabajo venir a jugar a México a la altura
7: de recientemente, dos futbolistas no estaban en condiciones al 100 para
8: estar
7: en la
8: totalmente de acuerdo, pero a ver,
6: pero tampoco no vayas tan lejos, pregúntale a cualquier equipo de la Liga Mexicana que venga a la Ciudad de México y mentalmente se los comen, o sea, les cuesta muchísimo, entonces yo también te estoy diciendo, o sea, yo no es de que menosprecie a Sudáfrica, pero de verdad estamos preocupados por un equipo que tú crees que nos va a venir a atacar, que nos va a venir a someter, que tiene grandes figuras, que jueguen en Europa, no quiere decir que sean unos wow jugadores. Yo creo mucho más en los que tenemos nosotros como mexicanos, que van a salir motivados, con una mentalidad bien positiva, van a saber perfectamente lo que hacen. Yo creo que vamos a someter a Sudáfrica. Lo importante es marcar gol. Pero que lo vamos a someter, lo vamos a someter.
8: Yo veo, compañeros, por lo menos 4 selecciones mucho más poderosas que la sudafricana. Costa de Marfil, Senegal, Marruecos, Egipto, y te diría que incluso Ghana está hoy por encima del equipo sudafricano. Ghana vino con un equipo alternativo a jugar contra México.
7: ¿Cuánto, o sea, crees que quede Vero México contra Sudáfrica?
4: No, yo dije que van a empatar, pero una vez más.
8: ¿Por qué,
4: se viene la revancha y Sudáfrica tampoco va a dejar a México en su casa que gane?
8: Con una salvedad, México históricamente es un mejor equipo que Sudáfrica.
4: Bueno, cuando, pero históricamente, 2010, nunca ha ganado ningún partido inaugural.
8: Entiendo, pero México, a ver, en 2010 era mucho mejor equipo que Sudáfrica, ¿no? Era el equipo anfitrión, fue un partido complicado, se fue adelante. El equipo de Sudáfrica empató Rafa Márquez y terminaron 1-1. Hoy yo creo que las condiciones son muy diferentes a las de hace ya 16 años, ya llovió. Yo creo que hoy México sí es amplio favorito para llevarse los 3 puntos contra una selección que es, de lo que hemos visto de los africanos, para mí de las más débiles.
4: Y hablas de hace 16 años, y para mí de 16 años para acá hay tantas selecciones mucho más arriba que México en cuanto a crecimiento. México está,
8: pero también, por encima de Sudáfrica, pero...
7: Pero ahí te va un dulce. Ahí te va un dulce para que tratemos de nivelar un poquito la balanza. Sí. Los europeos de la selección mexicana, Alemania 2006, 3, Sudáfrica 2010, 9, que era alto, Brasil 2014, 8, Rusia 2018, 11, Qatar, 9, este Mundial tiene 13. La primera vez en la historia que México tiene tantos jugadores en Europa. Claro, habrá que decir en qué nivel y en qué ligas, que es importante, es importante.
4: Es lo que te iba a decir.
7: Pero te veo muy negativo. A ver, yo no te veía hace seis meses.
4: Los ojos, con un, a ver.
7: Está bien, no estoy tratando de echar porras por diversión.
8: Algo te pasó.
7: No sé en qué momento la selección te rompió el corazón.
4: Es que, a ver, una vez más, en el momento que me demuestren en la cancha que somos mejores que los demás, que venimos en crecimiento, que están en su mejor momento, y tú ahorita lo mencionaste, ok, demasiada cantidad de europeos, qué bueno, pero, por favor, ¿en qué ligas, en qué equipos y tienen actividad o no? Por Dios, señores.
7: Estoy
4: ni
7: contigo.
4: Santi Jiménez, que está en el mejor equipito junto con Raúl Jiménez, ellos dos están en los mejores equipos, ¿correcto? Y,
10: ¿cómo se participa? Sudáfrica,
4: no son ni las estrellas.
10: Dime que como si viene un Salah o viene un
8: Mané,
10: o sea, gente Mané, que diga su Mané, sí, no. O sea, no vienen esos, ese tipo de jugadores. La realidad es que yo te sigo sinceramente, o sea, yo confío en que los chicos van a seguir motivados y van a superar eso. Sudáfrica no te va a venir a jugar partido, no te va a venir a hacer un partido y a tratar de atacar a México. Va a estar replegado atrás y jugando el contragolpe. Por eso, insisto, México debe de marcar un gol pronto porque va a estar sometiendo a Sudáfrica. Esa es mi lectura. Cada quien puede pensar lo que quiera, pero esa es mi lectura de lo que va a suceder.
4: Y si se encierran atrás, Paco, ¿cómo le vamos a ganar a todos los jugadores que son de 2 metros de Sudáfrica?
7: ¡Penal para la selección mexicana!
4: ¿En qué momento vas a sobrepasar?
10: Mira,
4: ¡penal!
10: A Luis Chávez, que le pega muy bien de fuera del área. Tienes a Gallardo, que centra muy bien, y ni siquiera por la altura, porque no necesitas ser alto para ganar el frente a un jugador alto. Debes de colocarte bien. Puedes tirar la diagonal hacia atrás y que lleguen los interiores y que pisen entre el penal y el área grande. O sea, hay muchas cosas. Y aparte, si cuando tú estás sometiendo a un rival, la verdad es que pregunta al emperador, si te empiezan a tirar centros y a chutar, por muy bueno que seas como central, empiezas a tener esa inseguridad, si se resbala, si le pega en la mano. Yo creo que si México empieza a terminar muchas jugadas, los africanos se van a meter en un problema de inseguridad. Por eso es bien importante terminar las jugadas.
4: Mira, pero bueno, eso, Paco,
8: eso sí genera dudas.
7: Eso es importante.
10: Claro.
4: Entonces metes a un Memote, metes aquí a los... La verdad, somos muy buenos a balón parado, la verdad.
8: Sí, no, por eso, pero ahí sí genera dudas. Perdón, ahí sí genera dudas, Paco, por el que México no genera tantas oportunidades de gol. Lo hizo ahora con Serbia, la verdad, generó muchísimas, agobió al rival, y eso es lo que tiene que hacer, ¿no? Como tú dices, de los primeros minutos, estar encima de ellos. Además, hay una estadística que de los 26 seleccionados, el único que ha metido un gol en el Mundial es Luis Chávez, ¿no? Que fue el pasado, sí, en Qatar, ¿no? También
10: un golazo.
8: Escasea, ¿no? En ese tema, que, por ejemplo, Raúl Jiménez, que es uno de los goleadores, no ha metido un gol en el Mundial, pero las estadísticas también quedan atrás, ¿no?
11: El jueves va a meter un hombre.
8: Ves a Raúl, que están en buen momento. Yo creo que sí, yo confío en que México puede hasta golear, la verdad, ¿eh?
11: No, pero
10: venga, calma.
7: Ese es el problema cuando inflamos el globo, porque rápido se revienta, pero está bien, me gusta escuchar al emperador por fin inspirado y motivado a decir 9 puntos, porque la semana pasada andaba diciendo no. vamos a quedarnos con dos unidades.
9: No, porque cómo venía el proyecto, Mercader, te generaba dudas. Los últimos partidos de México creo que han sido aceptables, ¿no? Vemos otras selecciones, la misma Francia fue Costa de Marfil y le ganó en su casa, España empató con Irak, o sea, realmente todas las selecciones han estado experimentando, ¿eh?
7: Mira, ahí está Raúl Alonso Jiménez con la oportunidad de colocarse como el segundo máximo anotador en la historia del equipo tricolor. Está muy cerca de Javier Hernández. Claramente en este mundial sería una ultra hiper mega hazaña que lo igualara.
8: No lo creo.
7: No sería el caso de Klose o de otro goleador histórico, ¿no?
10: Bueno, pero ¿está empatado con quién? Decía ahí, con
8: Javier, Borghetti.
10: ¿Con quién está?
8: Con Borghetti.
7: Está pegado con Borghetti. Ver,
10: marca un gol más y es el segundo máximo goleador. Claro.
8: Sí, pero tú te refieres a alcanzar a
7: ya más o menos.
4: Ok, te voy a tirar algo, ¿ok? Sí. Va a alcanzar a Chicharito fácil, pero Raúl no mete goles en los mundiales. No,
7: no,
4: aviso.
7: No, no, tiempo. Dijimos algo, que iba a empatar contra Sudáfrica.
4: Ah, ya.
7: No te convencimos para un 1-0 al 93.
4: Ya, ya, sí, está bien, sí.
7: Hemos logrado cambiar el emperador y a Vero en menos de 20 minutos. Sí, se puede. Sí, se puede. Pausa, con todo y la matraca. Volvemos a punto final.

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4: 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Ocho. 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
5: Presión es poder estar en Gaza y que no sabes si vas a vivir o morir. Presión es que no tengas trabajo, que llegues a tu casa y tengas que alimentar a tres niños y a tu mujer.
6: Que no tengas trabajo, no tengas que llevarles de comer.
5: Recuerdan hace seis meses que decía justo en Pachuca, en el play-in, las cuentas se hacen al final, la cuenta se pide después del postre. 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
6: Felices, felices, el sacrificio, el esfuerzo, y hay que cerrar en casa, con nuestro estadio, que va a estar pletórico, va a estar espectacular, y tenemos, bueno, todas las ilusiones, todos los sueños, que todo se va a definir el domingo en nuestra casa, que depende de nosotros.
7: Hablemos, emperador, de la posible sonada salida de Efraín Juárez de la institución de Pumas después de perder la final contra Cruz Azul, y en apariencia no sería por ese resultado. Son diferencias, según reportes de Edgar Jiménez, nuestro compañero en Punto Final, que lo pondrían con pie y medio fuera de la institución. ¿Tú crees que con esta salida está traicionando al equipo universitario, emperador?
8: No, mercader, la verdad que hoy, pues bueno, siempre ha sido que lo tomas como profesional, ¿no? Si la realidad no te conviene seguir con la institución, ¿no? O sea, realmente las instituciones siempre van a estar ahí, ¿no? Los que está de pasada es uno, ¿no? Como en algún momento nos tocó. Y ahora Efraín hizo un gran trabajo, ¿no? Puso a Pumas otra vez en la vitrina, ¿no? Que no concluyó con un título, pero después de cuánto tiempo. Y se evalúan, lógico, las formas, no sé si el tema del contrato, si no hay buena relación con, se habla mucho de Antonio Sancho, ¿no? Que es el director deportivo, que Antonio Sancho no lo trajo a Efraín, ¿no? Lo trajo otro director deportivo que ya no está. Entonces no sabemos, no se habla mucho de que si va a llegar Memo Vázquez, si va a llegar Siboldi, pero bueno, yo creo que cada quien ve sus intereses. Realmente te soy honesto que Pumas no ha sido tan agradecido también, ¿eh? O sea, muchos de los que estuvimos ahí realmente creo que a nadie le han hecho homenajes y cosas por el estilo, ¿no? Entonces, si se va Efraín pues o se queda, pues ya es un tema ya de conveniencia de ambos, ¿no? O sea, si le conviene a Efraín quedarse y a Pumas, pues se va a quedar. Si no, a mí no me gustan sus formas, la verdad, ¿eh? Del tema de jugar al fútbol. No me gusta cómo juega, o sea, no, muy defensivo, perdió la esencia de lo que era Pumas. No sé si también ese sea el motivo o son otras cosas, ¿no? Que también si no quieren reforzar el equipo, o sea, Paco lo entenderá un poquito más, que él ya estuvo dirigiendo, ¿no? Que de repente el técnico pide ciertos refuerzos y a lo mejor no te los dan y a lo mejor por eso también él se va, ¿no? O tiene otra oferta, como se dice, ¿no? Una mejor en Europa, ¿no? También.
9: Lo que sea, me parece que es un técnico que debió continuar en la Universidad de México. Coincido con Claudio, ¿eh? O sea, Pumas ya no es lo que era, no es el equipo ofensivo al que estábamos acostumbrados, pero eso fue hace mucho tiempo. Se habla de diferencias con Carlos Gutiérrez y con Toño Sancho, puntualmente.
10: Y sin cantera.
9: Y sin cantera, claro, porque ahora compran a muchos extranjeros, esa no es la esencia de Pumas, pero entiendo que el mercado se ha globalizado muchísimo y por eso Pumas contrata tantos extranjeros y ya echa muy poco mano de los canteranos, que lo hacía muy bien y aparte le daba buenos resultados, ¿no? Porque aquellos Pumas campeones en los que estaba Claudio en la contra el América era puro canterano. Eran todos menos el Tuca, Claudio, no me dejarás mentir, prácticamente. Y Juan Carlos Vera, el chileno, claro, que era un jugadorazo. Pero eran dos y nueve de cantera. Y aún así podías hacer un equipo competitivo y campeón. Creo que ahora, en caso de que se vaya Efraín Juárez, creo que es un buen momento para que Pumas se replantee muchas cosas de cómo ha estado trabajando en los últimos años y volver a echar mano de la cantera. Fíjate, Tocayo, ayer estuvo por acá la directiva del Atlante. Nos decían que se la van a jugar con solamente cinco extranjeros. Y van a poner a muchos chavos, cuando menos al principio de este proceso. Creo que es lo que tienen que recuperar los equipos mexicanos, sobre todo los que solían nutrirse de la cantera como es Universidad de México, ¿no?
7: Sí, totalmente de acuerdo. Ahora una comparativa con Atlante de cómo dar o potenciar el nivel de los futbolistas mexicanos siempre será interesante, claro, con un proyecto diferente. Sí. Ahora, te pregunto, Paco, ¿es Efraín Juárez el mejor técnico mexicano del momento por lo que ha presentado?
10: Bueno, si no es el mejor, yo creo que está en la terna de arriba. Yo creo que en este momento me parece que por resultados wiki, por el si lo pones en un tema de proporcional de los partidos que has dirigido, pues la verdad y de logros, pues en siete partidos eres campeón. A mí me parece que Siboldi es un gran entrenador y también fue más o menos lo mismo, ¿no? Le dieron a Santos, lo hizo campeón. Le dan a Tigres, lo hace campeón. Wiki, le dan el equipo, lo hace campeón. Pero también te voy a decir una cosa. No es de que seas el mejor o no seas el mejor. Me parece que también debe de ser la materia prima que te dan, ¿no? No es lo mismo que te den a Cruz Azul a que te den a un Querétaro, con todo respeto, la verdad, o un Santos que está desalineado y que se lo dieron a Nacho Ambriz. Ese tipo de materia prima también te dicta para dónde vas. O sea, no es lo mismo que a Guido Pizarro le hubieran dado un equipo que está en al Mazatlán a que le den a Tigres de una, ¿no?
9: Entonces, o sea, Paco, te hago una pregunta. ¿Pumas no tenía un equipo acorde a su categoría? ¿Te parece a ti?
10: No. Entonces, estoy diciendo que Efra sí que tuvo un equipo en el cual esta temporada también le dieron. Por eso te digo, no me atrevo a decir si es el mejor o no, pero me parece que también tenía una materia
9: ocho
10: prima
9: mejores interesante. Plantillas, ¿no?
11: Yo quitaría la palabra mejor y le dejo el mexicano del momento. Del momento, porque en realidad...
10: ¿Y a Wiki dónde lo pones, Vero?
11: No. Es que ¿cómo lo vas a medir igual si a Wiki le diste no sé cuántos poquitos partidos?
7: Siete juegos.
9: Sí, pero es el campeón.
11: Yo entiendo eso. Pero, Pumas estaba acá cuando llegó Efraín y miren a dónde lo llevó. Nadie se imaginaba que Pumas iba a llegar a una final. Exactamente.
10: ¿Y entonces, tú te imaginabas que Wiki hubiera sido campeón con Cruz Azul cuando se lo dieron?
11: No sabemos. O sea, igual y sí, igual y no. Es más, Larcamón... No, es que Larcamón pudo haber hecho campeón al Cruz Azul. O sea, perdón.
10: Sí, pero llegaba a nueve sin ganar.
11: Este Cruz Azul...
10: Nueve sin ganar,
11: pero... Este Cruz Azul... sin ganar y sin perder.
9: Pero ya estaba calificado, ¿eh? Eso sí. Eso sí.
11: Aquí la cuestión es que la máquina viene encarrilada desde hace 3 años, punto. Y Pumas para mí sí fue así un cambio abismal, le regresó la sangre. Al principio sí les dio sangre de más, porque se acuerdan que incluso el equipo era bien indisciplinado, obviamente transmitido por Efraín. Efraín le sacaba la roja siempre en sus primeros torneos y luego ya fue cambiando la cosa, todo se ordenó, ya los refuerzos llegaron. En fin, él hizo demasiado por Pumas y me parece que sí es para aplaudirse y que ahorita es el mexicano del momento, porque hace mucho tiempo no veíamos ni siquiera a un director técnico mexicano, primero que nada, cumplir los 30 puntos en un torneo. Esa es una. Y dos, llevarlos a una final.
7: Y ojo,
10: yo no me estoy agregando una cosa. Mira, Efra la verdad es una gran persona, un gran ser humano. Yo he tenido la fortuna de jugar con él y luego hablar con él en Barcelona. Hemos ido a comer y es un gran ser humano y una gran persona. Se transforma mucho en el banquillo, eso es una realidad. Por eso es que yo muchas veces desconozco cuando hace esas declaraciones. Lo que sí te voy a decir es que también Efra... la esencia y las formas que tuvo Pumas son cuestionables, porque como ha dicho el matador y dicho Empe, Este no es el Pumas que se estaba acostumbrado a ver y los Pumas que habían sido campeones, ¿no? Es otro estilo que se vale, pero el tema es que ahora se cuestiona por qué no fue campeón. Ahora se cuestiona el estilo, pero si hubiera sido campeón nadie hubiera cuestionado el estilo defensivo, etcétera, ¿no? Entonces, pero ahora como no fue campeón, pues evidentemente se cuestiona. Yo sí creo que es un gran entrenador, Efra. Yo sí creo que deberían de haberle dado una continuidad en el plantel para que siguiera con este proceso y a lo mejor después él ya estaba trabajando con cantera y a lo mejor este año o el que sigue le podían haber dado más oportunidad a cantera. Entonces, el fútbol mexicano se corta los procesos tan fácil que es lo que no me gusta.
12: Mira, estoy contigo, pero analicemos un poco más y creo que Vero tiene razón en la comparativa. Pumas tenía 10 años sin ser líder general, lo consigue. La mejor ofensiva, la segunda mejor defensiva, un equipo que con esas formas le alcanzó para llegar a la final teniendo una liguilla limitada. Esa es la realidad, limitada. De hecho, el América le meten problemas desde el juego 1. Yo creo que Efraín hizo un trabajo extraordinario.
10: Sí.
12: Porque no es normal ver a Pumas en muy esas bueno. condiciones. Muy claro, bueno. Le falta el título. Y por o le faltó el título.
9: Insisto, no tenía ni medianamente uno de los 6 mejores planteles del fútbol mexicano. Si acaso entre los 8, 10, sí. Entonces, no, con ese plantel, Paco, hacer de este equipo líder general y llevarlo a una final, creo que hizo demasiado con muy poco.
8: No, yo creo que tenía buen plantel, Matador.
9: Pero no extraordinario, Claudio.
8: No.
9: Tenía mejor equipo Monterrey, formas, Tigres, no, América, que... Toluca, la Cruz
8: pero
9: Azul.
8: Tenía un mejor, la tenía verdad, un plantel para jugar tenía mejor. Mejor plantel. Yo siento que podía por eso, haber jugado mejor, más
9: por eso, pero por eso fue tan defensivo, creo yo, por el plantel que tenía, porque tenía futbolistas de características no tan pero ofensivas. No. Entonces, quizá no tenía las herramientas necesarias
8: Jordan
9: para
8: Carrillo,
9: ser más ofensivo.
8: Carrasquilla,
9: nada más, sí,
8: Angulo,
9: Morales y ya.
8: Antuna.
9: Y un niño. Y ya.
8: Antuna y un niño. O sea,
10: Robert Morales.
8: No me estás hablando ¿cómo? Morales. Entonces, no me estás diciendo que no tenías.
9: Entonces, nada más amarró
8: atacar
9: el equipo porque se le antojó.
8: Bueno, no me digas.
9: Ahora
8: que
9: resulta que es el Bayern Múnich.
8: Que te acabo de decir.
9: Sí, son ofensivos.
8: Pero, Matador. Y no me digas que no tienen calidad los que te acabo de mencionar.
9: Sí.
11: Pero ¿sabes qué? Los que mencionaste,
8: o sea, como para jugar
11: eso nos potenció Efraín, porque antes eran muertos. Es la realidad. No, es la realidad.
8: No.
11: Que me dicen de Antuna, señores.
9: Pues sí, sí, sí.
11: Carrasquilla de
9: lo regresó a la vida,
11: ahí,
9: digamos, para que
11: sí,
9: no se oiga tan gacho.
11: Sí.
9: Lo volvió
11: pero
9: a la vida.
11: Pero Lobito, o sea, sí. Rubalcaba, Jordan Carrillo, a todos
8: usted
11: los
8: seleccionados de su país,
9: Un gran arquero,
11: Sí.
9: Un arquerazo.
11: El mejor.
12: ¡Pausa! Volvemos a punto final. Y hablamos del equipo de mi tocayo, que dice que jugó
9: Alemania,
12: muy bien. Que nos cuente,
9: Alemania.
12: Que nos cuente. Obvio, obvio.
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14: Llega la Copa del Mundo y hay que ser agresivo y hay que ser competitivo y hay que ser saber jugar en ese límite que marca el reglamento y hay que aprender a eso, ¿no? Y creo que jugando este tipo de partidos, creo que nuestros jugadores cogen esa experiencia, porque hay muchos que juegan por primera vez con jugadores que han sido campeones de Bundesliga, que juegan en grandes equipos, así que para nuestros jugadores, para nuestro equipo, ha sido importante hoy competir contra Alemania.
12: Tocayo, tell me what happened between Germany and the U.S. National Team.
9: Oye, un entradón bárbaro en el Estadio del Soldado en Chicago y a mí me gustó lo de Estados Unidos, aunque empieza perdiendo con este gol de Havertz apenas a los 3 minutos. Marca mal, lo dirá mejor el emperador, marca mal el equipo de Estados Unidos. Le gana muy bien el frente a los defensores. Pero vean esta perla de Robinson. Este tipo es lateral izquierdo. Ven a más qué pedazo de gol. Qué clase de gol, cómo la prende de zurda. Hubo lapsos importantes del partido en que Estados Unidos no le prestaba la pelota al conjunto alemán, que porque tiene mayor calidad termina ganando el, el partido con el gol de Sané. Buen partido, me gustó mucho, detalle al margen, el uniforme de Alemania. Precioso, ¿no?
7: Sí, un clásico, por cierto, replicando el modelo anterior.
9: Y Emperador, gran partido de Pulisic, perdón, Tocayo, gran partido de Pulisic.
7: ¿Qué opinas de esta selección de Estados Unidos? ¿Para qué está en la justa veraniega?
8: Sí, lo pasa que escuchábamos a Pochettino y tiene razón, ¿no? El jugar este tipo de partidos sigue en crecimiento los jugadores de Estados Unidos, ¿no? Porque de repente, como en el gol, ¿no? La marca, la verdad, no te pueden rematar ahí en el pleno centro, ¿no? De ahí en el penal, o sea, realmente tienes que tener un poquito de malicia, ¿no? De manejar los partidos, y eso es lo que se refiere Pochettino, ¿no? Y enfrentando a estas potencias, aquí es donde tienes que demostrar que en algún momento Estados Unidos lo ha hecho, ¿no? O sea, porque tiene varios jugadores en Europa, ¿no? Pero pareciera que de repente cometen ciertos errores, ¿no? Y ahí es donde pierden los partidos. Pero yo siento que tienen un buen plantel, ¿eh? Para llegar lejos.
7: Sí. Tienen una selección competitiva, lo ha mencionado Vero hasta el cansancio, presenta quizás, en cuanto al término individual, mayor talento.
11: Sí, porque sabes que también los hemos visto jugar, por ejemplo, el semestre pasado, donde usaban mucho a sus suplentes y aún así te planteaban el mismo partido potente que te plantean los titulares. Tiene una muy buena combinación también de jóvenes con caras, rostros ya muy conocidos también, por supuesto. Me parece que hacia la recta final para la Copa, la justa mundialista, yo creo que viene haciendo muy bien las cosas Pochettino y ojo con Estados Unidos, porque nos dejó muy buenas sensaciones en la Copa Mundialista pasada y yo siento que es otra de las selecciones en crecimiento y obviamente lo mejor de todo es que todos sus jugadores están en Europa y eso importa muchísimo.
10: El único tema aquí es que cuando se enfrenta con sus jugadores no pasa nada.
9: Pues sí.
7: ¿Tienes razón?
8: El otro día goleó a Uruguay y no dijeron nada, también.
7: ¡No!
10: Uruguay.
7: Se dijo. Pausa, por favor. Pausa.

0: Mi querido emperador, me tocó echarme completo el partido entre Egipto y Brasil. El scratch tiene power, sin embargo, cometen fallas para que les empatara la selección de Egipto.
1: Sí, pero aquí primero aprovecha, ¿no? El error también de Egipto, el querer salir jugando, le roban el balón Guimarães, ¿no? Y qué bien de
2: quería que estaba Marquinhos,
1: se equivoca. No. Marquinhos, mira, el jugador del Paris Saint-Germain, ¿no? Increíble, ¿no? Que fue campeón de la Champions con toda la experiencia. ¿Qué vas a hacer ahí, Ancelotti? ¿Qué le puede decir? No, nada más que tenga más cuidado, ¿no? Porque no creo que lo saque.
0: Sí, el árbitro fue Adonai Escobedo, el mexicano. Vinicius, que intentó este, y el guardameta atajando tres muy bien. Se lastimó, por cierto, Wesley. Tuvo que salir de cambio lateral derecho en una jugada en la cual, después de un centro, sintió una molestia muscular. Brasil tiene un equipazo, pero no puedes dejar ir oportunidades como esta con Thiago, que tuvo por lo menos dos.
3: Sí, aparte jugadores de probadísima capacidad. Veremos otro tipo de Brasil en esta justa, ¿no? No será el Brasil ofensivo, el scratch que avasallaba, que metía cualquier cantidad de goles. Es una muy buena combinación. Pero por las condiciones de Carleto, Paco, veremos un equipo más, más ordenado, ¿no? No tan ofensivo.
4: Sí, más ordenado, pero yo creo que arriba debe de tener al que esté en su mejor momento, y me parece que Endrick en el Olympique de Lyon pasó muy buen momento y ahorita entra y mete gol. O sea, siempre tiene oportunidades de gol ese chico.
0: Ahora platicamos, mi querido Gatillere, de Portugal, que enfrentó a la selección chilena.
4: Sí, hubo dos expulsados, pero bueno, en general la selección portuguesa, yo creo que aquí se armó la del barrio.
1: Rafael Leão.
4: Y bueno, ya.
5: Y fuera los dos.
4: Y fuera ya, ¿para qué se complica? Aparte, este tipo de comportamientos es un partido de preparación. Pues al final de cuentas perjudicas a las dos selecciones porque no les sirve a ninguno jugar ya con 10, ¿no? Entonces, claro. Me parece que ahí se equivocan los dos chicos estos. Lo que sí te voy a decir es que Portugal, yo te digo, el otro día hablábamos aquí en Punto Final de quién iba a ser el caballo negro de la competencia, y a mí me gusta mucho Portugal como juega.
0: Sí, es una selección muy agresiva que físicamente se encuentra quizás en uno de los mejores momentos, y Cristiano Ronaldo, que también aparece ver en este compromiso.
5: Tuvo sus minutos y que bueno, son buenas señales porque bueno, lo vimos recientemente por acá en amistoso contra México y sabíamos que estaba tocado, por eso no viaja, por eso no viene, pero al final aquí ya estamos viendo actividad con el astro que, como dice Paco, para mí también es de las favoritas. Portugal viene creciendo muchísimo y ojalá Cristiano se pueda llevar a su retiro la justa mundial.
3: De los que no han sido campeones del mundo, me parece que el que podría hacerlo...
0: México.
3: No.
0: No, digo México, no.
3: Portugal. Creo que...

0: Hay un poco de desesperanza, vean por qué en la encuesta.
1: Mis amigos.
0: Paso mecha. El 50% piensa que solamente 3 puntos o menos. Déjenme decirle a ese 50% que vayan a poner punto final mañana y lo platicamos. Nos vamos. A nombre de Vero, a nombre de mi gatillere, a nombre de mi tocayo, a nombre de mi emperador. Gracias.
2: Gracias.
1: Adiós.
2: ¡Vamos, México! ¡Vamos!

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0: Sigamos con la información. Se formó la depresión tropical 12. La Coordinación Nacional de Protección Civil informó que se localiza a 155 kilómetros al sur de Acapulco, Guerrero, y a 165 kilómetros al oeste-suroeste de Punta Maldonado, Michoacán. De acuerdo con el Centro Nacional de Huracanes de Estados Unidos, se convertirá en tormenta tropical en las próximas horas e impactará en las inmediaciones de Acapulco durante la mañana de lunes. El Servicio Meteorológico Nacional advierte que el temporal de lluvias en el Valle de México se mantendrá hasta el miércoles. Este domingo habrá lluvias muy fuertes, el lunes fuertes y el martes y miércoles se esperan chubascos. Las rachas de viento podrían alcanzar los 45 kilómetros por hora. La Secretaría de Marina dio a conocer que se aseguró aproximadamente 1.3 toneladas de cocaína frente a las costas de Guerrero. Añadió que con este decomiso se evitó que cerca de 2.6 millones de dosis llegaran a las calles. En la presente administración se han asegurado más de 71 toneladas de cocaína en operaciones marítimas. En el mundo murió en París, Francia, el periodista y escritor Alan Reading, a los 82 años de edad, víctima de cáncer. Reading cobró fama internacional como jefe de la corresponsalía de The New York Times en la Ciudad de México, etapa en la que escribió su libro Vecinos Distantes, un retrato de los mexicanos, pilar fundamental para entender la política y sociedad de nuestro país. Para Noticentro informa Melissa Mendoza. Excelente tarde, aquí la información. En Chiapas fue detenido Orlando N., alias El Misterio, presunto líder de la Mara Salvatrucha y quien era buscado por la Interpol. De acuerdo con autoridades salvadoreñas, cuenta con órdenes de captura por homicidio agravado, violación, agrupaciones ilícitas y otros delitos. Tras su captura, será entregado a instancias migratorias mexicanas para su eventual deportación a El Salvador. La Universidad Nacional Autónoma de México emitió una guía para su comunidad sobre cómo actuar ante llamadas de extorsión o amenazas telefónicas. Recomienda colgar de inmediato si se detecta presión o intimidación, mantener la calma y evitar cualquier confrontación. Pide no proporcionar datos personales y no realizar ningún depósito o transferencia y dar aviso inmediato a las autoridades escolares a través de la aplicación SOS UNAM. En el mundo, este domingo se realiza la segunda vuelta de las elecciones presidenciales en el Perú, en una jornada decisiva donde más de 27 millones de ciudadanos acuden a las urnas. La contienda electoral se define entre la candidata de derecha Keiko Fujimori y el izquierdista Roberto Sánchez, quienes buscan gobernar el país para el periodo 2026-2031. De nuestro almanaque. El 7 de junio de 1937 arribaron al puerto de Veracruz alrededor de 456 niños españoles que huían de la Guerra Civil de España. Fueron acogidos en México por el gobierno de Lázaro Cárdenas, se les conoció como los Niños de Morelia. Para Noticentro informa Melissa Mendoza. Vamos con la información. Este domingo la presidenta Claudia Sheinbaum encabezó la presentación del primer prototipo de Olinia, proyecto impulsado por su gobierno para desarrollar y fabricar los primeros mini vehículos eléctricos diseñados y ensamblados en el país. Este vehículo resiste el agua, así lo indicó Rafael Garayoa, coordinador del proyecto. También afirmó que alcanza una velocidad de hasta 50 kilómetros por hora.
1: La Olinia 1 tiene la capacidad de transportar hasta 6 personas. Todas sentadas y con cinturón de seguridad. También entendimos que un vehículo para México tiene que soportar los charcos, la lluvia y la inundación ocasional. Por eso, tanto el motor como la batería del vehículo cuentan con un grado de protección IP67 de resistencia al agua.
0: La Escuela Nacional de Trabajo Social de la Universidad Nacional Autónoma de México obtuvo la acreditación de calidad para su licenciatura en las modalidades abierta y a distancia. Este reconocimiento otorgado por la Asociación para la Acreditación y Certificación en Ciencias Sociales avala que el programa cumple con los más altos estándares educativos y de transparencia. Con apoyo de una excavadora de brazo largo, personal de la Comisión del Agua del Estado de México concluyó las labores de limpieza en las rejillas de la presa El Ángulo en Cuautitlán Izcalli, donde fueron retiradas 9 toneladas de basura acumulada tras las lluvias registradas en las últimas horas. En el mundo, durante una multitudinaria misa en Madrid, España, el Papa León XIV lanzó un enérgico llamado a dejar de lado la polarización y trabajar por el bien común. Advirtió que la fe debe ser una fuerza viva para responder a los jóvenes y sectores vulnerables. Para Noticentro informa Melissa Mendoza. Continuamos con la información. Este domingo, el presidente de Estados Unidos, Donald Trump, a través de sus redes sociales, compartió un video creado con inteligencia artificial en el que aparece con la presidenta Claudia Sheinbaum. Aunque en el video se ven a personas que representan a otras regiones del mundo, la única mandataria que aparece es Sheinbaum con el vestido que utilizó el día que asumió la presidencia. Y de fondo, una canción que afirma que todos aman a Donald Trump. En otros temas, Imelda Vega, investigadora del Instituto Tecnológico de Puebla, destacó que operar el auto eléctrico mexicano o línea 1 cuesta 5 veces menos que un vehículo a gasolina.
2: Conductor o conductora que recorre 75 kilómetros al día en o línea frente a un auto de gasolina puede ahorrar hasta más de 50 mil pesos al año solo en combustible. El conector tiene una clavija como para un microondas o un refrigerador.
0: La jefa de gobierno, Clara Brugada, inauguró la nueva calzada flotante de Tlalpan, un megacorredor peatonal y ciclista elevado construido con rumbo a la Copa Mundialista. El llamado Jardín Flotante cuenta con una extensión de casi 2 kilómetros y corre por encima de las vías de la línea 2 del metro, conectando de forma directa la Plaza Tlaxcoaque con la estación Chabacán. En información internacional, el Congreso de Bolivia aprobó la Ley de Regulación de Estados de Excepción, impulsada por el presidente Rodrigo Paz, en medio de las protestas que enfrenta su gobierno desde hace más de un mes. La nueva legislación establece el marco legal para aplicar medidas extraordinarias ante conflictos internos, desastres naturales o amenazas a la seguridad del Estado. Para Noticentro informa Melissa Mendoza. Vamos con la información. La Coordinación Nacional de Protección Civil llamó a las autoridades de los tres órdenes de gobierno y a la población

0: en zonas de Oaxaca, Guerrero, Michoacán, Colima y Jalisco. La Fiscalía General de Justicia del Estado de México informó que durante un cateo realizado en Chicoloapan fueron aseguradas aproximadamente 10 toneladas de autopartes presuntamente vinculadas con el robo y desmantelamiento de vehículos. De acuerdo con un análisis de la FIFA en colaboración con la Organización Mundial del Comercio, se espera que la primera Copa Mundialista, que se disputará en tres países, Estados Unidos, Canadá y México, impulse el Producto Interno Bruto Mundial en aproximadamente 41 mil millones de dólares. De nuestro almanaque. En Argentina, 1978, Túnez hizo historia al convertirse en el primer país africano en ganar un partido en una Copa Mundialista, tras derrotar 3-1 a la selección mexicana. En esa edición terminaron en el noveno lugar general. Para Noticentro informa Melissa Mendoza.
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4: Son las 3 con 56 minutos.
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1: Hola, doctor César Lozano, habla Iris, yo soy de Minatitlán, Veracruz, pero radico en Dallas, Texas, y solamente quiero decirle, doctor, que de verdad le agradezco infinitamente todos sus consejos que da.
2: Buenas noches, doctor, lo felicito por su bonito programa, Dios me lo bendiga, lo escucho en Houston, Texas, su amigo Fernando Reyes Domínguez, siempre escucho su bonito programa.
3: Sí, buenas noches, somos de la familia Tinoco, saludos al programa, muchas felicidades, nos gusta escucharlo. El saludo es desde aquí, desde Joliet, Illinois.
0: Saludos, Iris, que es de Veracruz. Mitatitlán, dijo Mitatitlán. Mitlatitán. No será Minatitlán.
4: Minatitlán.
0: Bueno, yo entendí. Yo conozco Minatitlán, sí. Veracruz. Saludos en Houston. Allá está mi querido Fernando Reyes. Le mando un abrazo también a ti, a familia Tinoco, que nos está escuchando en Illinois. Gracias. Vamos con mi Maruja preciosa. Ahí anda la reina. Ahí anda la muñeca.
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6: ¡Ay, ay, ay! ¡Gracias! ¡Arístico! ¡Arístico! ¡Maravilloso! ¡Doctor César Lozano! ¡Culto! ¡Astuto! ¡Inteligente!
0: ¿Quiere ser
6: doctor,
0: director?
6: Muy contenta. Le saluda la Maruja. Gracias por este espacio. Cuando a veces no estoy, doctor, yo me siento vacía. Me siento con un hoyo.
4: ¿No te reportas?
6: Me siento con un hueco. ¿Qué es lo que me falta cuando no estoy en el programa, doctor? Yo me siento... La gente me ve y te veo como... deshilachada, Maruja. Le digo, no, es que hoy no estuve en el programa con el doctor. O sea, pero bueno, ya estoy, hay que disfrutarlo. Tengo acá a Liliana Márquez de Boston. Kinsey Mea. Ay, no sé.
0: ¿Qué es eso?
6: La ciudad, doctor. Kinsey Mea. Ok, de Boston. Joel, ¿cómo se dice dónde es?
4: Boston.
6: Ay, ya, bueno, ya no sé. Ok.
0: Boston es Boston, ¿no? Massachusetts es el estado.
6: Liliana dice que discute mucho con su pareja, que ya no sabe cómo confrontarlo, o sea, que ya no sabe, ay, no sé decir,
4: confrontarlo.
6: Bueno, que ella no sabe ya, pero el caso es que no quiere estar peleando, pues, como perros y gatos. ¡Wow, wow! ¡Miau, miau! O sea, ella no quiere eso, doctor. Quiere estar bien, pero, o sea, dice que a veces alega, que le dice una cosa y luego le dice otra. ¿Sabe qué, doctor? Me recuerda cuando yo era novia de Brandon. Brandon HP se llamaba, así como las computadoras. Brandon HP. Era un DJ, doctor, muy famoso él, es de Monterrey. Brandon, le mando un saludo, pero mire, yo discutía con él y como era DJ, siempre me cambiaba de tema.
0: Otra de esas, adiós,
6: canción, DJ.
0: Ay,
6: gracias. Okay. Doctor, ¿qué le recomendamos a Liliana que dice que no quiere discutir con su pareja?
0: Pues simplemente que ponga un alto, que se dé cuenta, date cuenta que te diste cuenta, que estás llegando al límite de la paciencia de la otra persona. El silencio, siempre una buena estrategia. Contar hasta 10, respirar profundo, sin necesidad de que la persona vea que estás respirando profundo. Simple y sencillamente retirarte delicadamente. No es momento de estar hablando de esto. Creo que los dos estamos bastante alterados con esta discusión. Que alguien ponga un freno y luego continúen con el diálogo, no con el pleito. Esa es mi recomendación. Vamos con Pregúntale a César. Una segunda opinión ayuda mucho, y más cuando no hayas que hacer, como esta persona que su hijita la detectó que ya andaba de...
4: ¿De dónde?
0: Pues,
4: ¿de
0: muy
4: qué?
0: Enamoradiza. Mira, escucha. Pues,

0: información, por favor.
1: Ay, me duele mucho reconocer esto, pero sí, la edad en la cual la gente se empieza con su despertar de ese tipo sensual, por decir la palabra, es desde esa edad, ya la gente está muy despiertita. A ver, no se trata de juzgarla, no se trata de enojarte con ella, no se trata de hacerle un pleito, simplemente decirle, hijita, estoy contigo. Apoyarla, no juzgarla. Sé que es bien difícil como papá, pero decirle las consecuencias que puede haber y que no es momento para eso. Porque lo hecho, hecho está. ¿Qué quieres? ¿Regresar el tiempo? Imposible. Habla claramente con ella. Ahora, mi pregunta contigo, ¿habías hablado previamente? Según tengo entendido, sí, porque dices, le dimos todos los consejos. Entonces, dime, pregúntale qué necesita, qué le falta en la vida, para, porque no es momento para empezar con una vida sensual activa. No es momento, es momento de que se ponga a estudiar. Pero de repente hay gente que quiere comerse el mundo entero desde antes. Y por lo visto, y no nada más el mundo, he dicho. Ay, qué gente, bueno, ya me voy. Que mi Dios bendiga tus pasos, Él bendice tus decisiones. El problema no es lo que te pasa, la bronca es cómo reaccionas a eso que te pasa. ¡Ánimo! Hasta la próxima.
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2: Tú sabes que creamos este espacio pensando en temas que te ayuden a disfrutar más el verdadero placer de vivir. Es por eso que se llama así el programa. Saluda a mi gente linda en la República Mexicana y en los Estados Unidos. Guadalajara, querido, qué gusto me da que todos los días me escuchen por Radio Mujer Monterrey, todos los días a través de Génesis 98.1 en toda la Baja California. Los abrazo con todo mi cariño, donde también estamos en sintonía. Gracias Colima, gracias Tepic, que por cierto nos vemos en este mes de junio, nos vemos en Colima. ¿Qué día? Colima, estamos en el próximo 11 de junio. La Paz, el próximo 17, y estamos también en Tepic el 23 y en Guadalajara el 26. Los Ángeles, 4 de junio. No se pierdan Felizmente Imperfectos, aumentada, recargada, con nuevos conceptos que les prometo que les va a encantar. Y el día de hoy, un tema muy interesante, sobre todo muy matón. El daño de aparentar que todo está bien. No, problemas no tengo. Algo traes, mi amor. No tengo nada. ¿De veras? Sí. Lo encapsulas. Y si lo encapsulas, cobra su factura. Y cuando las broncas de pareja se van guardando debajo del tapete, llega un momento en que el tapete se quite y está todo el mugrero ahí. Y para quitar el cochambre, lo que se batalla. Por favor, quédate con nosotros en El Placer de Vivir, que te prometo que este programa te va a servir mucho. Viene el doctor Agustín Nieto, terapeuta, psicólogo de primer nivel, que viene a decirte: cuidadito con guardarte todo y aparentar que todo está bien. Sí, por un lado, yo sí he promovido y he recomendado. Hay gente a quien sí vale la pena contar las cosas y hay gente que no vale la pena contarle nada. Por eso preparé esta breve reflexión que espero que te sirva a ti, que te encanta andar de libro abierto. No todos merecen entrar en tu vida. Porque hay gente que quiere saber todo de ti, pero no todos saben cuidar lo que escuchan. Comparte tu corazón con quien lo respete, no con quien lo use como entretenimiento. Porque ser abierto no significa jamás ser ingenuo. Frase matona: no todo el que pregunta merece saber. Protege lo que es sagrado para ti. Yo le llamo el centro sagrado. Ese no se comparte con cualquiera. Hay niveles en esta vida. Conocidos tengo muchos. Amigos, yo los cuento con una mano. Y hay que saber a quién le cuentas tus cosas. ¿Así o más claro? Iniciamos por El Placer de Vivir Internacional. Cuidado con el daño de aparentar que todo está bien. Viene Agustín Nieto, terapeuta. Pues así eres. ¿Quién te manda? Ahorita venimos.
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0: 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Mira, ni tanto que queme al santo, ni tanto que no lo alumbre, ¿eh? Porque hay gente tan cerrada con su vida, pero porque la vida le ha hecho, lo ha hecho ser así. La hizo así. Un día se puso a contar su vida y obra a la comadre favorita, a la comadre adorada, a mi comadre Patty, incapaz de andar diciendo mis cosas. Tú la idealizaste, Rosa. Chencha. La pusiste arriba en el altar, estaba el Sagrado Corazón, la Virgen María y la comadre Patty en medio. ¿Y hasta le ponías veladora? Claro, usted la idealizó. Ahora se anda quejando, ahora le cala. Yo digo, ni tanto que queme al santo, ni tanto que no la alumbre. La vida te da señales con quién puedes confiar y a quién no le debes confiar. Yo te voy a decir las dos señales más grandes que me dicen, yo a ti no te contaría nada. Si tuviera algo que contar. Si esa persona constantemente te cuenta la vida y obra de los demás, incluyendo de sus mejores amigas y amigos, y te lo digo a ti, pero nada más a ti, pero porque tú eres tú, y dices, bueno, ¿había necesidad de que me dijeras quién fue? ¿O pudiste haberme dicho, no, tengo una conocida que le pasa esto y esto y esto? Eso no tiene nada de malo. Un terapeuta sí puede decir, tengo un paciente que está sufriendo esto y esto y esto. La bronca que digas quién es el paciente. ¿Estás de acuerdo? A ver, ábrame el micrófono aquí a mi invitado, a nuestro colaborador Agustín Nieto. Sí puedes platicar un caso clínico.
1: Sí, sin decir marcas, sin decir nombres y apellidos.
0: Sí, porque sí me has contado y yo te he contado casos clínicos también, pero no decimos quién es.
1: Efectivamente, no se hace.
0: Es un secreto profesional.
1: Así es.
0: A mí como médico, tú me puedes contar lo que sea y obviamente no puedo decirlo jamás. Por el juramento hipocrático. Ustedes los psicólogos no hacen juramento.
1: No hacemos juramento hipocrático, pero hay esta confidencialidad de la sesión, doctor, que sí es algo que respetamos bastante, creo, todos los terapeutas.
0: Psiquiatras, terapeutas, psicólogos y médicos tenemos que respetar muchísimo eso. La vida te da señales. Yo tengo dos señales que me dicen no. La primera es, me constantemente está hablando de la vida y obra de los demás, diciendo nombres, apellidos y detalles, incluyendo suposiciones. Y la segunda es una persona que cuando yo ya le conté algo, de repente en una reunión, pues sí, ¿te acuerdas? Y volteé a verte, ¿eh? Sí, es como tú sabes, César, ¿verdad? A ver, lo que yo te conté, lo que yo ya dije, no se debe de andar contando y no tiene necesidad de decirle, no lo digas a nadie. Si te nace la necesidad de a una persona decirle, oye, te voy a contar algo, pero te suplico lo guardes como algo. Ya cuando empiezas a tener que aclarar eso, no se lo cuentes. Porque alguien con quien verdaderamente confías sabe que eso no se platica. ¿Por qué lo voy a andar platicando? Ahora, si tienes tu terapeuta de cabecera, qué maravilla. Tienes un psiquiatra de cabecera, qué maravilla. Tienes el pastor o el sacerdote a quien le cuentas todo, qué maravilla. Ellos tampoco cuentan nada. Ya.

0: todos reír juntos. ¿Por qué? Porque ayuda a reducir el estrés, ayuda muchísimo a tener esa conexión emocional y fortalecer la complicidad. Ojo, con esto no estoy diciendo que estas parejas se burlen cuando hay grupos grandes y que se estén atacando entre ellos. Eso sí dicen que está cancelado. Pero que se puedan burlar en sí, en casa, con personas de mucha confianza, eso hace que se refuerce muchísimo la relación entre esas personas. Aclaran perfectamente que no se trata de humillar ni de hacer broma que sean hirientes. Eso sí, lo aclara perfectamente la Universidad de Kansas, sino que sea con un humor con cariño, un humor que tenga también esa confianza. ¿Qué hacen? Pues se refuerzan más, se quieren más, se estiman más, dura más la relación. Encontró que las parejas con humor compartido reportan mayor satisfacción y compromiso emocional.
1: A mí que no me anden con fregaderas. A mí me empiezan a poner apodos que no quiero. Y yo no. Eso de que...
0: Yo no. Tampoco, no estoy de acuerdo.
1: ¿Usted?
2: No. No, yo creo que es muy bueno.
1: Sutiles y pequeñas faltas de respeto nos llevan a grandes faltas de respeto.
2: Una cosa es divertirte, platicar y pasártela bien juntos. La otra cosa es ya burlarte del otro. Creo que es una línea delgada, ¿no?
1: Vamos a una pausa. Ahorita volvemos. No te vayas. Esto es El Placer de Vivir. ¿Quieres platicar conmigo? Más 52-81-28-610-170. De cualquier parte del mundo, mándame un WhatsApp y nosotros nos comunicamos contigo. Si hasta Dubái platicamos el día de ayer, ahorita venimos. 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El daño de aparentar que todo está bien. A mí me impresionó mucho esa nota que diste, Joel. Me quedé pensativo con la nota que acaba de dar Joel, que dice que hay estudios que dicen que se llevan muy bien los que se llevan
0: pesadito, los que se...
1: pero que por mutuo acuerdo.
0: Claro, tiene que ser con mutuo acuerdo, pero si con que uno no esté de acuerdo, ahí ya está mal.
1: Oye, Jorge, tú eres soltero, pero pues me imagino, Jorge, que me estás escuchando, que tienes pues tus antecedentes de haber tenido pareja o nunca has tenido pareja, Jorge, te escucho.
3: Sí, claro, ¿qué tal?
1: ¿Cómo estás, doctor? Mi George, querido? A ver, cuénteme. ¿Tú te has llevado pesado con algún expareja? ¿Con alguna expareja?
3: No, dependiendo cada quien, yo siempre he sido muy tranquilo. La verdad, no me he llevado pesado, al menos.
1: ¿No? ¿Para nunca?
3: No, nunca. Depende del acuerdo, como bien decían hace rato, de cada quien.
1: Sí, si hay acuerdo de que, oye, vamos a... Y me gusta que me digas cosita, bebé, osito, sabroso, pirringuis. Pues qué bonito que te digan pirringuis. Pero pirringuis, ¿por qué? Porque pues también si está pirringuis ahí, pues como que van a decir, no me digas pirringuis. ¿Sí estás de acuerdo, Jorge?
4: A mí sí me gusta.
3: Claro, sí. Hacía un ejemplo hace rato usted acerca de que, por ejemplo, si le decían algo del narizón, un adjetivo que sea feo, pues ahí sí uno se va a ofender y va a decir, oye, ¿qué te pasa? Tampoco me estés atacando de esa manera, ¿no? Entonces, que sean adjetivos bonitos, ¿no? Por ejemplo, usted que es doctor, le podrían decir, doctorino, ¿cómo estás, doctorino?
1: Ay, no, algo me daría. No sé, o que me digan doctor Simi, pues imagínate, pues cómo. A ver, Jorge, un apodo que sí te gustaría que te dijera una pareja futura, porque ahorita estás solo. ¿Qué edad tienes, Jorge? Porque aquí hemos promovido y sí salen todos. Mira, Joel salió. El que no hemos podido sacar es a Cesarín porque es muy, muy selectivo. Pero a ver, tú dime, ¿qué edad tienes, Jorge?
3: 27.
1: ¿Cuántos?
3: 27.
1: Muy chiquito.
0: Ahora que se describa, doctor.
1: No, pero a ver, descríbete, Jorge, para ver si hay algo. Yo aquí tenemos todo, ¿eh?
0: Aquí hay carne.
1: Aquí hay carne. A ver, descríbete.
3: Bueno, a mí me gusta mucho profundizar siempre en muchos temas. Soy alto, mido 1.85.
1: ¡Ay, doctor! ¡A la fregada! Oye, pero si eres de Veracruz, ¿qué en Veracruz la gente no es chaparrita?
3: A veces, la verdad es de que soy bastante anormal.
1: Ah, bueno, 1.87, ¿qué más?
3: 85.
1: No, por 2 centímetros no vamos a estar peleando, ¿verdad, papito? A ver, sígale, ¿qué más? Sígame. ¿Te es morena o blanco?
3: Soy requemado, el güero.
0: ¿Requemado, güero?
1: ¿Requemado, güero o quemado? A ver, a mí aclárame bien. ¿Qué eres?
3: Bueno, digamos, estoy bronceado.
1: Bronceadito, pero eres güero.
3: Sí.
1: Oye, hay que ver de dónde es tu papá, dónde andaba. Oye, veracruzano igual.

0: Pero como que aquí la altura, hay que investigar aquí cosas, ¿qué más?
1: Bueno, mire, no sé si tenga que ver, bueno, hace muchos años mi tatarabuelo dícese que vino de Francia.
0: Bueno, pues tienes tu sangre el tatarabuelo, igual que yo. Mi hija tiene ojos verdes, ya investigué, y el primo de un tatarabuelo también tenía ojos verdes. Y dije, ya, por eso es mía.
2: Claro.
0: Ya, yo no voy a andar batallando, voy a andar, oye, alto, güerito, pero bronceado. Oye, claro, ahora vamos
1: también
0: con
1: un estudio.
0: ¿Qué estudias?
1: Ah, perdón. Estudio Ciencias de la Comunicación, entonces tengo buena habla.
0: Ah, buena. Sí, no, ya lo noté desde que empecé hasta a platicar conmigo. Nada más dime otra cosita. Peso, mi rey. El peso.
1: Pues está caro ahorita.
0: A ver, George. Ya sé que está caro el peso. Pues el dólar anda muy. Pues está muy apenas. A ver, mijito, dígame, ¿cuánto pesa mi Jorgito a su 1.86? Ay, déjalo ya, Jorge. No importa. Ay, pero hay gente que le gustan llenitos. Tengo una prima que le gustan gorditos. No le gustan flacos, ¿eh? Aquí teníamos una candidata, pero ya no, ya se rajó. Me acaba de decir que no. Iba bien, como que estaba muy interesada. Aquí está, pero ya dijo, no, así lo dejamos.
2: Bueno, que pase su cuenta de Instagram.
0: Oye, pues sí, ¿cuál es tu Instagram, George?
1: Ah, es JorgeRenaut01.
0: Jorge Renaut. Renaut con al 09 o 0.
1: 01.
0: Renaut. Luego apareces, Jorge, porque eres muy activo en las redes sociales.
2: No me parece.
0: Ah, no, ya no me apareció Jorge Renaut. Todo el mundo te anda buscando ahorita, mira, ya todo el mundo. Oye, no apareces, Jorge.
1: Ah, a ver, déjame ver cómo estoy. Sí, Jorge Renaut, desde el final, guión bajo, 09, sí, es 09.
0: No, ¿eres 09? ¿Es el primero que me apareciste? Oye, Jorge, sí, estás. ¿Por qué dices que estás gordo si no estás gordo, Jorge? Claro que no, te ves bien. Niñas, no, aquí hay carne. Niños, lo que sea, ya, ahorita lo que sea, Jorge.
2: Niños,
0: ya. Niños, niñas, ya, lo que quieras, Jorge, claro. No andes batallando. Sí, no. Y me sigue.
1: No, yo dije que estuviera gordo.
0: Oye, nunca dije. Dijo que está gordo, mira, está galán, mira, ahí se los presento, señoras. A ver, muchachos, ¿de muy qué edad, tardes. Jorge, de qué edad?
1: 27.
0: No, pero ¿de qué edad te gustan? ¿De cuánto?
1: Yo, la verdad es que hay gente que llega como de 20 o de 20, 30 casi.
0: Ajá.
1: Entonces estoy como que en esa edad extraña de que me llegan gente de 20 o gente de 30.
0: Bueno, aquí está Jorge Renaud, ya te dimos hasta el Instagram, ya verás cómo te llueve al ratito, ¿eh? Abrazote, ahí me va a saludar George, gracias.
1: Saludos.
0: Vamos a una pausa, ahorita volvemos. 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

0: 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El tema estelar del día de hoy en el programa es el daño de aparentar que todo está bien, y para eso pedí a un especialista que sabe mucho del tema y que nos puede ilustrar sobre por qué es tan peligroso aparentar que todo está bien. Agustín Nieto, terapeuta, bienvenido al Placer de Vivir. Cuéntame.
1: Gracias, doctor, un gusto.
0: Cuéntame por qué.
1: Es bien peligroso porque nos educaron, doctor, a guardarnos las emociones. Nos educaron a que no lloras, no sufres, no te quejes. Se volvió parte de nuestra cultura, doctor. A lo mejor en toda Latinoamérica es mucho, no nada más exclusivo de nosotros como mexicanos. En todo el continente es aguántate y no demuestres que te duele, porque eso es signo de debilidad, ¿no? Uh-huh. Y nos fueron programando de alguna forma. Y es bien peligroso aguantarnos porque explotamos, doctor. Nos
0: destruye. Sí, a ver, vamos primero con nosotros los hombres. Así nos educaron.
1: Sí, completamente.
0: No chille, parece chille. Vieja.
1: Exacto.
0: Así nos decían.
1: Nomás las niñas lloran.
0: Nomás las niñas.
1: Aguántate.
0: ¿A ti te lo decía tu papá?
1: Sí, sí, sí me tocó, claro.
0: ¿Y a poco no nos dolió? Porque mi papá también me lo dijo.
1: Sí, te aguantabas, era pues te podías dar un buen trancazo y las lágrimas te querían salir, pero te aguantabas porque era algo que te decían que así debía de ser. Y no, aceptar tus emociones, si te duele y llora, pues llora. Así haya sido un golpe o es emocional, tienes que soltarlo porque adentro hace más daño, doctor.
0: A ver, ¿esto afecta más a nosotros los hombres que a las mujeres?
1: Es algo que sí creo que afecta más porque es más común, doctor, que todavía en estos tiempos los hombres todavía nos aguantamos porque somos hombres, porque los hombres no lloran, porque el hombre es fuerte, porque el hombre no se queja, el hombre resiste todo. Y no es cierto. Si nos doblamos, si nos dan la torre muchas cosas, tenemos que aceptar cómo nos sentimos. No es una debilidad, es fortaleza, es reconocer mis emociones sin miedo.
0: Sin miedo. Agustín Nieto, psicólogo, una persona que acostumbra a guardar sus dolores, sus miedos, sus resentimientos, el coraje, la envidia, el rencor. ¿Qué, físicamente qué puede pasar?
1: Va a ir experimentando, doctor, de forma gradual, mayor ansiedad, y luego va a caer después tal vez en una depresión. Puede tener un colapso y un quiebre, doctor, tronar, reventar algún día. Y lo peligroso es que generalmente, doctor, reventamos con quien menos debemos. Sí, no con las personas que te fueron amontonando todo eso que guardaste, sino a veces revientas con la pareja, revientas con los hijos o revientas con algún desconocido que ni la debía ni la temía, pero fue la gotita que derramó el vaso a todo lo que ibas guardando y te hace tronar. Entonces,
0: yo creo que ese último punto es el más dramático de todos. ¿Cuántas relaciones habrán terminado por haber reventado con quien no debo?
1: Muy probablemente un gran número, doctor, porque no es, muchas veces en consulta, en la terapia de pareja lo vemos, doctor, pelean por cosas que son mínimas o muy solucionables, pero es una y otra y otra y otra. Hay una parte inconsciente de ir guardando todo esto, que de repente ya es un caos mi relación, y no fue nada relevante, ni nada profundo, ni no fue infidelidad, no fue una ofensa, no fue violencia, pero fue todo lo que fuiste acumulando hasta que la relación ya no se puede.
0: Qué triste, ¿no? Ahora, las heridas de la infancia, lo he dicho en Sanación Emocional una y otra vez, acumuladas, si no las trataste en terapia, si no las reconociste, a lo mejor no en terapia, pero no las aceptaste, te cobran una factura en tus relaciones presentes.
1: Completamente. Tengo que asimilarlo, doctor, darle una revisión a todas esas cosas que me pasaron en la infancia, en la adolescencia, ya sea por educación, por formación, por familia o por casualidades de la vida, ¿no? Y del destino. Pero ya que soy adulto, también soltar y no andar volviendo responsable al universo. Yo me hago responsable de mis emociones y acepto y compartir, doctor, cuando me siento mal. Tengo que buscar ese círculo seguro, ese círculo de apoyo, ¿sí? Para platicarlo. Puede ser la pareja, puede ser los amigos, puede ser la familia. Y si no, para eso estamos los terapeutas. Que deje de ser un tabú aguantarme las emociones y admirar a las personas fuertes que nunca se doblan. Vamos a admirar a las personas que saben reconocer sus emociones, sus sentimientos y que saben amar y amarse a sí mismos.
0: Te voy a dar la frase de una persona que, una frase que escuché la semana pasada de alguien. Me casé con una gran persona, nunca se queja de nada. Nunca la he oído quejarse ni contradecir nada. y llevamos 27 años de casados.
1: Híjole, doctor, se casó con una persona que a lo mejor es muda, ¿no?
0: No, no era Teresa de Calcuta, ni era muda tampoco. Oye, pero imagínate.
1: Entonces, qué complaciente y qué servicial la persona, ¿no?
0: A ver, pero es un riesgo.
1: Imagínate, 27 años dijiste, doctor.
0: 27 de casados. No se queja, todo dice que sí, que lo que quiera, mi amor. Y
1: súper complaciente.
0: Súper complaciente. ¿Es bueno? ¿Es como para a sentirme orgulloso yo que me quedo callado de todo?
1: No creo que sea bueno. Es muy raro, doctor, y no creo que sea bueno porque habríamos que hablar. El que te digo la frase dice, pues qué padre, ¿no? Tiene la persona, la pareja más complaciente del mundo que jamás se ha quejado. Pero hay que hablar con esa persona que jamás se ha quejado y que es muy complaciente.
0: Falta ver qué opina ella.
1: ¿Cómo se siente? ¿Qué, claro. qué rollo? A ver, a lo mejor no es nada más. ¿Te acuerdas que una vez platicamos? No es estar de acuerdo, a veces es ceder. Y eso es bien importante porque muchas veces hay alguien que está ganando en la pareja, ¿no? Hace todo lo que yo quiero, como yo digo, como yo pienso. Todo es acoplándose a mis deseos, pero el otro no es que esté de acuerdo, está cediendo. Y eso no es bueno, a fin de cuentas. No, sería maravilloso y mágico que estuvieran 100% de acuerdo, pero creo que por nuestra naturaleza, doctor, como humanos, no se va a dar. Tenemos que tener diferencias.
0: Él es Agustín Nieto. Si lo quieres seguir en sus redes sociales, te encuentran, diles cómo.
1: Como psicólogo Agustín Nieto, tanto en Instagram.
0: Psicólogo Agustín Nieto en Instagram, en Facebook, en TikTok también.
1: En TikTok también, gracias.
0: Ya también sube material a TikTok. Y si quieres consultarlo, te lo recomiendo ampliamente. Vamos a una breve pausa, no te vayas. Gracias, Agustín.
1: Gracias, doctor.
0: Esto es El Placer de Vivir. 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
2: Soy Alma Ochoa de Los Ángeles, California.
3: Un abrazo, doctor César Lozano y Joel.
4: Hola, mi nombre es Carlos y los escucho todos los días desde el Valle Imperial, el Centro, California.
5: Soy Claudia La Cruz y hablo desde Houston para saludarlos en el programa Un Placer Vivir.
0: Saludos, Estercita, en Los Ángeles. Qué bueno escuchar tu voz, Esther, me encanta. California, allá está Victoria, allá nos vemos también a Estercita y a Victoria. Allá nos vemos el día 4 en Los Ángeles. Entren a mi página, ahí viene toda la información, o en buytickets.at. Y saludos también en Houston a Rosy Gómez, el psicólogo. El abogado Armando Olmedo viene a darte un tip muy importante para ti que vives en los Estados Unidos. Saludos, Armando, Asesoría Sin Fronteras.
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7: Gracias, doctor. Qué gusto en saludar a los amigos de Por el Placer de Vivir. Yo soy Armando Olmedo y esta semana les comparto lo último en derecho migratorio. Actualmente, el gobierno de Estados Unidos ha reanudado la revisión de ciertos casos de asilo, luego de una pausa que comenzó a finales del 2025. Como recordarán, en noviembre del año pasado hubo un atentado contra miembros de la Guardia Nacional y el gobierno suspendió el procesamiento de todos los casos de asilo. Sin embargo, ahora el Servicio de Inmigración ha comenzado nuevamente a procesar solicitudes, particularmente casos afirmativos, o sea, los que fueron enviados ya estando aquí en el país, pero bajo un mayor escrutinio y con filtros de seguridad más estrictos. Esto implica que las entrevistas serán más rigurosas y un análisis más restrictivo. Al mismo tiempo, un número importante de casos, especialmente aquellos vinculados a nacionales de ciertos países sujetos a restricciones o mayores controles, como lo son los de Venezuela, Cuba y Haití, permanece congelado y avanza con demoras significativas, creando un sistema dual donde algunos expedientes progresan y otros continúan en pausa. En una segunda nota, un tribunal federal esta semana dictaminó que la cancelación de la libertad condicional que había sido otorgada bajo el programa de CBP-1 fue cancelada de manera indebida. Como podrán recordar, el programa CBP-1 fue creado para darle un poco de orden a la frontera durante la administración de Biden, y al que se le daba la cita y se le otorgaba el ingreso, se le otorgaba una libertad condicional que generalmente duraba 2 años. El gobierno de Donald Trump el año pasado intentó revocar ese periodo de libertad condicional, indicando que habían revocado la autorización de esas personas para permanecer en Estados Unidos. Bueno, pues esta jueza ha indicado que eso fue hecho de manera indebida. Eso lo que significa es que para las personas que ingresaron, vamos a decir, en mayo del 2024, que les hubiesen dado 2 años, tienen o están bajo ese programa hasta el 2026, hasta mayo del 26, o sea, les queda un poco de tiempo. Incluso los que llegaron después de mayo, vamos a decir, hasta principios del 2025, tienen hasta principios del 27 para permanecer con esa libertad condicional. Eso sí, esas personas se anticipan, debieron de haber presentado un caso de asilo durante su primer año en los Estados Unidos. El no haberlo hecho significa que no van a tener un periodo de permanencia más allá de lo otorgado, al menos el que hayan buscado alguna otra herramienta dentro del marco de derecho migratorio para permanecer aquí en los Estados Unidos. Por último, esta semana pasada se presentaron argumentos frente al Tribunal Supremo de los Estados Unidos referente al tema de la ciudadanía por nacimiento. Como podrán recordar, la administración de Donald Trump quiere eliminar ese proceso de ciudadanía por nacimiento y quiere que solamente personas que nazcan en los Estados Unidos de padre que sea ciudadano o residente reciban ese beneficio. Los argumentos fueron presentados el 1 de abril y ahora se anticipa que el Tribunal Supremo dictamine sobre la ciudadanía por nacimiento a más tardar el 30 de junio de este año. Ese es el resumen de inmigración por esta semana. Yo soy Armando Olmedo. Les mando saludos.
0: Gracias, Armando, por toda la información que nos das. Sí, después de ese atentado contra miembros de la Guardia Nacional, cambió todo. Ya nos vamos. Esto fue Por el Placer de Vivir Internacional a nombre de todos los que hacemos posible este programa. Te decimos gracias, gracias Univisión y afiliadas de costa a costa en los Estados Unidos, 105 estaciones de radio transmiten Por el Placer de Vivir en los Estados Unidos. Que mi Dios bendiga tus pasos, Él bendice tus decisiones. El problema no es lo que te pasa, el problema es cómo reaccionas a eso que te pasa. ¡Ánimo! Hasta mañana. Así termina el episodio de hoy de Por el Placer de Vivir con tu amigo César Lozano. Como siempre, gracias por escucharnos. 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

0: 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Hoy estoy impactado con esta cifra que me acabo de encontrar. 75% de los trabajadores hispanos sufren fatiga por estrés laboral. 75%, ¿eh?
1: ¿Es mucho?
0: A mí se me hace muy alto. Por estrés laboral, o sea, incluyendo el ambiente laboral, la relación que llevas con tu supervisor, con el que cuida, con el capataz, con la persona, las muchachas que trabajan de camaristas en los hoteles en los Estados Unidos me han
1: ¿pero
0: dicho...
1: ¿75%?
0: ¿75% de repente la gerente de cuartos o la encargada de la housekeeping de repente es canija y es tremendita?
1: Ah, bueno, sí.
0: Bueno,
1: sí.
0: Es estricta. Una cosa es que seas estricta o estricto y otras cosas que seas déspota. ¿Estás de acuerdo?
1: Claro, completamente de acuerdo.
0: Bueno, pero más del 40% de quienes sufren, de quienes realizan labores de escritorio, 40, de los que trabajan en escritorio, computadora, se sienten exhaustos.
1: Cansados.
0: Exhausto, cansado, fatigado. Y todos los adjetivos
1: calificados.
0: Pues
1: descansará la computadora y aparte el celular.
0: A ver, ¿tú te sientes exhausto?
1: No, pues yo me despejo.
0: Bueno, pues no, pero tú porque tienes una variable de trabajo, eres conductor de noticias, sí, estás, ¿no?, de productor de Por el Placer de Vivir. Nuestro trabajo no tiene por qué ser aburrido.
1: A ver, pero yo opino, si tú trabajas en una computadora durante todo el día, párate tantito, agárrate un break de 5 minutos.
0: A esa persona, a ese 40% que se siente exhausto, ¿qué puedo hacer? La música que acaba de poner Joel hace un momentito, claro que ayuda muchísimo. Dijiste que era la más relajante del mundo.
1: No, claro, aquí la estamos escuchando.
0: Y cuando
1: escuchando,
0: estaba escuchando la música, ahí va otra vez. Pero cuando la estaba escuchando, yo dije, bueno, si te sientes exhausto, haz algo. Te dan permiso ponerte audífonos mientras trabajas.
1: Uy, qué padre.
0: En trabajo de escritorio, ponga música, pero no vayas a poner a Peso Pluma.
1: Pues te pones. ¿Te alborota?
0: Pues oye, pues olvídate, te vas a poner todo alterado.
1: Bueno, hay gente que sí les gusta esta música.
0: Pero no creo que lo relaje.
1: ¡Ah!
0: Te prenderá a lo mejor porque
1: ¿cómo?
0: Hay gente que lo.
1: A ver, está Peso ahí Pluma, mire, doctor.
0: Joel es fan de Peso Pluma. Hay gente. Ya quítamelo, gracias. Ay, perdón, gracias. Perdón. Oye, la ansiedad prolongada ocasiona cortisol elevado. A ver, una persona que anda muy estresada, muy ansiosa, se eleva el cortisol. Y si se eleva el cortisol, daña a otros órganos del cuerpo y a la larga daña tus arterias, tu sistema cardiovascular y demás. Por favor, haz algo para bajarle 3 rayitas a tu nivel de estrés. Ahora dices, voy a buscar otro trabajo. Pero hay gente que se la pasa como nómada. Andan buscando un trabajo y luego buscan otro. Y luego, oye, ¿cuánto duraste allá? Ahí duré un año. ¿Por qué? Pues porque ya no estaba a gusto. Y acá 2 o 3 meses. ¿Por qué? Porque
1: como tampoco chapulines. Estaba a gusto.
0: Ay, andan brinque y brinque. Y no hay estabilidad.
1: Yo me imagino que cuando piden alguna referencia en su currículum o en su hoja de vida, imagínense todos los cambios, cambios.
0: No, gracias al que vino aquí a entrevista por el puesto de una persona que se nos quiere ir a volar alto.
1: Está bien, cada quien puede crecer.
0: Lo va a hacer con gusto. Pero que voy viendo el chapulín este y dije, oye, cada 6 meses cambiaste de trabajo, ¿por qué? No, es que me trataron mal aquí y aquí también. Y acá. Ay, no, aquí también te tratamos mal. Ahora, vámonos.
1: De una vez. No pasaste el filtro.
0: No, tratar mal era que tenía mucho trabajo.
1: No, hombre, no.
0: Hombre,
1: es divertirte mientras trabajas.
0: Claro, pelado tan arrastrado. Hola, mi Rosy Resendi, te saludo con gusto. ¿Cómo está la Rosy?
2: Muy, muy bien.
0: ¿Soltera, casada, viuda, divorciada, dejada, abandonada?
2: Contenta y feliz.
0: Ah, oh, ahí contestó todo. Mira qué mujer tan inteligente. Contenta y feliz. Pero sola, soltera.
2: Soltera.
0: Y con hijos.
2: Soltera,
0: sí, con hijos.
2: Con hijos.
0: ¿Cuántos hijos tienes, Rosy?
2: 3.
0: Qué bueno,
2: tres.
0: Rosy. ¿Qué me querías?
2: Tres.
0: Oye, ¿oíste lo que estaba hablando de la ansiedad en el trabajo?
2: El estrés laboral.
0: Oye, ¿tú lo vives?
2: El estrés laboral, César, sí, la mayoría lo padecemos, pero yo quiero preguntarte.
0: Dime.
2: ¿Sí lo puede uno trabajar uno mismo dentro del trabajo? ¿A la hora que está uno trabajando?
0: Con la respiración, amiga. Sí. Mira, cuando estés muy estresada, la técnica 4-4-4, ¿la conoces?
2: No.
0: Metes el aire en 4 segundos, hazlo conmigo.
2: Ajá.
0: Deténlo 4 segundos y suéltalo despacito por la nariz en 4 segundos.
2: Oye, ¿se te baja la pesadez?
0: ¿Ves? Te digo, mi reina, y funciona cuando yo estoy estresado antes de salir a una conferencia o tengo varias actividades a la vez, hago la técnica 4-4-4 y me sirve mucho. Hazlo, Rosy.
2: Uy, no, excelente. Eso lo hacemos aquí a la hora del trabajo.
0: Que hágalo, mi reina, y te saludo con todo mi cariño. Oye, del 1 al 10, ¿qué tan feliz eres, Rosy?
2: 11.
0: A ver, ¿por qué dijiste 11? Dile a toda la gente que se la pasa quejándose que la vida... A ver, tú has tenido problemas, tuviste una separación, sostienes sí. tres hijos, tú los sostienes a los tres.
2: Sí.
0: ¿Por qué contestaste 11? A ver, dímelo.
2: Porque he tratado de evadir y de bloquear pensamientos malignos que no te hacen bien, que sea... ¿Para qué los quieres contigo si no vas a ser feliz? Ni haces feliz, ni dejas de ser feliz. Entonces, pues así.
0: Ahora tú enséñale al público cómo le haces cuando te llega un pensamiento que le pusiste maligno o negativo. ¿Cómo lo quitas de tu mente o cómo lo cambias o cómo qué haces con él?
2: Fíjate, luego yo trabajo con la atención al cliente. Cada cliente que llega es diferente, pero si llega uno y te hace, quiere hacer un mal día, tú lo bendices, te va y te quedas bien. Lo mejor es dándole bendiciones a la gente y todo bien.
0: Me impresionas, mi Rosy querida.
2: Gracias.
0: Doy gracias.
2: Me has ayudado bastante.
0: ¿En serio?
2: Pues sí,
0: tú me acabas de ayudar a mí y ayudaste a mucha gente con lo que dijiste. Fíjate lo que dijiste, cuando alguien llega en mala vibra, yo lo bendigo y que le vaya bien. Pero no te enganchas, no te enganchas.
2: Exacto. Así es.
0: Rosy.
2: Así es, César.
0: Gracias por permitirme platicar contigo.
2: Cuídate.
0: Yo me cuido. Y tú, también cuídate tú.
2: ¿Sale?
0: Y que sigas siendo tan feliz en el 11.
2: Vamos a subirle.
0: Gracias.
2: Cuídate.
0: Ay, cómo me encanta la gente así. Fíjate lo que dijo, Joel.
1: 11. Admirable.
0: Y dijo, cuando llega un cliente de malas, yo lo bendigo.
1: Dios lo bendiga.
0: Y le sigo.
1: Pues sí.
0: ¿Oyeron eso?
1: A contrario que muchos dirían,
0: hijo de eso. Pelado, mugroso, arrastrado, infeliz. A mí nadie me habla así. Pues, ¿qué te pasa, infeliz?
1: Ojalá se caiga la salida.
0: Ha nacido quien me habla así. Ya te embarraste, hombre. Una pausa, ahorita venimos. Ya está aquí mi invitado, Rodolfo Michel, y viene a decirte cómo agregarle inteligencia a las emociones como el coraje, rencor, resentimiento y demás. Te va a impactar la entrevista. No te separes, quédate ahorita. 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
1: Sin lugar a dudas, uno de los éxitos más grandes que podremos tener todos es controlar nuestras emociones. No hay emociones malas ni buenas, simplemente están. Y controlarlas es todo un reto para quienes padecen de ira, de celos, de envidia, de coraje, rencor, resentimiento. Qué bonito sería, ¿cómo controlo mi felicidad? ¿Cómo controlo mi buena actitud? Bueno, pues qué bueno que existe. Pero las emociones que consideramos, entre comillas, no tan buenas, controlarlas se requiere cierta inteligencia, pero inteligencia emocional. De eso viene a hablar mi invitado del día de hoy, que se llama Rodolfo Michel, terapeuta, autor de ¿cuántos? ¿7 libros? ¿Cuántos? 12 libros. Hiciste unos cuantos más en los últimos 4 días. 12 libros. Además, odontólogo. Pero de repente, conforme veía tanta boca, dijo, pues aquí salen muchas palabras. Voy a tener que checar la psicología y estudiaste psicología y además eres coach de vida. Bienvenido nuevamente al placer de
2: gracias,
1: vivir.
2: Gracias por la invitación.
1: ¿Cómo poder controlar las emociones que consideramos dañinas a nosotros con la inteligencia emocional?
2: Sí, fíjate, para empezar me gusta más el término gestionar emociones.
1: En lugar de controlar.
2: De controlar, ¿por qué? Porque precisamente parte de el analfabetismo emocional que considero que vivimos muchos es creer que tenemos que controlar las emociones. Y las emociones son para sentirlas. Primero, reconocer que están y luego para sentirlas, porque cómo gestionar algo que no sabemos
1: ni qué es. A ver, tú de repente algo te hace enojar mucho, ajá, Rodolfo, a ti como terapeuta. Ajá. Estás enojado, emperrado.
2: Sí.
1: ¿Qué digo? ¿Estoy enojado?
2: Sí, sí, sí.
1: ¿Le quitas poder a la emoción cuando la detectas y le pones nombre?
2: Sí, y saber reconocerla, porque fíjate, curiosamente, muchas veces que nos mostramos enojados, en realidad no es enojo, en realidad es tristeza. Pero como no sabemos manejar emociones ni conocemos emociones, no estamos acostumbrados, pues nos manifestamos distinto. Entonces, lo primero es reconocer que no está mal que me enoje. El enojo tiene un propósito: poner límites. Entonces, desde ahí, quitar esa etiqueta de que es malo enojarme. Ahí lo que sigue es gestionar la emoción para que dure lo menos posible, porque la emoción del enojo es buena, tiene un objetivo. Pero si no tengo inteligencia emocional, a través de pensamientos negativos hago que esa emoción se convierta en un estado emocional, y ese sí puede ser o positivo o negativo. Entonces es bien importante, porque si después de unos minutos no la gestiono, se produce cortisol y muchísimas sustancias químicas que nos enferman. Entonces desde ahí es una motivación, creo yo, el saber que producimos cortisol y que nos enferma, es una motivación para en friega
1: gestionar algo.
2: Exacto, hacer algo.
1: O sea, aquí está una motivación para que le bajes 3 rayitas a tu enojo, a tus celos, a tu envidia, a tu resentimiento. Estás elevando el cortisol, sí, y el cortisol te va a enfermar.
2: Sí, porque sabemos que el cortisol es una sustancia química necesaria para vivir en dosis adecuadas.
1: Y en tiempo adecuado.
2: Y en tiempo adecuado. Si no hubiera cortisol, no despertamos, por ejemplo. Eso da la señal para despertar.
1: A ver si le dan una dosis de cortisol a Joel. Yo llego medio. O sea, el cortisol es lo que me ayuda también cuando me correteo un perro.
2: Exacto.
1: Estamos de acuerdo.
2: Exacto.
1: Si no fuera por el cortisol, no habría ni adrenalina ni...
2: Exacto, ni noradrenalina y sustancias que se requieren en dosis adecuadas. Pero ya no vivimos en la época de las cavernas, ya no nos está persiguiendo un diente de sable, ya no tenemos que pelear ni luchar la mayoría del tiempo. Pero hay gente que desde la falta de inteligencia emocional vive como si diario se le atravesara un mamut o un diente de sable, siempre a la defensiva, y el cortisol todo el tiempo elevado. Porque fíjate, sé que lo sabes, si después de unos minutos no gestionamos emociones, se produce un pico de cortisol que dura 7 horas. Entonces, un evento que se produce en la mañana y que no gestionamos, el enojo, por ejemplo, 7 horas pagamos las consecuencias.
1: Ya me dijeron que acaba de aumentar a 24 horas, doctor. ¿Eh?
2: Wow.
1: Últimamente, después de COVID, el nivel de ansiedad y todo lo que vivimos, que ya no son 7, que acaba de aumentar a 24. O sea,
2: sí, es que un
1: después
2: pico.
1: Oye, ¿cómo que se murió de un infarto? Pero si estaba dormido, ¿pero qué vivió las 24 horas,
2: exacto,
1: anteriores?
2: Es que un pico de cortisol se junta con otro pico de cortisol. Imagínate, nos enojamos a las 7 y el pico de cortisol dura 7 horas, pero antes de que se acabe el primero, tenemos un evento que nos genera tristeza, tampoco lo gestionamos, y por eso 24 horas con esta sustancia química.
1: La empatía, ¿qué tanto? El ponerme, no en tus zapatos, porque es imposible entenderte.
2: Fíjate, y aunque no entendamos, respetar. Porque desde el concepto tradicional de empatía, ponerme en los zapatos, ¿de qué serviría si tú estás triste que yo también me ponga triste? En nada beneficia a nadie.
1: Respetar.
2: Respetar que otra persona piensa, diga o haga lo que le dé su gana, aunque yo no esté de acuerdo, aunque yo no entienda.
1: Oye, me gustó tu concepto. Ya no es intentar de entender por qué dices tanta tontería, sino es respeto.
2: Respeto, aunque no esté de acuerdo. Porque fíjate, si no estoy de acuerdo, produzco cortisol. Entonces, por sentido común y por salud, ok, para nada estoy de acuerdo. Lo respeto. Y desde ahí aplicamos la inteligencia emocional.
1: A ver, ahí está una propuesta muy inteligente y razonable. Piensan diferente a ti, opinan diferente a ti, te enoja. Una motivación es cuidado con el cortisol, el enojo elevado, en pico elevado, ya sabes lo que acaba de decir el doctor. Pero aparte, respeta. Bueno, pienso diferente. Y no te enganches.
2: Y no te enganches. Eso es precisamente inteligencia emocional. No engancharnos, porque todos los seres humanos, todos, siempre hacemos lo que creemos que es mejor. Entonces, desde ahí, ¿por qué juzgar a alguien? Porque todos hacen, sienten, piensan lo que creen que es mejor para sí mismos. Entonces, desde ahí no hay espacio.
1: Eso ya es compasión.
2: Compasión. Desde ahí ya no debería haber espacio para el conflicto.
1: Es difícil que alguien haga algo que no cree que es mejor. Él cree que eso es lo mejor que puede hacer.
2: Hasta, es un ejemplo fuerte, pero hasta quien comete un delito, en ese instante cree que es lo mejor. Aunque un segundo después se arrepienta para toda la vida, en ese segundo creyó que era lo mejor.
1: Su momento de locura. Por último, sí. ¿Qué es la automotivación en inteligencia emocional?
2: La automotivación es la capacidad para, a través de nuestro diálogo interior, de esa vocecita que todo el día nos habla, de echarnos porras. Porque es muy bonito la motivación externa, que yo te diga, oye, tú puedes, te lo mereces, tú vales. Es padrísimo. Pero al ser externo, no es duradero. Lo importante es generar estrategias para nosotros motivarnos. Pero ¿cómo motivarnos si tenemos un autoconcepto bajo? Que es otra característica de la inteligencia emocional, el autoconcepto. Entonces, si yo creo que no valgo y que no merezco, pues ¿cómo me echo porras?
1: Él es el doctor Rodolfo Michel y búscalo en todas sus redes sociales como @drRodolfoMichel. Les contesta, doctor.
2: Sí, claro. dr.rodolfomichel.
1: dr.rodolfomichel, porque le ganaron el dr. Rodolfo. Ahora tuvo que poner el punto, ¿verdad?
2: Sí,
1: por
2: pero
1: eso tuviste que ponerle el punto.
2: Sí, sí.
1: Así termina el episodio de hoy de Por el Placer de Vivir con tu amigo César Lozano. Como siempre, gracias por escucharnos. 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
3: Son las 5 con 46 minutos.
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0: 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Déjame hacer una recomendación a todo mi público. No digas estoy triste. No te etiquetes de esa forma. Estoy triste. Estoy enojado. Mejor di, siento tristeza en este momento. Para que sientas que esa tristeza también es temporal y se va a ir. Es que estoy muy enojado. No sé por qué la situación que estoy viviendo me causó un grado de enojo. Pero poner ya la etiqueta estoy, es como soy depresivo, es que ya mi conducta es depresiva. Bueno, de repente me visita la depresión, me visita la tristeza, el desánimo. Pero acuérdate que somos como estación de tren, no somos como los pasajeros del tren y como el tren. No, soy como la estación del tren. Que llegue el tren, que baje, suba, quien quiera llegar, incluyendo la tristeza, el desánimo, el desaliento, pero se va. Y se va. Ya llegaste y te subes y te vas. El problema que tenemos muchos es precisamente eso. Que ya nos etiquetamos como personas iracundas. Es que soy iracundo, es que yo tengo la mecha corta. No digas eso porque la gente no entiende bien. Pues algo que tiene corto, no entendí bien. Algo y que tiene corto. La gente no oye bien y te etiquetan peor tantito. Espero que el día de hoy, si la tristeza te está visitando, bueno, la abraces, la vivas, entiendas la razón. Como dicen los terapeutas, bueno, a lo que te resistes, persiste. Acepta ese sentimiento que lo estás viviendo, pero siempre di esto es temporal. Y esto también pasará. Esto va a pasar tarde o temprano. Teresita, que andas muy triste. Acabo de leer en el WhatsApp que pusiste que estás muy triste y que necesitas un consejo. ¿Qué te pasa, Teresita?
1: Una pérdida muy grande, doctor.
0: Te saludo, Teresita. A ver, una pérdida muy grande.
1: Sí, mi compañero, perdí mi esposo del COVID.
0: Ay, lo siento mucho, Tere, lo siento muchísimo. ¿Y hace cuánto acaba de fallecer?
1: El 22 de marzo, y como yo también quedé con esa enfermedad y apenas me ando ahí medio levantando.
0: Desde marzo, a ver, Teresita, desde marzo y apenas te estás recuperando.
1: Sí.
0: ¿Tantos meses? Marzo, abril, mayo, junio. ¿Dos meses y medio, tres casi?
1: Sí.
0: Y aparte la pérdida de tu esposo, ¿qué edad tenía tu esposo?
1: 62 años.
0: Lo siento mucho, Teresita, esta enfermedad ha causado tanto sufrimiento en tantos hogares. Preciosa, yo creo que no te has recuperado también por la situación emocional que estás viviendo, por la ausencia y por el duelo, hermosa. Yo creo que eso es lo que ha dificultado también que tu recuperación sea al 100%. ¿Tu nivel de oxigenación ya está mejor?
1: Ya está mejor.
0: ¿Cuánto traes de oxigenación?
1: Ya está a 94,
0: pues ya, casi perfecto, hermosa, 95 ya. Sí. Lo siento mucho, pido a Dios que te recuperes. ¿Cómo habrá sido ese hombre para que le sigas llorando después de tantos meses? Yo me imagino que fue un gran compañero y eso...
1: Un gran compañero, fíjate, sí, un gran compañero.
0: Que nos sirva de experiencia a todos los que estamos casados. Qué bonito que una esposa o una ex esposa hable así de nosotros. Fue un gran compañero.
1: Un gran compañero, sí.
0: En honor a él, recupérate, hermosa. Ponga de su parte, en honor a la vida que compartieron juntos. ¿Estás de acuerdo?
1: Gracias.
0: Y acuérdate de mandar flores al cielo. ¿Tú sabes cómo se mandan las flores al cielo?
1: No.
0: Sonrisas. Decir te amo a la gente que quieres. Hacer actos de servicio por alguien. Esas son flores al cielo a quien no está, pero sonríe bonita. Yo sé que quisieras tener a tu compañero contigo, pero hay personas que no tuvieron todos esos años para compartir con alguien y tú sí lo tuviste. Es el momento de ver lo bueno que sí tuviste.
1: Sí.
0: Y bendice esa vida. Ánimo, Teresita.
1: Gracias, doctor.
0: Bendiciones.
1: Gracias.
0: Para ti.
1: Voy a tomar en cuenta sus palabras.
0: Bendiciones. Gracias. Para ti. Esta enfermedad sigue causando estragos, sigue muriendo gente por COVID y duele mucho cuando me entero de este tipo de situaciones. De veras, mi más sentido pésame para quienes están viviendo este duelo tan grande, la ausencia de seres queridos por esta enfermedad que todavía, mira nada más, desde marzo del año pasado que se desató con tanta fuerza, hasta ahorita sigue causando estragos. Espero que ya la mayoría de la gente esté vacunada. Ya no le piense tanto, por favor, y vacúnese. Una pausa. Ahorita volvemos. Esto es Por el Placer de Vivir. Está Miguel el Pollo Gutiérrez y viene a decirnos cuáles son los rasgos en el lenguaje corporal y las características de una pareja o una persona psicópata. ¡Qué fuerte! Ahorita venimos. 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

0: Además, él tiene su maestría, o ¿cómo podemos estudios?
1: Certificación en el lenguaje corporal, todo en, lo de detección de
0: mentiras. En detección de mentiras. Y él, cada que viene, tiene un éxito tremendo en el programa, porque viene y mueve el avispero. Y hoy no es la excepción, porque hoy viene a decirte cómo identificar si mi pareja tiene rasgos de psicópata, cómo identificar si mis amigos, la gente con la que convivo, tiene rasgos. Bueno, que hay mucho psicópata, ¿ok?
1: Es que todos somos psicópatas, todos tenemos
0: a
1: una
0: psicopatía.
1: A ver,
0: acércate al micrófono para que te oigan bien.
1: Fíjate que todos tenemos una psicopatía, es algo muy interesante, porque el psicópata es aquel que, por ejemplo, el psicópata nace, sí, ¿no? Para empezar, sí, viene por genética, pero se puede dar más fuerte por el trato de la familia, vaya. ¿Sí me explico? Entonces, por ejemplo, tú naces con una psicopatía o algo, pero si te desenvuelves en un ambiente familiar, amigable, cálido, todo esto, automáticamente la psicopatía va a ser dirigida a algo sano, ¿me explico? Sí. Pero cuando viviste abuso, maltrato, rechazo y todo eso, el psicópata florece, pero de la manera negativa.
0: A ver, ¿cómo puedes identificar si en la pareja hay rasgos de psicopatía?
1: Para empezar, no tienen remordimientos, no causan empatía, no son nada empáticos, no son nada...
0: Ponme un ejemplo de eso, pues.
1: Por ejemplo, no se van a enamorar, un psicópata no se enamora, para empezar. ¿Por qué? Porque no genera emociones, no genera sentimientos. Probablemente, ¿sí? Son muy buenos endulzando, son muy buenos conquistando, entre comillas, conquistando, porque solo están buscando un placer personal, conveniencia propia. No están endulzando, enamorándote para que, ay, tú vivas la felicidad del amor. Nah, no, nada más es por propia conveniencia.
0: Porque me conviene,
1: porque
0: punto.
1: Porque conveniencia, son muy buenos manipuladores, son muy buenos seductores. También ese es el punto, el psicópata. Sí.
0: ¿Cómo detecta una esposa que su marido trae rasgos ya de psicópata?
1: ¿Son infieles? Tienen una infidelidad porque no revuelven, no manejan remordimientos. O sea, no les importa si están causando algún daño, si están de alguna manera lastimando. Son personas muy controladoras en su lenguaje corporal. Son personas agresivas, siempre los puños están cerrados la mayoría de las veces. La forma en la que te abrazan son completamente... impuesta sus manos sobre ti, ¿no? Manejan el torso de las manos, siempre es superior a ti, siempre te van a hacer menos, ¿no? El lenguaje corporal, la cara siempre
0: altanera,
1: está alta, viendo de arriba hacia abajo, ¿no? Un tono, una superioridad sobre las personas, siempre te van a hacer menos.
0: ¿Qué le molesta más a un psicópata, Miguel El Pollo Gutiérrez?
1: Híjole,
0: experto en lenguaje corporal.
1: ¿Qué le molesta más?
0: Doctorado en lenguaje corporal.
1: Ya.
0: Oye, doctor en lenguaje corporal.
1: Ya estoy.
0: No, yo quiero estudiar eso. A ver, dime, ¿qué le molesta?
1: ¿Qué le molesta al psicópata? El psicópata le molesta que de alguna manera seas más que él, porque tiene tono de narciso, de narcisista. ¿Sí? Entonces, como no lo endulzas, como no lo alabas, como no lo pones en un altar,
0: le cala,
1: ¿sí?
0: Que
1: le
0: tú
1: cala,
0: seas...
1: ¿no? Le cala que tú seas superior, que tú seas mejor, que la gente te voltee a ver a ti primero que a él, ¿no? Entonces, le pega tanto que obviamente va a buscar todo para humillarte, para tenerte abajo y él arriba.
0: Dijiste el lenguaje corporal del psicópata es que levanta la barbilla.
1: Levanta la barbilla, mirada superior, inferior. Las manos.
0: O sea, y mirada superior e inferior es que levanta la barbilla y te voltea a ver así.
1: Hacia abajo. Exacto. Siempre. La mayoría de sus fotos, las fotografías que toma, son de superior a inferior. ¿Sí? ¿Por qué? Porque así es como él ve al mundo.
0: No te tomes fotos así, Joel. No, o sea, si es selfie, sí, la pone abajo.
1: De abajo arriba, porque de alguna manera la persona que lo ve va a decir, ah, ok, me estás viendo de esa manera.
0: Así ve. Jacibe Morales, mi asistente de producción. Ayer publicaste una foto así, Jacibe. Jacibe, la palabra Jacibe, ¿sabes lo que significa?
1: No, ¿qué significa?
0: Mujer culta. Siempre le estamos inventando algo diferente porque... Tú invéntale, hombre. A ver, aparte, ¿qué otro rasgo del lenguaje corporal?
1: Sus manos siempre de alguna manera ejercen control, ¿sí? La mayoría de las veces son, siempre tienen una apariencia... muy expandida, su lenguaje corporal es muy expandido, me refiero que abren sus brazos.

0: siempre están mostrando su superioridad, ¿ok? Difícilmente, al menos que sean como que serpientillas que andan ahí queriéndose pasar por debajo.
1: Serpientillas.
0: Sí, van a estar, haz de cuenta, con su lenguaje corporal contraído, ¿no? O sea, queriendo pasar desapercibidos, pero ellos siempre quieren pasar, o sea, ser superiores y que los volteen a
1: notar.
0: Exacto. Entonces, algunas veces, o sea, cuando están encantando, cuando están tratando de conquistar, se meten por debajo, con un lenguaje corporal contraído, de inferioridad, ¿no? Ya que conquistaron, ya que te atraparon, brinca el superior, ¿no? Brinca el psicópata, brinca el controlador, brinca el manipulador, brinca el narcisista, brinca el maquiavélico, ¿no?
1: Maquiavélico. Sí. Muy fuertes declaraciones hoy de Miguel el Pollo Gutiérrez. Gracias. ¿Dónde te puede encontrar el público?
0: En mi página Facebook, Miguel Pollo Gutiérrez, ahí los encuentro. En Instagram, Miguel Pollo MG. Y pues estoy para servirles.
1: En todas sus redes sociales, Miguel Pollo MG. Bueno, Instagram y Miguel Pollo Gutiérrez en Facebook. Así termina el episodio de hoy de Por el Placer de Vivir con tu amigo César Lozano. Como siempre, gracias por escucharnos. Primero en Euphoria App y luego en todas las plataformas de podcast.
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